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1: Lo único que te va a ayudar a poder transformar el ser interior y a lograr ese sentir divino, aleluya, que tienes que tener como cristiano, es el Espíritu Santo. El día que toda la palabra que tú sepas sea material, sea emocional y deje al Espíritu fuera, tu vida no va a crecer, no te vas a transformar.
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1: Yep. Funky Town Music presenta a Sammy en Vida Nueva.

0: Palabra de unción, poder y transformación en labios del ungido por Dios. Apóstol Reinaldo López.
1: Por eso es lo que Dios quiere, obediencia. Sacrificio no quiere, obediencia. Shendarimaya. Sacrificio no es lo que Dios quiere, es obediencia. Lima, Socaba. Sacrificio no es lo que quiero. Quiero que seas obediente. Gloria. No hay sacrificio que pueda más que un hijo obediente.
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3: Señor, queremos decirte que te amamos, te adoramos.

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1: Alex Zurdo, Vida Nueva.

dice la Judith.

0: Hay un sitio donde tú estás yendo y cuando tú vas te sana. Es la vibración del Espíritu en ti que te sana.
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¿Cómo olvidar el día que escribí esta alabanza? Cansado física y espiritualmente. Y en vez de quejarme ante Dios, asumí una postura de fe, de perseverancia, y anoté en un papel: voy a seguir levantando las manos aunque no tenga fuerzas. Y es que levantar las manos significa estoy de pie. Levantar las manos significa soy más que vencedor. Levantar las manos significa estoy derribado, pero no estoy destruido. Algo pasa en el cielo cuando usted y yo levantamos las manos. Por eso dice la palabra que cuando Moisés levantaba las manos, su victoria se activaba. Hay cosas que se activan cuando usted y yo, en el nombre de Jesús, nos atrevemos a levantar las manos. Eso no es mucha molestia para usted. Levante las dos manos bien altas al cielo. Conmigo.

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2: Dígalo más fuerte, ¿qué? Usted es importante. Hay mujeres que todo el tiempo y madres que todo el tiempo andan con la autoestima abajo. Y en esta iglesia el Espíritu nos ha dado la encomienda de levantar la estima de la mujer. Usted es importante. Y ya con esto yo me puedo ir para mi casa, porque ya esta palabrita te ministró. Mujer de Dios, que has cargado en tu vientre una criatura, tú eres

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3: Y la Biblia dice que cuando en Egipto había guerra y maldición, en Gosén había protección y bendición del Espíritu y de Jehová. Alguien adora a Dios con esa palabra. 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

0: que la única salida es el vicio. Pero sabemos que no es así, solamente hay una salida. Jesus Christ.
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que esta leve y momentánea tribulación es algo que va a pasar. El Señor te garantiza que va a pasar. ¿Sabes por qué? Porque se avecina un eterno y mayor, Dios mío, peso de gloria. Gloria que transformará tu vida, cambiará tu estado.

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0: Palabra de unción, poder y transformación en labios del ungido por Dios, apóstol Reinaldo López.
1: Por eso es que dice la Biblia que sacrificio no es lo que Dios quiere, obediencia. Sacrificio no es lo que Dios quiere, obediencia. Shendarima Kaba Somaya. Sacrificio no es lo que Dios quiere, es obediencia. Lima Sokaba. Sacrificio no es lo que quiero. Quiero que seas obediente. Gloria. No hay sacrificio que pueda más que un hijo obediente.
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0: hay un sitio donde tú estás yendo, y cuando tú vas te sana. Es la vibración del Espíritu en ti que te sana.
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2: Josué 1:9 dice: mira que te mando que te esfuerces y seas valiente. No temas ni desmayes, porque Jehová tu Dios.

0: Gracias, Padre. Levanta tus manos al Señor ahí donde estás. Levanta tus manos.
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0: aplauso al Señor en esta noche.
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2: Los seres humanos somos seres cambiantes, seres propensos a cambiar, y podemos cambiar de un estilo de vida a otro, todo dependiendo de la información mental que tengamos. Algunos cambian para bien, otros cambian para mal. Algunos cambian por lo que se ganan, otros por lo que pierden. Algunos cambian por lo que alcanzan, otros cambian por lo que se le acaba. Y ese es mi caso. Yo cambié y se acabó.

0: más tengo que decir?
1: Se acabó.
0: Se acabó.
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0: Yeah. Para los que llevan la cuenta, ya van más de 10 años.

0: Octavio es el ungido apóstol Reyes.
1: Diga, ¿qué? Importante. Hay mujeres que todo el tiempo y madres que todo el tiempo andan con la autoestima abajo. Y en esta iglesia el Espíritu nos ha dado la encomienda de levantar la estima de la mujer. Usted es importante. Y ya con esto yo me puedo ir para mi casa porque ya esta palabrita te ministró. Mujer, de que has cargado en tu vientre una criatura, tú eres importante.
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1: Y la Biblia dice que cuando en Egipto había guerra y maldición, en Gosén había protección y bendición del Espíritu y de Jehová. Alguien adora a Dios con esa palabra, se va a cuidar a ti y a los tuyos. Y dice la Biblia, caerán a mi lado 1,000 y 10,000 a mi diestra, y a mí no, yo haga.

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0: 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Apóstol López.
1: Lo único que te va a ayudar a poder transformar el ser interior, divino, aleluya, que tienes que tener como cristiano, es el Espíritu Santo. El día que toda la palabra que tú sepas sea material, sea emocional y deje al Espíritu fuera, tu vida.

0: transformar. Si usted lo cree, diga amén. Tú tienes que.
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0: Palabra de unción, poder y transformación en labios del ungido por Dios, apóstol Reinaldo López.
1: Por eso es que dice la Biblia que sacrificio no es lo que Dios quiere, obediencia. Sacrificio no es lo que Dios quiere, obediencia. Shendarima Kaba Somaya. Sacrificio no es lo que Dios quiere, es obediencia. Lima Sokaba. Sacrificio no es lo que quiero. Quiero que seas obediente. Gloria. No hay sacrificio que pueda más que un hijo obediente.
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Todavía no puedo comprender cómo algo tan hermoso que es una criatura se tiene que convertir en algo tan horrible como es el aborto. Por eso, de parte de este servidor, el Jay, yo le pido a todas las mujeres que lo piensen bien, que una criatura no es una basura, sino es un regalo de Dios.

Madre, quiero que sepas que tú eres la razón de mi existir. Si alguna vez yo te fallé o te hice mal o por mí lloraste, hoy te pido perdón. Y Dios te bendiga, Dios bendiga a todas las madres del mundo. De parte de ti.

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1: ¿Cómo dice? Si tú sientes que te mueres de tristeza, ¿cómo?

Palabra de unción, poder en labios del Reinaldo López.

cabeza no descanse la Judí, que llegó llorando, entristecido, tú hizo la obra y está celebrando que está sana. Tira del diablo. ¡Ay, sana! El médico le dijo, no vengas más. Sigue yendo a donde tú estás yendo. Hay un sitio donde ando. Hay un sitio donde ando cuando sana. Es la vibración del Espíritu.

0: Aleluya. Gracias, Padre. Levanta tus manos al Señor ahí donde estás. Levanta tus manos.
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2: Creemos en ti, Jesús.

0: Palabra de unción, poder y transformación en labios del ungido por Dios. Apóstol Reinaldo López.
1: Dígalo más fuerte, ¿qué? Usted es importante. Hay mujeres que todo el tiempo y madres que todo el tiempo andan con la autoestima abajo. Y en esta iglesia el Espíritu nos ha dado la encomienda de levantar la estima de la mujer. Usted es importante. Y ya con esto yo me puedo ir para mi casa, porque ya esta palabrita te ministró. Mujer de Dios, que has cargado en tu vientre una criatura, tú eres importante para Dios. ¡Gloria!
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1: Y la Biblia dice que cuando en Egipto había guerra y maldición, en Gosén había protección.

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El maestro le dijo, vamos. Y cuando iban a la casa de este hombre llamado Jairo, un principal de las sinagogas de aquellos tiempos, Jesús caminaba, Jesús predicaba y en su popularidad la gente le seguía y Jesús les hablaba. Cuando de pronto, ¿quién me ha tocado? ¿Quién me ha tocado? Pero maestro, maestro, si es la multitud quien te aprieta y tú dices, ¿quién te ha tocado? ¿Quién me ha tocado? Preguntó nuevamente el maestro, ¿por qué? Y virtud ha salido de mí, ¿quién me ha tocado? Y apareció una mujer

queda de mí. Jesús le dice: mujer, ve en paz, porque tu fe te ha hecho salva. Ve en paz. Haber sanado a esta mujer que sufría de un flujo de sangre, continuaba su viaje al Tiro. Pero instantes antes de llegar, apiado de Jairo, corriendo diciendo: Señor, Señor, Señor, Señor, Señor, no, no molestéis más al maestro, porque tu hija ha muerto, tu hija ha muerto. Y Jairo esteció por un momento, mas Jesús le dijo: ten paz, Jairo, porque tu hija no ha muerto. Tan solo duerme. Ten paz, Jairo. Jesús, consolando a Jairo,

Pero, ¿qué dices, mujer? Ten paz. Ten paz, mujer, si el maestro está aquí. Jesús está aquí y él dice que solo duerme. Ten paz, mujer, el maestro está aquí. El maestro está aquí, Jesús. Está aquí. Y Jesús, al entrar a la casa, miró hacia el suelo y vio a la niña postrada y...

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0: Naldo López.
1: Lo único que te va a ayudar a poder transformar el ser interior y a lograr ese sentir divino, aleluya, que tienes que tener como cristiano, es el Espíritu Santo. El día que toda la palabra que tú sepas sea material, sea emocional y deje al Espíritu fuera, tu vida no va a crecer, no te vas a transformar. Si usted lo cree, dígame. Tú tienes que...
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0: gracias, Señor, porque a pesar de mis caídas y mis tropiezos, tú nunca me has abandonado. Por eso hoy, toda la gloria es para ti.
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1: Por eso es que dice la Biblia que sacrificio no es lo que Dios quiere, obediencia. Sacrificio no es lo que Dios quiere, obediencia. Shendarima kaba somaya. Sacrificio no es lo que Dios quiere, es obediencia. Lima sokaba. Sacrificio no es lo que quiero. Quiero que seas obediente.

0: No hay sacrificio que pueda más que un hijo obediente.
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esa no descanse la Judith.

0: hay un sitio donde tú estás yendo, y cuando tú vas te sana. Es la vibración del Espíritu en ti que te sana.
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1: Dígalo más fuerte, ¿qué? Usted es importante. Hay mujeres que todo el tiempo y madres que todo el tiempo andan con la autoestima abajo. Y en esta iglesia el Espíritu nos ha dado la encomienda de levantar la estima de la mujer. Usted es importante. Y ya con esto yo me puedo ir para mi casa, porque ya esta palabrita te ministró. Mujer de Dios, que has cargado en tu vientre una criatura, tú eres importante para Dios. ¡Gloria!
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3: Yo, Manny Montes.

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4: Y la Biblia dice que cuando en Egipto había guerra y maldición, en Gosén había protección y bendición del Espíritu y de Jehová. Alguien adora a Dios con esa palabra.

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1: Nuestra inspiración para escribir alabanzas, obviamente, lo más importante es la palabra de Dios. Diferentes circunstancias que uno pasa y pasa a otra gente. Eso me inspira para escribir alabanzas que tocan el corazón de la gente. Esta alabanza la escribí pensando no solamente en Dios, sino también en mi familia. Estuve cerca de la muerte en Sudamérica. Y aquel día llegué a pensar que era mi última noche. Yo soy un hombre de mucha fe. Y ahí pensando en mi familia, dije, por si no hay mañana, le digo que los amo, le pido perdón a mis poquitos enemigos, aunque yo se los he ofendido, le pido perdón al cielo por si lo despierto. Y se convirtió en una canción muy especial. Samuelito, cuando pequeño, mi hijo Samuelito, ya de 15 años, la cantaba conmigo. Hace un tiempito no la canta, pero hoy tengo el placer y el privilegio de presentarle a Samuel Hernández Jr. Échale. Por si no hay mañana. Ama hoy, perdona hoy, y ve tu vida hoy, por si no hay mañana.

Denle un aplauso a mi hijo Samuelito. El que la ciencia dijo que no iban a ser, y aquí está cantando, y hay un legado que no se puede evitar ni se puede renunciar a él. Lo verán cantando, predicando la palabra. Te deseo mucho éxito y sabes que te amo muchísimo. El colorado de mi mamá. Fuerte el aplauso para Samuelito.

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0: Buenos días, good morning, buongiorno, bonjour, Ave María. Y hoy sí que sí, porque hoy es viernes. ¡Wey! 15 de mayo. Y son las 6:23 de la mañana. Buenos días, Dorado.
1: Buenos días, Liberi. Buenos días, los amigos de Yunque 93 FM. Aquí estamos, como todos los días, de lunes a viernes, ya tú sabes, con mucha información y a pasarla bien este ratito en la mañana, combatiendo ya el calor desde temprano.
0: Muchachos, oye, pero cayó una llovinita, un aguacerito como a las 2 de la mañana.
1: Y lo que hace que levanta el vapor.
0: Ay, sí. Gracias a Dios que fue a las 2.
1: Hay gente quejándose ya del calor.
0: Sí, mira, del calor. Y ayer fui a las Croabas, que estaba, saluditos allá a Nayo, en Salty Paradise, que me comí una carnecita frita allí que estaba bien rica. Saluditos a Nayo y a los muchachos allá en Salty Paradise, en las Croabas. Pues ellos están allí por el Kayak Village. Y yo quisiera que tuvieras cómo están las Croabas de Salgazo, mi gente. Digo que no es nada raro, pero hay muchos. Bueno, imagínate tú, los animales, los perritos y los pájaros caminan por encima del Salgazo, porque es como si fuera una isla. Yo he estado tentada a caminar ahí a ver si me aguanta.
1: ¿Cómo está ahí en Sardinera?
0: Bien, gracias.
1: ¿También?
0: De verdad que no tengo idea.
1: No, pero ahí, no, más a la ribita de tu
0: casa. En Sardinera.
1: Al lado de Jota,
0: pues
1: por
0: mira,
1: ahí.
0: Todavía está tranquilo.
1: Porque es que cuando dijiste eso, de que los animales caminan por ahí, pues yo recuerdo una vez que estaba bien brutal el Salgazo y era como... Como tú dices,
0: muchacho,
1: como una tierra,
0: ¿sí?
1: Pero bastante...
0: Digo, yo te diría como 18 pulgadas de Salgazo, sin temor a equivocarme. Que se puede casi caminar.
1: ¿Tú no piensas que...?
0: Sí, que yo he estado tentada a caminar por encima del Salgazo, si no fuera por la peste. Pues, porque de verdad cuando está livianito, pues ok, eso es yodo para sus pulmones y es bueno.
1: Y eso afecta
0: pero
1: a los botes,
0: está,
1: eso le tapa los botes
0: hediondo,
1: a veces, cuando están así.
0: Sí, oye, tú ves los botes salir de la marina... Y salen, ¿verdad? Van saliendo por entre el Salgazo. Llega un momento que tienen que darle reversa para que entonces la hélice corra del otro lado y bote todo el Salgazo para poder seguir. Y los jet ski y todo eso, lo que son de propulsión, eso es horrible porque si se le mete todo ese Salgazo por ahí, olvídate. Sí, sí. Y eso se come los metales de las hélices, se come todo. Esto te ensucia todo el bote, es horrible.
1: Tú sabes que yo estuve en una actividad un día que era en la playa. Ajá. Y estuve todo el día y tú sabes que después tuve como dos días o tres, como con dolor de cabeza, como...
0: Mira, la plata se pone oscura por culpa del Salgazo. La plata, okay. El oro no, ni el stainless steel. Pero si usted va con prendas de plata y se para un rato frente al Salgazo, sabe que va a salir negra. No quiere decir que está dañada porque usted la lleva a limpiar... O con el tiempo se le va eso, pero imagínate tú el ácido ese que bota eso. Ácido sulfúrico o el que sea, Golden, pero de verdad yo no sé si es sulfúrico, pero
1: yo no sé.
0: Parece. Vamos a buscar cuál es el ácido que expide esto, el Salgazo, porque
1: la
0: de verdad es horrible.
1: Pero la peste es también porque se mueren animales, ¿verdad? Ahí debajo de ese Salgazo.
0: Pues mira, sí se mueren los animales porque acuérdate que no reciben aire ni reciben la luz del sol y entonces muchos de los peces se mueren, pero igualmente que es porque se mueran los peces, eso se fermenta y eso empieza a botar como una espuma blanca.
1: Pero yo recuerdo
0: una
1: vez
0: blanca,
1: que en las Croabas lo sacaban y lo llevaban a un sitio y después la gente lo buscaba para echarle a las matas.
0: Claro, porque lo secan y se puede usar de composta. El problema es recogerlo, que ya tú sabes que nos habían mencionado tanto el senador Héctor Joaquín como el alcalde Joey Meléndez, había hablado sobre las máquinas para recoger Salgazo, que es como un digger grande. La situación
1: y con brazo
0: es,
1: bien
0: sí,
1: bien
0: la largo. Situación es que hay que hacerle una canasta como si fuera un colador para poderlo recoger. Y entonces en eso era lo que estaban, en preparar esa canasta para eso. Pero vamos a ver, Dios quiera que cambie la brisa.
1: Prácticamente en el área este, no sé si en todo Puerto Rico, pero por lo menos aquí lo tenemos bien
0: encendido,
1: bien fuerte.
0: Encendido. Y si vas de aquí para Vieques o vas para Culebra, tú ves como que los islotes esos pequeñitos así de Salgazo que vienen llegando.
1: Yo recuerdo una vez que en Sardinera estaba así bien brutal y de momento como a los dos días yo pasé y no había nada.
0: Porque cambia la dirección del viento. Cuando cambia la dirección del viento, se va. se lo lleva.
1: Cosa naturaleza, está brutal, ¿verdad?
0: No, de verdad que es una cosa increíble, increíble. Así que mucho cuidado con el sargazo, porque de verdad que está apestosito. Está bien apestosito.
1: Pero llega un momento que uno se acostumbra, como que...
0: Sí, la gente de las cruabas está acostumbrada al sargazo, pero al sargazo suavecito, no a ese que apesta tanto.
1: Que hay gente que dice que es bueno y que para los pulmones.
0: Es bueno para los pulmones cuando está poquito, empezando, porque es yodo, puro yodo para tus pulmones, que te limpia y te ayuda. Pero ya cuando está así, eso es, yo no sé. A mí eso no me... Bueno, yo te digo, nos paramos ayer en la orilla y él, mira que mucho sargazo, mira cómo está el sargazo y qué sin que yo. Vámonos porque apesta, apesta mucho, mucho, mucho. Y entonces nos fuimos para donde Nayo, allí al Salty Paradise, que by the way, como que no llega la peste a sargazo allí, o sea, ni al Kayak Village. So vaya en confianza y pásela bien y vaya a Poti y auspicie todos los negocios por allí, la picadera, todos los muchachos por allí. Que están, mire, allí fajados, ¿verdad? Buscándose el peso, empujando el planeta, porque si no lo empujamos no se mueve. Así es que son las 6:28 de la mañana y uno que siempre empuja el planeta de una manera bien positiva es nuestro querido amigo Omar Matos con sus gotitas de amor propio. ¡Enchúmbate con esto!
2: Hoy es el día perfecto para mirarte al espejo y para...
0: Espérate, vamos a poner, porque ese era el de ayer.
2: Saludos cordiales. Hoy te invito a que te beses el alma como nunca, a que hagas silencio, escucha bien por un momento y a que escuches todo aquello que tu corazón lleva tiempo tratando de decirte y que ignoras. Bésate el alma, sí, cuando sientas cansancio emocional. Escucha bien cuando tengas que sonreír. Mientras por dentro estás librando gigantescas batallas que nadie imagina, solo tú, bésate el alma y deja de hablarte con tanta dureza. No eres tus errores, ni tus caídas, ni los momentos en que sentiste que no podías más. Eres una persona que ha sobrevivido al dolor, a las grandes decepciones de la vida y a las noches donde las lágrimas fueron tus únicas compañías.
0: Ahí está, abraces el alma, escuche su corazón, escuche sus pensamientos, haga silencio y haga una introspección de lo que usted lleva, de lo que usted carga, y libérese de todas esas cosas. Mire, y para afuera es que va, para adentro la felicidad, la alegría, la pasión, el ánimo de vivir. Y para afuera todo lo malo, para afuera. Quítese todos esos pensamientos negativos de la mente y vamos a empujar el planeta, porque si no lo empujamos no se mueve. Son las 6:30 y usted sabe que si usted ahora mismo está tomando café, está chancleteando por la casa y todavía no se ha preparado y entra a las 8 de a las 7 de la mañana, le tengo noticias, estás tarde. Los que a veces llegan tarde y a veces no llegan son los periódicos, y hoy tenemos El Vocero y tenemos El Nuevo Día, pero el Primera Hora brilla por su ausencia, es que ya se lo llevaron. Pero para que ustedes vean, miren, El Vocero dice: impugna tarifa base. El SAR de Energía Josué Colón solicitó una revisión del ajuste y distribución de fondos aprobados por el negociado de energía, mientras que la jueza federal Laura Taylor Swine detuvo el envío de los pleitos del gobierno contra Luma Energy a la jurisdicción estatal. En economía, industria de autos enciende alarmas ante caída de ventas. Ejecutivo espera someter hoy presupuesto del próximo año fiscal. Y en los deportes, Puerto Rico apuesta al talento joven para los centroamericanos, mientras que en escenario entrelazan caminos artísticos Luis Perico Ortiz y Carlos Esteban Fonseca. Eso es un junte como que bien interesante. Y en El Nuevo Día para hoy, viernes 15 de mayo, dice: serie especial sobre vivienda, jóvenes quedan atrapados en el mercado de alquiler. Factores como los bajos salarios y la reducción de matrimonios en este sector demográfico complican la adquisición de residencias, coinciden los expertos. En los deportes, cerrada contienda por el premio más valioso del baloncesto superior nacional. El Nuevo Día lidera consumo de noticias digitales. Y en Puerto Rico, Dragado del Caño Martín Peña entra en su última etapa. Y en Flash y Cultura, Nati Natacha fusiona la moda con el empresarismo en su nueva etapa. Oye, han sido muchos los artistas que crean sus líneas, ¿verdad?, de ropa. Nati Natacha se une a esto, está la Burbu, está las Kardashian, está mucha gente, muchas artistas sacando. Bueno, la Burbu tiene hasta una línea de greca, de unas cafeteritas pintaditas, lo más bonita, súper linda. Así es que, pues, búsquela por ahí, que esa es de Fajardo, esa es Caridura. Los otros días estuvo celebrando con su mamá el Día de las Madres, estuvo por las Croabas, estuvo por allá por el Bohío, y la pasaron súper chévere. Ella es muy amiga de Adi, y la pasaron súper chévere. Qué bueno, enhorabuena. Son las 6:33. Ahí está.
1: Bueno, nos vamos directamente a la comandancia de Fajardo, al departamento de prensa, y está Dani Fuentes, siempre con información del área este de Puerto Rico.
0: Dani, muy buenos días.
3: Buenos días para usted y para usted, Dios bendiga.
0: Amén, amén. Óigame, ¿ya usted tomó café hoy?
3: Eso es así, el café de viernes.
0: Ave María. Oye, y que hay que tomar café porque muchas cosas...

0: ahora sí que sí.
1: Eso es así, hay que estar preparado.
0: Cuéntame.
1: Bueno, en cuanto a notas policíacas, tenemos que agentes de la Policía de Puerto Rico, adscrito a la División de Homicidio del Cuerpo de Investigación Criminal de Fajardo, investigaron una muerte sin causa determinada y otra persona afectada en un incidente de caso médico. Esto fue reportado a las 5:53 de la tarde de ayer en un apartamento del condominio Vista Real en Fajardo. Según información preliminar, se recibió una llamada mediante el sistema de emergencia 911 alertando sobre la situación. Y al verificar la escena, la policía encontró a dos hombres cuyas edades están entre 20 a 25 años, uno de estos sin signos vitales. Al momento se desconocen las causas de muerte. Al segundo perjudicado, pues, se le brindaron los primeros auxilios, siendo transportado a un hospital del área en condición delicada. Cabe señalar que, pues, busqué información hoy y la persona, pues, está estable, gracias a Dios. Tenemos también que el personal de CIC de Fajardo se hizo a cargo de la investigación correspondiente y posteriormente, pues, se ampliará esta noticia. Eso es lo que tenemos en cuanto a notas policíacas. Buen día, buen fin de semana. Dios lo bendiga.
0: Igual. Ahí está. Oye, sí, tuvimos la oportunidad de ver esa noticia donde estas dos personas fueron perjudicadas, ¿verdad? En el sentido de que tuvieron percances de salud. Uno de ellos, pues, falleció, apareció sin signos vitales y se dice que fue por drogas, que fue una sobredosis.
2: Y vamos, dicen que son americanos, pero son
0: que trabajan latinos. Acá. Sí, ¿son latinos? Ah, ok. Sí, sí. Okay.
2: Oye, de lo que estabas hablando ahorita, de eso del niño que podía desarrollarse antes de lo esperado. ¿Sabes qué? En mayo, que se supone que llueva y eso, hasta la cosa...
0: Fíjate, no, me debía haber levantado porque yo no sé si eran las primeras lluvias de mayo, las de esta madrugada, que uno siempre coge las primeras lloviznas de mayo, son bien poquitas, sí, ha llovido poco.
2: Y obviamente que lo que tú sabes que en mayo, pues algo más, un poco más.
0: Sí, se supone que mayo llueva a cántaros y mira, apenas ha llovido.
2: Imagínate cuando llegara junio, julio. Aunque está loco la cuestión, el sistema, ¿verdad? La naturaleza.
0: Como yo te digo, ¿sabes si después llueve? Como yo siempre les digo, mira, el planeta reclamando lo suyo. Nosotros no creemos que somos dueños del planeta y por el contrario, nosotros somos aquí, mira, estamos prestaditos, estamos visitando. Somos invitados del planeta a poder disfrutar de la naturaleza. Y óigame, es a disfrutarla, no es a destruirla. Y entonces, como las repercusiones de todo esto... de estar sembrando cemento. De estar desviando los ríos, o sea, desviando el cauce de los ríos, estar ensuciando los mares con aceite y petróleo y todo eso. Y todo eso tiene sus repercusiones y el planeta dice, no, hasta aquí llegaste. Ok, ¿sabes qué? Mira, chequéate, ahí tiene salgazo, tenga para que se entretenga.
2: Oye, Libel, y en otras noticias... que, ¿verdad? En noticias yo le diría hasta positiva, esa visita de Trump allí a China.
0: Muchacho, eso a mí me dejó boquiabierta.
2: Y lo que dijo el chino, que, tenemos que ser socios en vez de...
0: Trabajar juntos.
2: Y somos los dueños del mundo.
0: Así
2: es. Adiós, es un mexicano. Eso no es un chino, es un mexicano.
0: No importa, entendimos el contexto. Oye, sí que le dijo que para ellos trabajar juntos. Imagínate tú, las dos potencias mundiales más grandes.
2: Y Trump llegó allí con Elon Musk, con unos dueños de empresas multimillonarias, los dueños del mundo, como uno dice.
0: Exactamente, pero imagínate, iba blindado.
2: Y eso, pues, ¿verdad? Hay que verlo como una buena noticia, ¿no?
0: Oh, claro, por supuesto. Por supuesto, estaba tratando de buscar lo que dijo, tú me lo enviaste. Lo que dijo el chino.
2: El chino.
0: Y no lo consigo. Tan pronto lo consiga, mira a ver si tú lo consigues. Porque es súper interesante y dentro de todas las cosas negativas, pues mira, son buenas noticias. Buenas noticias y mira, buenas noticias.
2: Jinping.
0: Ajá, ¿lo encontraste?
2: Es que como hay dos o tres.
0: Bueno, mientras tú sigues buscando esas buenas noticias para la gente de las islas, municipios Vieques y Culebra.
2: Ah, sí, ya viene en camino.
0: Isla del Encanto, así se llama la embarcación, la última de las cinco adquiridas para fortalecer la flota marítima de Puerto Rico, ya se encuentra en camino hacia la isla. Se estima que llegará entre unos 7 a 10 días y esto, pues, marca

0: ese tiempo, estén pendientes, cosas van a pasar, ya ustedes escucharán, hasta los cubanos pusieron en duda, ¿verdad?, lo de las ayudas de Estados Unidos, pero llegó un avión, no dijeron quiénes eran los tripulantes, pero llegó un avión estadounidense a suelo cubano, ¿ok? Mira,
1: ¿conseguiste lo de Jinping?
0: Ha cambiado su discurso ante la presencia del presidente Donald Trump al afirmar sorprendentemente deberíamos ser socios, no rivales. Y esto nada más es un poquito de lo que dijo, porque dijo muchas cosas bonitas a las cuales pues esperamos, ¿verdad? Porque mira, las fronteras las crea la gente, no hay fronteras, es un solo planeta, es un solo mundo que nos divide el agua. O sea, si venimos a ver lo que nos divide es el agua, pero sabe también que nos divide los prejuicios, la avaricia, todas esas cosas nos dividen como pueblo, como países, porque todos quieren tener todo y luchan por eso de la manera que no es precisa, de una manera fea, ¿sabe? Con guerra, con trifulca, con denuncias, con aranceles, con cierres, esto, yo creo que las cosas tienen que cambiar, esto tiene que cambiar. Así había un jingle.
1: Mira, Libel, en otras noticias, ¿tú recuerdas el señor que vendía los filtros de agua aquí que estuvo con nosotros?
0: Sí.
1: Le echaron 15 muchachos, al señor que mató a las dos niñas, ¿verdad? En un accidente, porque yo creo que él estaba borracho, ¿verdad? El que vendía los filtros, porque él es el papá de las niñas.
0: Exacto, déjame ver, lo tengo
1: y
0: por aquí.
1: Le echaron 15 añitos al señor, así que esto pues deja claro que si tomando, pues no guíe.
0: 15 años de cárcel al conductor que borracho le causó la muerte a las dos hermanas allá en Añasco. El señor Modesto Pérez Cortés, 67 años, tiene, fue sentenciado ayer jueves a 15 años por la muerte de estas dos hermanas, que una de ellas, by the way, estaba embarazada, y esto fue en noviembre del 2024. Entonces, lo que es esa angustia de esa familia, tener que esperar hasta ahora, hasta el 2026, hasta mayo 14 del 2026, para que recibir, ¿verdad?, que dentro de todo, porque ya no regresan, pero por lo menos se hizo justicia. Una de ellas tenía 19 años, la otra 23. Este señor arrojó .14 en la prueba de alcohol y no tenía licencia de conducir vigente. ¿Ok? Pero pues mira, se hizo justicia.
1: Sin licencia y borracho.
0: Sin licencia y borracho con 67 años. Es que no aprenden.
1: Otro que se buscó una candela y no tengo claro qué fue, Cosculluela.
0: Ah, sí, porque tú sabes que él estaba sin licencia y todo eso, pero ya
1: tiene licencia. Me acordé cuando dijiste eso de que él no tenía licencia.
0: Cacho, sí, pero ya se supone que ya tiene licencia. Se supone.
1: Ahorita vamos a chequear eso bien.
0: No sé, pero sí lo pararon y sí, pues terminó sacando la licencia. No sé si fue antes.
1: Sí, es como que, no tiene licencia, pues llévame la mañana y.
0: Ah, exacto. Y te damos un break. Exacto. Y mira, y hablando de licencia y de vehículos y todo eso, y hablando de China, pues mira. Trump afirmó que China acordó comprar 200 aviones Boeing y esta sería la primera compra china de aeronaves comerciales estadounidenses en casi una década. O sea, que seguimos bien. Si ya hablaron y dialogaron y todo eso y se sentaron a comer y todo el revolucito y China dijo tantas cosas bonitas, ¿verdad?, de lo que se supone sea un mundo ideal entre el junte con el junte de estas dos potencias, pues ahora si compran los 200 Boeing, pues ya tú sabes que eso sigue en camino. Eso ahí reafirma la buena fe y la relación buena que puedan tener China y Estados Unidos.
1: Oye, y a quien se le está complicando la cosa es San Juan sin agua. Ay, y entonces Dios, ahora sin llover.
0: No, entonces ahora le echan la culpa y que a los escombros.
1: A los escombros.
0: A los escombros.
1: ¿En serio?
0: Sí. Eso no lo entendí.
1: Yo sé que la cosa se va a complicar porque si tú sabes que cuando pasan un par de semanas sin llover rápido, ¿verdad? Al no llover.
0: No, entonces

0: siendo la capital, escasez
1: el agua en el embalse.
0: Y siendo la capital, habiendo tanto turismo, uh-huh. Dios mío, señor, esto es una
1: ¿Se
0: cosa
1: le complica
0: que
1: al alcalde?
0: Claro. Porque tú sabes que en un momento dado él estaba tan molesto que dijo que iba a demandar a la AAA. Porque imagínate tú, no, muchacho.
1: Y Rivel, hoy comienza la AA en todo Puerto Rico,
0: ay,
1: la serie.
0: Sí.
1: Después
0: sí.
1: De como unas pequeñas vacaciones de madre, pues hoy inicia este fin de semana prácticamente, viene sábado y domingo todos estos torneos, todos estos pueblos que entraron, pues son cuatro equipos que entran por cada sección. Y empieza la pelota AA. Así que todos esos fiebrus de la AA. Hoy, esta noche, para el Estadio Concepción Pérez Alberto de Fajardo, que me gustaría que más adelante llamara a Joey para que nos
0: para
1: hable
0: que
1: sobre ese juego e invite a la fanaticada.
0: Sí,
1: Caridura.
0: Señor, claro que sí. Tú me vas a tener que dar unas clasecitas de deporte porque yo no sé mucho de eso.
1: Pues, sí, eso yo no sé
0: te
1: tanto
0: dejo hablando
1: tampoco,
0: solo.
1: Yo voy, me gusta.
0: Muchachos,
1: tú
0: te conoces a todos los jugadores, a todos los equipos, tú sabes quién juega, tú sabes cuándo ganó, quién se llevó el campeonato, cuántas carreras hizo. Yo de eso no sé nada, Dorado, un poquito. Yo sé cuando alguien anota que yo miro para lado y lado y estoy en el área de Fajardo y todo el mundo aplaude, pues yo aplaudo también.
1: Llevamos la información como quiera, pero oye, y se come una roya, habichuela y pollo allí en el parque. Yo quiero saber quién que hace esos troncos de habichuela. Bueno, que hay gente que va para eso. Espérate, yo quiero habichuela.
0: Me dijeron que unos cuajitos también, cuajitos.
1: Yo sí, de verdad que se pasa bien y uno se encuentra con, ¿verdad?, personas que a veces tú hace tiempo no ves por ahí y tienes el break de saludar y disfrutar del partido.
0: Muy bien.
1: Y hay de todo un poco.
0: Claro, claro. ¿Y entonces hoy juega quién?
1: Fajardo y los Mulos de Junco. Pero el detalle es que los Mulos de Junco
0: son
1: los
0: campeones
1: del año pasado, ¿sabes? Que son los actuales campeones. Y Fajardo terminó primero que ellos, por eso empezamos acá. Porque el que llega primero y segundo, pues inician en su parque, que es una ventaja de parque local. Y de tratar de ganar ese primer partido, la serie es de 5-3, sábado, mañana. Vamos para Junco y el domingo regresamos al Concepción Pérez Alberto. Sí, pero sí. Me gustaría que después ahorita tirar la lluvia a ver si nos habla sobre eso un ratito.
0: Dale, vamos a llamarnos. Bien. Y vamos a preguntarle cómo fue la embreada allá en Bebé Calzada, que lo sé todo, dañó los zapatos.
1: ¿De los zapatos embreados?
0: Los zapatos.
1: Adiós,
0: adelante,
1: para que tú veas que yo hice un
0: los
1: buen alcalde.
0: Los zapatos, sí señor, son las 6:47, no se vaya, que seguimos aquí.
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0: Bueno, mi gente, son las 7:08 de la mañana y usted está en el arranque a través de Yunque 92.9, Yunque 93. Y como todos los viernes, mire, con todas las de la ley, nuestra amiga y colaboradora, la licenciada Janet Parra. Buenos días, licenciada.
1: Muy buenos días, Dios me los bendiga.
0: Amén, qué bueno escucharla, ya se tomó su juguito y todo.
1: Todo, estamos listos ya para comenzar el día.
0: Muy bien, empujar el planeta porque si no lo empujamos no se mueve. Oiga, muchas cosas pasando, cosas tristes, cosas que han dejado un pueblo entero como que boquiabierto. Y con nuestros jóvenes. Bueno, me gustaría que hoy nos hablara sobre el casito este de este muchacho, de este jovencito que mató a su padrastro y que según razón, pues, su padrastro era súper bueno con él, lo llevaba a los juegos, o sea, que tenían una buena relación, pero ¿qué pasó ahí? No se sabe. Cuénteme, licenciada, ¿cómo usted ve esto?
1: Bueno, mira, se ha dicho, ¿verdad?, que este menor estaba en un vehículo con su mamá y con su padrastro, y que producto de una discusión entre su mamá y el padrastro y de unas agresiones que él estaba presenciando, él toma un arma de fuego que se encontraba en el vehículo y le dispara a su padrastro, ¿verdad? En este caso se le se lo que se ha informado es que el

0: menor tiene 13 años de edad. Al tener 13 años de edad, pues nos, y aquí lo vamos a comparar con el caso de Antoniechka, no se le puede juzgar como adulto. Para que sea juzgado como adulto, la ley de menores establece que tiene que tener 15 años o más. Aquí el menor tiene 13 años. Es interesante que la ley de menores establece que menor de 13, o sea, de 12 para abajo, se hubiese considerado como inimputable. Es decir, que no se le podía imputar ningún tipo de delito. Pero 13 años hasta los 15 se mantiene en la jurisdicción del Tribunal de Menores. Así que va a ser juzgado como menor. Si es que se determina, ¿verdad? Si de la investigación surge que no hay una legítima defensa, porque también vimos, ¿verdad?, como parte de las noticias y de lo que hemos podido leer en las redes, que se establece que eso fue legítima defensa, que lo hizo para defender a su mamá. Mucha gente se ha preguntado, ¿y la mamá es responsable? ¿Algún tipo de negligencia? Porque el arma de fuego pues era un arma de fuego ilegal. Escuché también, ¿verdad?, cuestionando si se le podían radicar cargos por el menor de negligencia, no solamente por el arma, sino también por el hecho de que presenciara el menor violencia doméstica. Yo pienso que, ¿verdad?, esto es un asunto que los procuradores de menores van a tener que investigar en el sentido de verificar varias cosas. Si en efecto, ¿verdad?, había una discusión que se convirtió en una agresión, y si esa agresión era lo suficiente para que ese menor pensara que su madre estaba en peligro y que la determinación de tomar el arma de fuego, que era lo que más cercano tenía a él para defenderla, pues se puede considerar entonces que lo hizo para salvarla. Si los procuradores llegan a esa determinación, pues entonces obviamente tendríamos un caso de legítima defensa. Aquí su mamá pues es la que tiene que establecer, ¿verdad?, qué era lo que estaba sucediendo allí, qué tipo de discusión, si alguna, en la que había, que si había algún tipo de agresión, si el niño estaba presenciando que en efecto ella estaba siendo agredida, porque no es lo mismo, ¿verdad?, para efectos de la legítima defensa. No es lo mismo que ella diga, no, porque lo que hizo fue que me jaló el pelo, por un ejemplo. O él lo que hizo fue que me empujó. No es lo mismo eso que decir, no, porque él me estaba dando puños. Él me estaba dando puños en la cara, me estaba dando puños por todas partes del cuerpo. Yo le pedía que parara, me tenía agarrada. Son dos cosas distintas. O él me tenía agarrada por el cuello, me estaba asfixiando. Porque obviamente ese grado de en cuánto peligro es que está mi mamá, para yo entonces tomar un arma de fuego y defenderla. Como dijiste, aparentemente su padrastro era muy bueno con él, lo llevaba a los juegos. También tiene que estar, ¿verdad?, presente ahí. Mira, es que yo sé que este señor cuando se enfogonaba, pues era muy agresivo. Cuando se enfogonaba, él era bueno mientras no se enfogonaba y nosotros le cogíamos miedo. Ese tipo de cosas, todo eso el procurador de menores lo tiene que revisar. Yo no estoy de acuerdo con ayer escuché que la mamá podía hacer, se le podía imputar algún tipo de negligencia, primero porque había un arma de fuego ilegal y segundo porque el niño estaba presenciando violencia doméstica. Para yo poder imputarle a esa señora una negligencia por eso, yo tengo que establecer que ella sabía que había un arma de fuego ilegal, de quién es el vehículo, quién usaba ese vehículo, si ella tenía conocimiento de que en el vehículo había un arma de fuego ilegal y que aún así permitía que su hijo estuviese allí. Y para que se le imputase algo relacionado a violencia doméstica, tengo que decir, si ella es la víctima, ¿verdad? Ella es la que está recibiendo la agresión, a ella no se le puede imputar negligencia porque hay un menor viendo, ¿verdad?, esos actos de violencia doméstica. Cuando hay actos de violencia doméstica en presencia de un menor, eso es un agravante, ¿verdad? Y hay una erradicación de cargos por unos cargos más graves que si fuera violencia doméstica cuando no hay menores presentes. Pero no se le puede imputar a la recipiente de esa violencia doméstica negligencia. Esos cargos se le radican a la persona que comete la violencia doméstica en presencia de menores. Así que, en cuanto a la mamá, si alguna negligencia podría ser si se pudiese determinar que conociendo ella que en ese vehículo había un arma de fuego ilegal y que podía estar al alcance de su hijo, pues ella permitía que eso fuese así. De lo contrario, tampoco se le puede radicar a ella ningún cargo de negligencia. Volvemos a lo mismo. Hay que determinar qué fue lo que estaba pasando allí, qué fue lo que observó ese menor y, sobre todas las cosas, cuál era su conocimiento, su experiencia, este señor, porque podemos decir, él era muy bueno, lo llevaba a las prácticas, pero como dicen en la casa, nadie sabe lo que hay en la olla más que el que lo menea. Y hay que determinar, mira, sí, él era muy bueno, pero cuando él se molestaba se ponía violento, al nene le daba mucho temor y no es la primera vez que agrede a la mamá. Hay que ver también, mientras la agredía, qué le decía, si le decía que le iba a matar, si le decía que qué tipo de palabras le decía a ella. Todo eso hay que determinarlo para ver si hay una legítima defensa.
1: Licenciada, ¿sí? Eso le iba a preguntar esto. Y entonces, en este caso, como que la defensa puede hablar, ¿verdad? Y decir que para defender al menor que fue en legítima defensa, ¿se irán por esa línea?
0: Claro, claro. La realidad es que antes de que venga un abogado de defensa, un procurador tiene que determinar si va a radicar cargos o no. El procurador puede decir, mira, yo no le voy a radicar cargos porque yo entiendo que aquí se cumplen con los requisitos de una legítima defensa, y entonces el procurador pues levanta el expediente, que no es otra cosa que toma las declaraciones juradas correspondientes, hace las entrevistas correspondientes. Obviamente también tiene que entrevistar al menor. Y la versión del menor y la versión de su madre pues tienen que estar cónsonas, ¿verdad? Si el tribunal, si el procurador determina no voy a radicar cargo, lo que voy a hacer es que voy a referir al Departamento de la Familia para los servicios correspondientes. Pues ahí no, ya no tenemos un caso criminal en contra de ese menor por algún tipo de falta. Pero si, por otro lado, el procurador dice, mira, no, aquí no había peligro inminente, aquí no hubo proporción entre el daño que se hizo versus, ¿verdad?, la acción del menor, pues le van a radicar, ¿verdad?, como menor. Y entonces tendría que seguir el proceso en el Tribunal de Menores, porque al no tener 15 años, que es lo que dice la ley, ya cuando tiene 15 años, si se le imputa un asesinato, pues el Tribunal de Menores pierde automáticamente su jurisdicción. Pero como aquí se trata de un niño de 13, pues entonces aquí el tribunal conserva la jurisdicción. No se pierde automáticamente. Y tendría que seguir entonces el proceso, ¿verdad?, en el Tribunal de Menores. Y ahí los abogados que este menor tenga podrían plantear la legítima defensa, que aunque para efectos del procurador no fue efectiva como para no radicarle cargo, como abogados la pueden levantar, y que sea el juzgador de los hechos el que determine si aquí hubo legítima defensa o no hubo legítima defensa.
1: Y siendo un menor, no sería, sería una falta, no un delito, ¿no?
0: Como te expliqué, por no haber tenido los 15 ajá, años cumplidos, pues se le procesaría como falta. Una falta, ¿verdad?, de las más graves o la más grave, pero sigue siendo una falta, porque lo que tiene son 13 años.
1: Y una cosa, ¿eso se expedía eventualmente?
0: No se me importa, ¿verdad?, que sean falta una. En términos de su clasificación, una vez el menor, ¿verdad?, culmina primero la sentencia que se le impone y cumple

0: la mayoría de edad, esas faltas no le van a aparecer en su récord. Las faltas de los menores de edad no aparecen en el récord criminal de adulto de una persona.
1: Okay. Y en el caso de los adultos, ¿cuánto tiempo se queda lo que en su expediente todo este tipo de cosas?
0: Cuando usted es adulto, es imputado de delito, se hace una determinación de culpabilidad, esos delitos están ahí en su expediente 5 años después que usted termine de cumplir la sentencia. Vamos a suponer que le echaron 20 años por el delito que usted cometió. Ajá. Pues cuando usted termine de cumplir esos 20 años, hay 5 años más que usted tiene que esperar para poder tratar de limpiar ese récord.
1: Okay. Sí, porque a veces cuando la gente comete, personas que cometen delitos, que se queda esto en el expediente, se le hace bien difícil, ya usted sabe, buscar trabajo y todo eso, porque tienen, uh-huh, como dicen por ahí, el récord dañado.
0: Sí, pero cuando usted cumple su sentencia, y en el momento en que usted cumpla su sentencia, tiene cinco años después de haberla cumplido para poder solicitar limpiar ese récord.
1: Perfecto. Óigame, cambiando el tema un poquito, ¿cómo ve el caso de la mamá de Antonishka, de Elvia?
0: Pues mira, yo creo que la gente obviamente no está acostumbrada a ver testimonio. Yo creo que el caso va bastante bien. Cuando usted ve a un abogado de defensa que busca, ¿verdad?, que haya unas contradicciones que realmente no van, lo que yo llamo cosas accesorias, y me explico. Si yo dije la primera vez que el individuo tenía camisa azul de puntitos negros, y la segunda vez digo que tenía camisa azul y no menciono los puntitos negros, pues eso es algo que el abogado va a tratar de decir: mire, pero usted dijo la primera vez que era azul con puntitos negros y ahora dice que es azul. Esas son las cosas que yo le llamo accesorias. Miren, lo importante no es si tenía la camisa azul o la camisa azul con puntitos negros. Lo importante es que en ambas narraciones yo haya dicho la descripción de la persona, si me asaltó, si tenía un arma de fuego. Esas son las cosas importantes. Vamos a ver, ¿verdad?, que los abogados van a tratar de desviar la atención para tratar de hacer ver que la persona no dice o no cuenta las cosas de la misma manera todo el tiempo. Y es que la realidad es que usted nunca va a contar las cosas de la misma manera, a menos que no sean un libreto, a menos que no sea algo ensayado. Cuando usted tiene un libreto, usted va a decir 1, 2, 3, ahí, siempre lo mismo, porque es algo que usted se embotelló, es un libreto. Pero cuando narramos las cosas de la vida, cuando nosotros nos sentamos, cuando decimos qué fue lo que pasó, no necesariamente nos va a salir todo matemáticamente igual. Esa no es la manera en que los seres humanos hablamos, de que cada vez que contamos un suceso lo decimos matemáticamente igual. De hecho, yo como fiscal, cuando veía que un testigo me narraba algo matemáticamente igual todo el tiempo, me levantaba suspicacia por eso mismo. Decía, esto parece un libreto. Porque la realidad es que puede ser que, por ejemplo, ayer estaban con una agente del orden público que ella decía, por mi experiencia, una mancha que yo retraté en el vehículo es sangre. Y la licenciada López Mulero estuvo ahí encima de esa agente diciéndole, mire, pero usted no es química. Mire, pero usted no le hizo análisis. Y en otra ocasión, a preguntas de la fiscal, usted dijo que era aparente mancha de sangre. Sí, en una ocasión dijo aparente mancha de sangre, y ahora digo que por mi experiencia, por lo que yo he visto, por tantas veces que he retratado este tipo de escenas,
1: es sangre.
0: Puedo decir que es sangre.
1: Ajá.
0: Pero la determinación realmente quien la va a tomar es el químico, ¿verdad? El que hace el ADN,
1: claro.
0: el serólogo.
1: Claro, y estas cosas, por ejemplo, lo que me estaba hablando de que si la camisa con puntitos o sin puntitos, que a mí me resultan irrelevantes, como bien usted dice, y son como detalles tontos, como bien usted dice, para como para distraer la atención de lo que en realidad tiene. Y escuchamos a una licenciada Mayra López Mulero diciendo que esta señora, que es testigo, lo que no sabe se lo inventa.
0: Ahí es que primero, ¿verdad? Que todo. Yo pienso que la licenciada López Mulero está pasada de ¿verdad? De haber incurrido en conducta antiética, porque ella todo lo discute en la prensa. Usted como abogado, usted puede discutir en la prensa asuntos generales. Por ejemplo, pues porque es que es una regla 109. ¿Por qué tuvimos que entrar a una regla 109? Cosas generales del derecho, pero discutir la prueba, discutir y llegar, ¿verdad? Y dar opiniones de cómo fue el testimonio de un testigo, si fue malo, si fue bueno, si fue mentira, si fue verdad. Eso es antiético completamente. Es tratar de jugar, ¿verdad?, con la percepción del público y de los jurados, que aunque están, se les dijo, no pueden ver televisión, no pueden leer prensa, no pueden ver nada en las redes sobre este caso. Nosotros no tenemos la seguridad de que no lo hagan. Así que hay que ser bien cuidadoso, bien, bien cuidadoso.
1: O sea que en este, discúlpeme, licenciada, pero que en este momento se podría ver, o sea, yo lo interpreto como que, como es un caso tan mediático, ella se está tratando de ganar el favor de la gente, diciendo todas estas cosas, llevando esto un poco más allá y faltando entonces a la ética que se supone que ella tenga como abogada.
0: Y el Tribunal Supremo ha sido más que claro que los casos se discuten en la sala del tribunal. Usted no litiga sus casos en la prensa. Si usted está haciendo, o sea, un caso como este, ¿verdad?, que lo estamos viendo en vivo, a todo color, ¿por qué usted tiene que salir, ya cuando termina, ¿verdad?, salir de la vista, a dar opiniones o a estar diciendo si el testigo es mentiroso o no? La gente vio su trabajo, la gente vio lo que usted hizo en sala. Usted no necesita reiterar cuál es su línea, ¿verdad?, de trabajo, o cuál es su hipótesis, o qué es lo que usted está tratando de mostrar, porque la gente lo está viendo en vivo. Para mí eso significa que usted no está seguro del trabajo que usted está haciendo, que usted no está seguro que lo que usted trató de hacer en ese contrainterrogatorio lo logró. Vuelvo y le digo, los testimonios no pueden ser matemáticos, porque si son matemáticos se convierten en libretos. Escucha a la persona y diga, mire, el asunto fue que ella tomó esa foto, que ella entiende que es sangre. Si es sangre o no, eso lo tiene que decir otro testigo que no es ella. Pero el hecho de que ella diga es aparente sangre, o que ella diga, por mi experiencia, para mí, eso es sangre, no la hace una testigo mendaz, no la hace una testigo que se inventa cosas, sencillamente la hace una testigo que está diciendo, mire, yo no puedo decir 100% que eso es sangre, porque yo no le hice los análisis correspondientes, pero por mi experiencia, para mí, es sangre y ya.
1: Sí, que no hay que darle tanta vuelta al asunto.
0: No hay que darle, obviamente siempre van a haber personas que van a decir, wow, mira, sí, la llevó a... Porque hay personas que piensan, que entienden que esos testimonios tienen que ser al chavo, matemático. Si yo dije esto la primera vez, exactamente lo tengo que decir todas las demás veces.
1: Para mí, por la condición de nosotros de seres humanos, que usted sabe, como usted bien dice, que a uno se le olvidan las cosas, para mí me levanta una bandera que la persona diga lo mismo, exactamente lo mismo, palabra por palabra, cada vez que se interrogue.
0: Porque son el tipo de personas que tú le haces una pregunta y empiezan a decir esa botella según, y si lo sacas de ahí, la botella se le rompe, y los ves que muchas veces repiten para volverla a decir la botella como la tienen memorizada. Obviamente la defensa siempre busca contradicciones, o tenemos que ver ahora si la contradicción es, por ejemplo, que yo dije la primera vez, que yo vi como

0: recibió de su mamá Elvia un objeto punzante y vi cómo apuñaló a Gabriela, y después vengo y digo, yo no vi nada, yo llegué después de que la habían apuñalado. Ahí usted tiene, ¿verdad? Vencia, que sí va a lo importante.
1: Claro.
0: Pero si yo dije que era, que si yo dije primero que era aparente mancha de sangre y ahora digo que por mi experiencia es mancha de sangre, eso para mí no tiene ni relevancia. Pero el trabajo de la de los buscar las incongruencias, hacer ver que el testigo es primero dice una cosa, después dice otra,
1: que no es fiable, pero, ojo, que no es fiable,
0: pero ojo, tenemos que ver esas incongruencias, de qué tratan. ¿Cuáles son las incongruencias? Si las incongruencias van a los elementos del delito, a las cosas importantes dentro del caso, o si las controversias o las incongruencias son cosas accesorias.
1: Okay. Pues nosotros vamos a estar bien pendientes a esto. Ya usted sabe que la semana que viene tiene un compromiso con nosotros el próximo viernes, y aquí la esperamos, licenciada, como siempre, como todos los viernes.
0: Con el favor de Dios. Pasen un excelente fin de semana.
1: Igual para usted. Ahí está. Ahí escucharon.
2: Buen fin de semana para
1: ustedes,
2: la licenciada.
1: Así. A nuestra amiga colaboradora, la licenciada Janet Parra, con su discernimiento sobre lo último que está pasando en los diferentes casos, ¿verdad?, legales del país. Y esto es qué bueno tenerla como recurso, porque, oiga, uno aprende, tengo a mi licen, al licenciado Ralfi Pérez, que está perdido en el espacio. Mire a ver si se pone para su número, y los martes no trae la información.
2: Tiene que estar bien ocupado.
1: Muchachos, sí, porque tiene un montón de casos, pero tiene que sacar el tiempo para nosotros, que nosotros estamos aquí pendientes a toda la información. Aquí están sus alumnos esperándolo. Son las 7:32 de la mañana, oye, y seguimos aquí en el arranque. Tremenda información, pero usted sabe que hay algo que me tiene pensando, que regresa, mira, a los 85 años, don Francisco regresa a la televisión por Univisión. Regresa don Francisco, ¿cómo dice que dijo? Sábado Gigante, hasta el 2015, usted sabe que estuvo en el aire y estuvo también con una serie especial que entrevistaba diferentes personas, pues a otra serie especial de una duración limitada en la que va a estar entrevistando figuras hispanas de Estados Unidos, ¿ok? Usted sabe que su nombre es Mario Kreutzberger.
2: ¿Ese es el nombre?
1: Sí, de don Francisco, Mario Kreutzberger.
2: Oye,
1: ese nombre es bien, ese apellido es bien difícil de decir. Pues mira, él es parte de la programación del 2026-2027 y esto lo dijo Univision. Todavía no hay un título definido, pero dicen que habrán sorpresas, nostalgia y recuerdos inolvidables. Traerá a la 4, ¿te acuerdas la 4?
2: Ah, claro.
1: Sí, y al ¿cómo se llamaba? El Chacal.
2: Y el chacal de la trompeta,
1: que todo el mundo se ha quedado. Tú sabes que en todos los karaoke, cuando alguien canta mal, allá yo estoy acostumbrada a que me griten eso. ¡Y fuera!
2: ¡Y fuera!
1: Pero el que está adentro, ¿quién es?
2: Mira, Libel, tenemos nuestro amigo Pacheco, ¿verdad? Con una noticia que lamentamos, la partida de uno de los compañeros locutores. Tenemos a Axel Pacheco, que tú sabes que Axel Pacheco es,
1: sí,
2: narrador y locutor,
1: sí,
2: de deportes.
1: Sí.
2: Y entonces el papá de su compañero, pero uno de los mejores narradores del béisbol, ¿verdad? Que casualmente hoy comienza, como hablamos ahorita, la serie. Y queremos que Axel nos hable un poquito, que él conoce más de esto que sucedió allá en el área oriental de Puerto Rico y todo Puerto Rico, pues un buen narrador. Axel, buenos días.
1: Buenos días, Axel.
3: Buen día, Golden, y buen día, Libel.
1: Buenos días. Bueno, oye, pregunta obligada. ¿Ya tú tomaste café?
3: Tomé café, bien tempranito.
1: Ah, pues,
3: tempranito.
1: ¿Cómo te gusta el café?
3: Pues me gusta oscurito y sin azúcar.
1: Ave María, pues tú eres de los míos, así es que me gusta a mí, sin azúcar y oscurito. Qué bien,
3: sí,
1: qué bien. Óyeme, volviendo al tema, caramba, una triste pena. Queremos que nos hables un poquito más de sobre esta persona, esta pérdida, personalidad, ¿verdad? Y tú, ¿quién mejor que tú que estás envuelto en todo esto de los deportes y quien eres un excelente comentarista deportivo para que nos hables sobre esto?
3: Pues mira, lamentablemente anoche Papá Dios llamó a uno de los mejores locutores, no solamente deportivos, sino de la política y del entretenimiento en Puerto Rico, don Melvin González Vélez. Venía ya hace unos años pues teniendo problemas, y pues luego de él estado ya, porque precisamente en la última ocasión que tuvo la oportunidad de trabajar junto a Melvin Jay, su hijo, y conmigo en la transmisión de los Mulos de Junco del Béisbol de Orea, tuvo un percance de salud y a mitad de juego pues tuvo incluso hasta que llamar una ambulancia y pues después de eso no volvió a trabajar. Él muchos años estuvo con los Cangrejeros de Santurce en la época de Angelo Medina también. Trabajó con muchísimos equipos en el BCN, con Ponce, Guayama, San Germán, al lado de Jaime Ruiz Escobar muchos años, su gran amigo. Fue muchos años la voz oficial del Partido Nuevo Progresista en sus cierres de campaña, en sus programas radiales. Por eso en la mañana de hoy el presidente del Senado le dedica sus buenos días. Una figura bien, bien querida en y fuera de su partido, porque a Melvin lo quería todo el mundo, aunque él era estadista y no lo escondía. Grandes amigos del Partido Popular y de todos los sectores. Así es que es una gran pérdida para la política, para en general. Aunque era del sur de Puerto Rico, era jayuyano, se radicó en Junco hace muchos, muchos años, y en los últimos años estaba residiendo en Caguas. Ya no sufre más, ya va a tener descanso eterno y pues nos unimos a la pena que embarga mi hermano Melvin Jay, a Albanitza, su hermana mayor, y a Sonia, su hermana más pequeña, a sus nietas, a sus nietos y a toda la familia.
1: Qué bien esto, de verdad que nos unimos, ¿verdad?, a esta gran pérdida, al caballero. Perdimos al caballero de la narración, cuando, como bien expresaron en el parte de prensa. Y nuestra solidaridad, y mucho más ahora que estamos en el mes de la radio, y la radio acaba de perder un baluarte.
2: Te mencionó, sí, Pacheco, a Albanitza. Albanitza era la locutora, una de las mejores locutoras de Salsou, con Albanitza y Melvin Jay, que es su hermano, o sea que es una familia de locutores.
1: De locutores, claro que sí. Bueno, el que lo hereda no lo hurta, y qué mejor, tú sabes, que seguir los pasos de una gran persona que puso el nombre de la radio en alto, del deporte, de la política, de todo, porque en todo incursionó con gran éxito.
3: Sí, sí, Albanitza fue por muchos años dicho aquí, como dice Golden, en Salsoul, para la época del Pachá, Sonde y Feliciano, la vieja guardia, como digo yo. Melvin, entre tantos equipos que trabajó en la AA, estuvo muchos años en Fajardo también, en el béisbol AA. Yo le estaré eternamente agradecido por sus consejos en lo que era la locución deportiva, pero más que eso en
1: la vida.
2: Ahí tuve la dicha de trabajarle ahí con Melvin. Estaba Hacha, Melvin, Golden y Joey para aquel tiempo, el alcalde de Fajardo, que era también de los narradores y comentaristas.
1: Para ustedes tiene que ser un honor haber compartido todas estas vivencias, no solamente en una cabina o en un estadio, sino persona a persona, recibir esos buenos consejos y esa buena vibra y esa buena intención de echarlos a todos ustedes para adelante.
3: Eso es así.
1: Claro, Axel, que sí, gracias, Axel. Gracias.
3: Seguro.
1: Nos unimos a la pérdida.
3: Buen día.
1: Igualmente, nos unimos a la pérdida de la familia.
2: Nos mantiene al tanto, ¿verdad? De
1: la familia de Melvin González, a sus hijos, a su gente, a su familia y a sus amigos. Y mucho más en este mes de las radios. Vamos a una pausita y regresamos.

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0: Bueno, mi gente, ya son las 8:02 de la mañana y usted está en el arranque, en un viernes arranque. Levántese, pásela bien, porque arrancamos para el fin de semana, que la vamos a pasar espectacular. Y a todos aquellos nuevos emprendedores que están arrancando ahí, empujando el planeta para que se mueva, porque si no lo empujamos no se mueve, les recordamos que usted nos puede llamar hoy viernes al 874-9301 para que nos hable de qué es lo que está vendiendo. Si usted vende jabones, si usted lava carros, si usted hace vela, si hace bisutería, collaritos y todo eso, si hace sancocho, ceviche, bizcochos, pastelillos, lo que sea, si limpia hogares, si corta grama, lo que usted haga, siempre y cuando no tenga un local comercial, usted nos llama al 874-9301 a nuestra sección de nuevos emprendedores. Y sabes que de repente se me ocurre que también podemos agregar una seccioncita de clasificados. Si usted está vendiendo algo que ya es nuevo para otro, que alguien necesita y usted está vendiéndolo, denos una llamadita también al 874-9301 y nosotros le servimos de broker sin cobrarle. Somos los brokers de ustedes, un sofá, un carro, una podadora, lo que sea que esté vendiendo.
1: O también, si quiere emprender un negocio, ¿verdad? Como, sí, como son todos estos muchachos que estuvieron en la actividad de, creo que fue de las madres en el municipio.
0: Exacto.
1: Que habían un montón
0: de emprendedores. Sí, ya mencioné, mira, que hagan lo que sea, claro, que laven carros, que limpien casa, que poden patio, lo que sea que usted haga, haga pastelillo, bizcocho, lo que sea.
1: Bueno,
0: hola, buenos días. Ah, caramba. Pues usted nos llama y nosotros muy amablemente y con mucho entusiasmo le damos la oportunidad para que usted pueda exponer lo que está vendiendo. Porque mira, ahora mismo tenemos a Danica, que Danica es la que hace los creme brûlée. El número de Danica es el 813-728-4828. 8, que es Lías Sweet. Danica está en la escuela. Ella está en la escuela, pero me llamó ayer en la tarde y me dijo, por favor, para que lo anuncie. Porque ella se está graduando y ya ustedes saben que su mamá estuvo hablando con nosotros sobre unas situaciones de salud que tiene, con lo que, y entonces con esto ella se empodera y desarrolla.
1: Es una buena oportunidad, oportunidad para que la gente se entere.
0: Hace unos creme brûlée que ni te cuento, claro, de Nutella, de original, de pistacho, todos ricos. Y es Danica, el 813-728-4828. Si usted quiere, nos puede llamar al 874-9301. Son las 8:05 de la mañana, jóvenes y adultos emprendedores, nuevos emprendedores en general. Tenemos a Sammy, que Sammy me dijo, mira, estoy repartiendo sancocho. No te puedo llamar, pero dime, mira, Samito, acuérdate de nosotros.
1: ¿Y es delivery? Dos sancochitos.
0: ¿Hace delivery? Sí.
1: Vamos a bregar con él.
0: Dos sancochitos. Si usted quiere un sancochito, hoy viernes, 787-221-5448.
1: Mira, tenemos a Delis Delicia ya en línea telefónica.
0: Lo Paul, buenos días.
2: Buenas.
0: Belleza, ¿cómo tú estás?
2: Bien, ¿y ustedes cómo están?
0: Todo bien aquí, con hambre, porque estamos hablando de sancocho, de creme brûlée, de bizcocho. Y ahora tú que llamas, cuéntame qué es lo que tenemos para hoy.
2: Ay, bendito, hoy ya estoy sold out. Tengo un navideño, arroz con gandules, pernil y ensalada de papa.
0: No,
2: pero
0: me
2: eso
0: digas.
2: Se me fue en 1, 2, 3.
0: ¿Pero cómo va a ser?
1: ¿Verdad? ¿Prepara sí. más?
2: Pues que hice bastante, lo que pasa es que la gente ya ha probado mi pernil y sabe la que hay.
0: Ay, no, ya se me hizo la boca agua. Pero hay Limber también.
2: Sí, y voy a estar en ruta con Cheesecake Homemade. Tengo disponible.
0: Ok, ¿y a qué número llaman?
2: 787-988-4816. Y también tengo agenda abierta para cumpleaños, actividades. Ahora que está el calor, tengo una ofertita que sale en $100.
0: ¿Qué incluye?
2: incluye 25 vasos de los Limber y 2 horas de servicio. Si se van en menos, pues ya está ahí, pero son 25 vasitos.
1: ¿Y en las redes cómo te consiguen?
2: Delis Delicias Delicias en Facebook.
0: Delis Delicias Delicias. ¿Y los bowls? ¿Cómo van los bowls?
2: Pues los bowls estoy bajando como que 2 al día porque ahora medio Puerto Rico está haciendo más adobo. Pero nada, esto es parte de, ¿verdad? Uno da las ideas y pues que las implemente el que quiera.
0: No, pero eso está bueno porque ¿sabes qué? Eres influyente. Eres influyente.
2: Eso es correcto.
0: Claro que sí. Y pueden llamar al 787-988-4816.
2: Correcto.
0: Ok, queda el Limber, hay cheesecake y ya el pernil se fue. No lo puedo creer.
2: Eso es así.
0: No lo puedo creer. Tú tienes que guardar tú tienes que guardar 2 platitos para nosotros. Acuérdate
1: es que Deli ya hace como una cantidad. Ella hace una cantidad ahí, exacto. Y ahí, pues.
2: Sí. Dice, hoy salgo. Como el espacio lo tengo limitado, pues cojo de 30 es lo máximo que cojo de almuerzo.
0: Ok.
1: Y no, okay. Y que hay que repartirlo y quizás después si coge más el tiempo no le va a dar.
0: Exacto.
2: Ahora mismo yo tengo que ir para Fajardo, para Claro, para allá y estar antes de las 12 en el Rider, que también tengo almuerzo allá para entregar en el Rider.
0: Mi madre. Mi madre. Pues ya ustedes saben, bien pendiente siempre el menú de Deli Delicias y puede llamar al 787-988-4816.
1: Desde el Duque de Naguabo para todo el este de Puerto Rico.
2: Eso es correcto.
0: Ahí está. Gracias, mi corazón.
2: Ok, gracias.
0: Ahí está. Si usted vende algo, lo que sea, o tiene, o ofrece algún servicio, mire, servicio de transportación, que ustedes saben que los abuelitos y los adultos mayores, pues a veces necesitan que se les lleve la compra, que lo no todo el tiempo estas compañías de tránsito, de transita, están disponibles, pero sí, pues usted le puede llevar la compra, lo puede llevar a algún sitio. Y usted ofrece cualquier servicio, si da masajes a domicilio, diferentes, lo que sea. Mire, usted nos llama al 787-874-9301.
1: Tenemos a Stephanie en línea telefónica, a ver qué tiene Stephanie para nuestra gente del este de Puerto Rico.
0: Stephanie, buenos días.
3: Hola, buenos días.
0: Óigame, ¿qué es lo que usted tiene para la venta?
3: Pues actualmente estamos confeccionando bizcocho, el bizcochito tradicional mojadito, de tanto que nos gusta aquí a los puertorriqueños, con el frosting tradicional también, con sabor a almendra, para toda ocasión, para recaudación de fondos, todos los días cumplimos años, entonces siempre tenemos disponible para la venta, como les dije, para recaudación de fondos. Si necesitas un detallito para las madres, pero ya pasaron, pero para papá, para verano, un detallito, siempre tenemos disponible y se pueden comunicar conmigo al 787-421-2467.
0: 787-421-2467.
3: Y nos pueden conseguir en la página de Facebook, Instagram como Los Mojaitos.
0: Los Mojaitos. Ay, ese nombre sí. Me gusta.
3: Y así mismo son los bizcochos.
0: Mojaditos, ven acá. ¿Y solamente los bizcochos o pueden ser si alguien quiere, por ejemplo, tiene una actividad y quiere unos cupcakes? ¿Se puede?
3: También se pueden. Y se pueden hacer mojaditos.
0: ¡Ave María! Pues
3: también
0: usted...
3: trabajamos 3 leches, flanes, bizcochos de chocolate, zanahoria. No. Pero todo con el sabor tradicional de aquí.
0: Ay, mi madre. ¿Y hacen bizcochos de guineo?
3: También hacemos de guineo.
0: Ah, pues mira, para allá los mojaditos.
3: Con nueces y todo eso.
0: Ay, qué rico, los mojaditos. Usted llama al 787-421-2467. Gracias, Stephanie.
3: Gracias a ustedes, excelente día. Luego le llevo la muestra.
0: Ave María, eso me gustó. Eso sí. Me encantó.
3: Claro que sí.
0: Gracias. Y recuerde que puede llamar al 787-874-9301 si usted ofrece algún servicio, si da masaje, si limpia hogares, si corta pasto, si pinta, si esto, lo que sea que usted haga, si lava carros, si lava botes, obviamente siempre y cuando no tenga un local comercial, porque esto es para nuevos emprendedores, para aquellas personas que quieren seguir empujando el planeta, echarse unos chavitos al bolsillo, mejorar su calidad de vida y eventualmente pues tener, ¿verdad?, su negocio propio ya con un local. Y mira, bien chévere y nosotros le damos la oportunidad de que usted pueda desarrollar.
1: Oye, yo recuerdo cuando Rosa Seafood, una vez nos sentamos a hablar, ella dice que ella empezó con una vitrina vendiendo pastelillos. Pues bien. En esa misma esquina donde después creó ese monstruo, ¿verdad? Que fue uno de los mejores en un momento dado, ¿verdad?
0: Oye, sí, Rosa Seafood. Excelente ejemplo, de verdad que sí. Y así muchos comenzaron. Yo recuerdo Manolo, el que tenía el restaurante Calizo. Manolo tenía el restaurante Calizo y Manolo empezó con un food truck en el Parque Pasivo. Con un food truck allí en el Parque Pasivo.
1: Oye, así empezó que el hacían, también.
0: Que hacían, ay Dios mío, un clam chowder, que aquello era una cosa espectacular. Y luego de eso, pues se puso Calizo Restaurante. Y luego de eso, ahora tiene un Airbnb, o sea, ha ido creciendo y estos son personas de admirar, de verdad que sí. Y así han comenzado mucho, empezaron vendiendo sus cositas y de repente ya tienen un local comercial, ya están empoderados y siguen hacia adelante. Así es que si usted quiere, nos puede llamar. Mira, nos llamó también, déjame ver quién fue la otra que me llamó. Ya, Danica, ya la dije, claro que sí. Que su mamá, el 813-728-4828. Y los sancochos, Samito, acuérdate, dos sancochitos para acá, 787-221-5148. Ave María. Y nosotros seguimos aquí en un programa más del Arranque. Son las 8:14 de esta preciosa mañana y precioso día, precioso viernes 15 de mayo. Faltan 14 días. Oíste, faltan 14 días y para mayo 29.
1: Y recuerden que esta noche para el Concepción Pérez Alberto, para el juego de los Cariduros de Fajardo.
0: ¿8 de la noche?
1: Entre los Cariduros de Fajardo y los Mulos del Junco. Así que tremendo partidazo.
0: Yo me imagino que los Mulos le van a dedicar este juego, ¿verdad? A esta gran personalidad.
1: ¿Melvin Jay?
0: Claro que sí.
1: Digo, al papá de Melvin Jay, pero se llama Melvin también.
0: Se llama Melvin también. Pues, enhorabuena, vamos a ver qué es lo que va a pasar ahí. Si usted no tiene nada que hacer hoy, o si tiene que hacer también, saque el espacio y vaya al Parque Pérez Alberto, donde puede disfrutar de este tremendo juego. Esto es un encontronazo bien chévere entre los Cariduros y los Mulos de Junco. Son las 8:15 de la mañana. Seguimos aquí. Oye, tú sabes lo que... Usted no puede creer, óigame, que siempre se lo he dicho y lo recalco. Usted no puede creer todo lo que ve en las redes. Ayer presentaron unas fotos. ¿Te acuerdas que antier se inauguró? Por fin pusieron el rótulo de la calle de la avenida para Wanda Rolón.
1: Okay.
0: Entonces de repente en las redes salen unas fotos donde habían vandalizado el rótulo y le habían borrado el Rolón y le habían puesto Rolex. Decía entonces Pastora Wanda Rolex. Número uno, es una falta de respeto. Número dos, eso es vandalismo y eso es castigado por ley. Y número tres, a ustedes les digo, no hagan caso a estas cosas, porque ¿sabes qué? No era cierto, no es cierto. Luego de eso apareció Dana Miranda Rodríguez, quien también dijo, mire, usted no crea todo lo que ve, esto no es cierto. Enhorabuena que no es cierto, porque eso no se hace, usted no vandaliza las cosas de nadie. Independientemente usted esté de acuerdo o no, pues mire, usted mantenga la cordura y deje de estar haciendo cosas si fuese cierto. Pero como no es cierto, pues nos alegramos. Hay que respetar, mi gente, hay que respetar la propiedad ajena y eso no se hace.
1: Oye, Libel, siguen vigilando posible exposición al antivirus. Dicen que llevan por ahí. Vigilan 41 personas que estuvieron en un crucero ahí también.
0: Ajá.
1: Y se sigue, no sé, yo a veces pienso metiendo miedo con esto del antivirus, pero hay que cuidarse como
0: sí,
1: quiera.
0: Sí, sí, ya nosotros hemos hablado y hemos dicho, le hemos dicho a ustedes que mire, usted lo que tiene que hacer es ocuparse, usted, esto no es un virus de ahora, esto no es por qué alarmarse, porque esto en Puerto Rico no está, número uno. Y número dos, ya sabemos de antemano que los ratones transmiten 800,000 enfermedades. Y nosotros eso lo sabemos. Aquí lo que hay que es ocuparse, estar seguro, sentirse seguro. Ya le hemos dado unas recomendaciones. Y cójalo con calma, que no va a pasar igual que el COVID. Así que no se preocupe. Lo que tiene que hacer es ocuparse. Manténgase pendiente, claro. Y usted sabe que como quiera, en todos los sitios, usted tiene riesgo de coger un virus. Porque imagínate tú que si influenza, micoplasma, dengue, chikungunya, ya nosotros estamos curados de espanto. Al que menos le dio un catarro. Catarro, ¿Machu? Monga, todo eso. No me estornude encima. Y esa musiquita. Esa musiquita. ¿Eh? No bueno, como que salió. Es viernes, te están avisando que hoy es viernes. Óigame, y otra cosa que parece increíble, ¿se acuerdan de los Terrian? Que ya desaparecieron.
1: Oye, eso fue un rum rum de.
0: Sí, eso fue un nati muerto. Eso fue en un abrir y cerrar de ojos, ya no hay Terrian. Pues ahora, óigame, que esto a lo mejor se va a convertir en tendencia, porque Jaime y Alejandra, esto es una pareja de influencers de España. Hay que estar bien locos, mi gente. Ellos desataron pues una enorme polémica en las redes sociales cuando revelaron de que habían ido a una guardería, o sea, es decir, a un sitio, a un centro de cuido de niños, y les rechazaron la inscripción de su bebé reborn. ¿Usted sabe lo que es un bebé reborn? Un bebé reborn, este es un muñeco bien que se ve hiperrealista y que ellos lo tratan como si fuera un hijo real. Pues la historia se volvió viral. Después que ellos estaban tan indignados contando la historia que intentaron matricular al muñeco en una guardería y no fueron aceptados. Y desde entonces, pues mira, hay miles de personas que comenzaron a debatir sobre el límite entre la afición y la realidad. Mientras que otros, pues, criticaron el comportamiento de esta pareja, acusándolos de llevar demasiado lejos su vínculo con el muñeco. Aún así ellos pues defendieron su decisión y aseguraron que para ellos forma parte de la familia. ¿Cómo es posible? ¿Hay que estar bien loco o hay que estar bien cuerdo? Porque quizás lo que quieren es exposición y que se vuelva viral. Para llevar un muñeco a pagar una guardería, es decir, a que le cuiden el bebé en un centro de cuido, pagar para que cuiden el muñeco. Estas cosas, más loco está el que le diga, pues mira, sí,
1: bueno,
0: échalo para acá
1: y déjalo ahí, ponlo ahí,
0: lo metes en una gaveta mismo, no, y cuando llegue lo tiene
1: ahí,
0: otra vez,
1: y ahí mismo va a estar cuando venga a buscarlo.
0: Y mira, hablando del cuido infantil, la senadora Joan Rodríguez Bebe y Ada Álvarez Conde presentaron medidas para ampliar el acceso al cuido infantil. Ellas presentaron dos medidas legislativas que facilitan la expansión de los centros de cuido en Puerto Rico para hacer más ágil su funcionamiento y mejorar el acceso de la familia a estos servicios esenciales. Ustedes saben que hay muchos padres, muchas madres que tienen que dejar su trabajo para quedarse cuidando a sus niños. ¿Sabes por qué? Porque no es costo efectivo ponerlo en un cuido, porque a veces lo que hacen es trabajar con lo que devengan, tienen que pagar un cuido porque los cuidos están sumamente altos, costosos. Esto pasa aquí, esto pasa en Estados Unidos. En Estados Unidos pagar un cuido es pagar un colegio. Y ustedes saben que hay muchos centros Acuden que han cerrado, por ejemplo en Luquillo cerraron los centros Acuden. Entiendo que en Ceiba abrieron uno, pero en Luquillo cerraron, o sea, y no hay accesibilidad a todos estos centros. Gracias a Dios en Fajardo entiendo que hay unos cuantos centros de cuido, pero dice que las medidas responden a la realidad que afecta a muchas familias puertorriqueñas, que es la falta de suficientes espacios para cuidar niños. Y ante esta situación, pues ya lo que buscan es eliminar los obstáculos estructurales innecesarios y facilitar para que más personas cualificadas puedan trabajar en estos centros, y exigir que el gobierno pues armonice sus reglamentos con la ley que está vigente. una de las cosas que propone esta medida es ampliar las vías a través de las cuales una persona puede cumplir con los requisitos para trabajar como educuidador y maestro en un centro de cuido. Es decir, pues como que quizás flexibilizar un poquito más y ampliarla en el sentido de que hay muchas personas preparadas que no están dentro de las estipulaciones o de los requisitos para cuidar niños. Y entonces pues ampliar esto para que en realidad pues haya más oportunidad. Óigame, las cosas están difíciles en la calle y hay que trabajar. Y si al igual que en otros sitios quieren que en Puerto Rico quieran que sigan naciendo babies, pues entonces le tienen que facilitar las cosas, ¿verdad?, a las parejas, como el cuido, las atenciones médicas y todo eso. A veces uno se cohíbe de muchas cosas. Los jóvenes se cohíben de muchas cosas porque ven a futuro lo que las situaciones que pueden enfrentar teniendo un hijo y siendo personas responsables que quieren darle el mejor cuidado y la mejor atención. Vámonos a una pausa, que son las 8:23, y nosotros le damos cuidado y atención a nuestros auspiciadores. Volvemos en breve.

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0: Bueno, mi gente, son las 8:47 de la mañana y seguimos aquí en el arranque en esta linda mañana del viernes. Y esa música le da ganas a uno de salir de aquí. Mira, tres pasitos en la primera esquina que uno encuentre una buena salsa y una buena rumba. Y tenemos con nosotros lo que ustedes están escuchando de fondo, es Clave Perfecta. Y tenemos con nosotros a nuestro amigo Anthony Díaz de Clave Perfecta. Buenos días, Anthony.
1: Buenos días. Gracias por estar aquí. Un placer.
0: Tú eres luquillense come coco.
1: Luquillense come coco de la pared.
0: Ave María, detrás de Casechelo.
2: Así es, mi todo. Al principio me salió doble ahí porque estamos escuchando una música en vivo. Una grabación.
0: Eso
2: en vivo,
0: fue en la plaza de Luquillo.
2: Hablando de arepa, porque digo que como arepa, pues eso fue en el Festival de la Arepa.
0: En el Festival del Coco.
2: De coco, pues arepa con coco.
1: Exacto.
0: Entonces, arepas de coco.
2: Arepas de coco. Entonces, eso es en vivo. Lo puedes conseguir, ¿verdad? Como Anthony
1: Díaz y la clave perfecta.
2: La clave perfecta.
0: Oye, Anthony, tú estás aquí esta mañana porque tú has estado corriendo todo Puerto Rico con tu música, con verdad, con el talento que ustedes tienen. Y el grupo Clave Perfecta, pero hay algo súper espectacular que va a estar pasando el 13 de junio en la Plaza de Luquillo, ¿dónde más?
1: Así mismo, vamos a estar allí en el festival, en el tercer festival del trombonazo, pues, dedicado a nuestro hermano Toñito Vázquez. Y vamos a estar haciendo ahí un poquito de música con todos esos hermanos de nosotros, de la música que van a estar allí haciendo ruido con nosotros.
0: Oye, tú tienes un tumbao como medio yaciao.
1: Lo tengo, son mis principios. O sea, para mí el jazz, me siento que me identifico un poquito más, pero como dormía con salsa, mi familia es bien salsera, pues yo lo que, pues, quiero también seguir esas raíces.
0: Claro, claro, pero has estado compartiendo también con Charlie Sepúlveda, que tú sabes Sepúlveda, que Charlie los meses hace una actividad tremenda allí en Playa Azul.
1: Fui conguero de Charlie algunos 2-3 años. Cuando Javier Oquendo tiene unas actividades, tiene unos viajes para salir, que es mi maestro, él me acomodó ahí con Charlie. Desde entonces, pues, he tocado con Néstor Torres. Creo que toqué una vez con Humberto también. Que he hecho un par de cositas en el mundo de Latin Jazz. Me muevo
0: qué
1: bastante.
0: Qué bien. Tu fuerte es la percusión.
1: La percusión, exactamente. La percusión.
2: Las congas, sobre todo las congas.
0: Sí,
1: exactamente.
0: Conga. Qué bien. Si tú supieras que a mí me encantaría saber tocar conga.
1: De verdad.
0: A mí lo más que me gusta en la música es la percusión.
1: Es bien fácil. Y la percusión.
0: Es fácil para ti que sabes, pero yo no tengo ritmo. Yo no me imagino yo tocando.
2: ¿Y cuál es tu artista favorito como conguero? O sea, de Rey Barreto, además de Oquendo.
1: Mira, tengo muchos. En la realidad tengo muchos. Te puedo decir mis top 3. Giovanni Dalgo está entre ellos, pero mi conguero así, favorito como tal, se llama Sammy García.
2: Sammy García. Que está ahora con
1: Charlie Aponte.
0: Con Charlie Aponte, sí, exacto.
1: Sí. Ese es el que yo persigo porque tiene una manera de tocar que obviamente no es como un conguero normalmente descarga todo el tiempo, ¿verdad? Que pues, él piensa más en lo que es acompañar
0: el ritmo
1: al cantante.
2: ¿Tú sabes quién yo creo que era así? Que creo que falleció.
1: ¿Cachiro Thompson?
2: No, el que era de Gilberto Santa Rosa.
1: Ah, Jimmy Morales.
2: Jimmy Morales. Nunca lo vi descargando así.
1: Y descargaba, bravo. Si tú escuchas el CD de Gilberto que se llama Colega, creo que es. Okay. Todas las canciones, sí. Parece que esos arreglos fueron todos como que abiertos en cuestión de que le dieron libertad a los músicos, me imagino. Y él echó cosas que después de tanto tiempo a mí me impresionó mucho porque nunca lo vi en esa faceta de estar echando y metiendo cosas, ¿verdad? Más allá del...
2: Y fíjate, y tocaba como tú, así, parado.
1: Sí, le gustaba tocar parado.
2: Porque
1: sí.
2: La mayoría se sientan. La mayoría de los congueros tú los ves.
0: Exacto,
2: que están
0: sentados.
2: Sentado, pero hay algunos que tú los ves como Pedro Conga, Anthony Díaz, Jimmy Morales.
1: Sí, normalmente pues yo a mí me gusta tocar parado porque pasaron dos cosas. Me muevo más, me siento más tranquilo, tengo la oportunidad de moverme más. Y la primera, esto es algo que me pasó, que seguramente le han pasado a otros músicos. Yo por estar sentado tocando, cuando tú estás tocando, la vibración del cuerpo crea una reacción que
0: Me pasó
1: eso y desde entonces pues yo como que pues he tomado la costumbre de tocar.
0: Sí, toco sentado
1: a veces cuando, pero una vez terminé de tocar ese primer canción, me paro otra vez, hago algo, porque desde entonces me asustó eso.
0: Sí, porque
1: no me iba a chequear, pero he escuchado esa historia mucho en otros
0: congueros.
1: Eso hay que mantenerse pendiente.
0: Oh, claro.
1: Y además de que me gusta moverme cuando estoy tocando y bailar y vacilar.
2: No, y también hay que tener unas manos fuertes, y mira lo que le pasó a Giovanni, enfermó de las manos.
1: Sí. Tuvo, creo que tenía una enfermedad que tengo entendido que no se atendió a tiempo. Y pues esa reacción pues provocó que le picaran lastimosamente ciertos dedos, ¿verdad?
2: Él le daba duro, o sea,
1: hay que mantener, ¿verdad?
2: Una rumba.
1: Practicar todos los días y todo eso.
0: Y entonces, vas a estar en el trombonazo que va a ser ahora en junio. Hay una serie de artistas, pero mira, bravo.
1: Sí. Mira, allí va a estar Mingo Vázquez con su comparsa de plena. Va a estar Zaperoco, Edwin Zaperoco, que by the way, soy el bongocero de Zaperoco también, que voy a estar ahí con ellos. Después va a estar Son de la Calle con su concepto nuevo de Big Bang, con arreglos nuevos y una propuesta súper buena. Voy a estar yo, Anthony Díaz y la Clave Perfecta, y cierra Michael Stewart con su orquesta.
0: No, eso va a estar blindado.
1: Sí, eso va a estar bravo.
0: Oye, en Luquillo se da mucho, son mucha salsa. La mayoría de las actividades vemos mucha salsa, dentro de ellas como el Festival del Coco, donde estuviste participando.
1: Sí, sí.
0: Recientemente el Barril de Jun. Uh-huh. También todas las actividades giran en torno a nuestra música y aquella plaza se pone increíble.
1: Definitivo, eso yo creo que en todos los pueblos siempre hay presencia salsera, ya sea una orquestita de pueblo, ya sea Periñón o quien sea, pero siempre hay una presencia de salsa.
0: Bueno, ya hemos visto cuando Charlie Sepúlveda hace las actividades en la playa, uh-huh, que tú sabes que él es jazzista, uh-huh, siempre hay la influencia de salsa, claro, dentro de los invitados siempre, y dentro del siempre jazz que toca.
2: Sí, pero siempre. Yo veo porque es que Anthony, estoy viendo el video, sí, no se está quieto.
1: Sí,
2: él mira para atrás, suelta la conga, jompa a bailar, vuelve y la agarra.
1: Me gusta moverme y crear esa dinámica con el público. Claro.
2: Ahí el grupo se oye muy bien, escúchelo ahí, la conga.

0: En las redes te
1: pueden conseguir. Sé que estás embelesado.
2: En las redes nos puedes conseguir como Anthony Díaz, en Facebook, Anthony Díaz _ PR en Instagram, Anthony Díaz en YouTube. Y ya próximamente vamos a estarle estos mismos audios, extraerlos, masterizarlos un poco y ponerlos en las plataformas como Spotify, Apple Music y todo eso.
1: Eso está chévere, eso está chévere. Y máxime con el talento y, lo, y la, el, buena, el buen junte que tienes con tu gente.
2: Sí, sí,
1: en Clave Perfecta. Volvemos a repetir que la actividad es el 13 de junio. Uh-huh. ¿Desde qué hora va a ser esto?
2: Creo que de
1: desde las 4.
2: Desde las 4 de la tarde.
1: Desde las 4 de la tarde en adelante.
0: Yo voy a llegar a las 11. Sí,
2: no, para que también gocen de la gastronomía que va a haber allí, de los ay, artesanos, que va a haber bastantes artesanos, y de todo el ambiente que hay allí, que siempre se mueve de lo más bien y siempre hay mucho que ofrecer.
1: Oye,
2: Los Ríos tiene mucho que ofrecer.
1: Sí, tiene mucho que ofrecer, porque ese Festival del Coco, estuvimos comentando anteriormente que eso era como decirle una feria Bacardí. De
2: definitivo.
1: Tanta gente uh-huh. que había y de tan buena música uh-huh. que Libere, se presentó.
0: Y nos hubiese gustado hablar mucho rato. Ay, sí. tienes que volver, ¿verdad? Ya que tuvimos un percance con un transformador que explotó por ahí, tenemos alta gama. Por favor, fíjame la puerta que uno de allá. Sí. Y, ¿verdad?
1: Tenemos el compromiso,
0: fecha,
1: porque
0: claro.
1: Como ese es el 13 seguro de junio, sí. No, vamos
2: ustedes,
1: a seguir
2: ustedes,
1: dándole.
2: Ustedes me avisan cuando sea, cuando quieran, y aquí estoy.
1: Claro que sí. Bien? Claro que sí. Seguimos disfrutando un poquito mientras nos vamos con Anthony Díaz y La Clave Perfecta en su presentación en el Festival del Coco. Ahí está.
2: Ahí está. Muchas gracias. Gracias. Bendiciones.
1: Ay, gracias.
0: Volveremos a ver, pero entonces
2: seguro que sí.
0: De que sea el trombonazo.
2: Bien, gracias.
0: Hablar otro ratito.
2: Seguro.

0: Bueno, mi gente, son las 8:59 y nosotros seguimos aquí disfrutando con esa música de fondo de la buena gente de Clave Perfecta, de nuestro amigo Anthony Díaz, quien estuvo invitándonos para ese tremendo trombonazo, y con esa musiquita y con este flow del viernes, usted bailando se puede llegar a alta gama. Buenos días, Ramón.
1: Buenos días, Libel. Buenos días, Golden. Y buenos días a todas las personas que nos escuchan en este viernes. 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
0: Oye, ¿qué tú tienes esta semana? Porque hablamos, ya habíamos hablado esta semana, estuviste con nosotros el lunes y parece que esas unidades se fueron y llegaron nuevas.
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2: A mí me pasa los viernes y los sábados.
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0: 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Sí. Tiene que pronto. Hacer. Yo me imagino ya tú tienes eso en la mente y ya ahorita vamos a estar hablando de eso. 337-0848, nuestros amigos de Alta Gama en la carretera número 3 entre el Pizza Hut y la Ferretería Solís en Fajardo. ¿Nos vamos? ¿Fuimos? Ayúdenos a despedirnos, que no, ya nos vamos hasta el lunes. Pues,
2: yo cuento contigo, Oliver.
0: No, conmigo. Sí, ¿Tú sabes contar? Sí, conmigo sí. No cuentes.
2: Hoy, ¿qué es viernes? Hoy sí, hoy es viernes.
1: Claro, hay que contar.
0: Ay,
1: así
0: mi madre.
2: ¿Necesita PON para Pespa?
0: Aprovecha. Para allá voy.
1: Pues mira, ahí al ladito,
0: claro que sí. Saludos a Debbie allá en el First Bank y a todos los muchachos del First Bank.
2: Nos vemos el lunes.
0: Nos vemos el lunes a la misma hora, 6 a 9 de la mañana en el arranque a través de Yunque 92.9, Yunque 93. Los dueños del Este, pásenla súper como la vamos a pasar.
2: Oye,
0: nosotros.
2: Y el Chief te quitó la música, tan contento que estábamos.
0: Bendito, tan buena salsita. Bendito,
2: no sé para qué viene.
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0: Muy buenos días, amigos de Yunque 93 FM. Aquí estamos ya en el tremendísimo viernes, iniciando el fin de semana aquí en el 92.9 de Yunque 93 FM. Uy, ¿qué es esto? Entonces, vamos. Como siempre, ustedes saben que todos los martes, jueves y viernes tenemos el programa desde la tribuna con la licenciada Ivette Montes y con el ingeniero William del Pilar, que ayer le cambié el nombre. William de la Paz, pero está bien, está bonito de la Paz.
1: Pero
0: es William del Pilar. Así que ya están aquí para el programa de hoy, viernes, para cerrar la semana y darle, ¿verdad?, la bienvenida al fin de semana. Buenos días, licenciada. Buenos días, ingeniero.
1: Buenos días. Buenos días, Golden, y a todos los que se conectan.
0: Buenas tardes.
1: Bueno, algo así, o buenas noches. Sí. Aquellos que nos escuchan más tarde, ¿verdad? Aquellos que nos escuchan en las redes sociales también. Yo soy la licenciada Ivette Montes, abogada y notaria de profesión. Y trabajamos aquí ayudando a que esta emisora, esta comunidad y todos los que nos encuentran a través de las redes sociales puedan tener datos, informaciones relacionados a sus propiedades, a sus bienes y cómo también protegerlos. Así que hablamos también, hacemos comentarios y reaccionamos a las noticias que entendemos que pueden ser de interés para usted. Así que gracias, porque en este día estoy acompañada del ingeniero William del Pilar y vamos a hablar sobre un tema que a Puerto Rico le afecta positivamente y negativamente. Así que vamos hoy a hablar si usted necesita o está planificando comprar placas solares, protegerse de los eventos imprevistos, como en el día de hoy exactamente se rompió y explotó un transformador cerca aquí de la emisora, y obviamente usted no planifica eso. Así que es importante que nosotros tengamos en cuenta quién puede resolvernos esta situación de tener energía y tener básicamente los servicios básicos en nuestro hogar, en nuestro negocio. Y yo voy a hablar con el ingeniero William del Pilar, que es un experto en análisis de infraestructura y riesgo. Obviamente, más de 50 años trabajando, buscando, moviendo y entendiendo cómo operan los sistemas automáticos. Específicamente, estamos hablando que todo Puerto Rico está sufriendo de ese problema de la generación, pero Puerto Rico específicamente en estos últimos básicamente 9 años hemos tenido que tomar en nuestras manos este gran problema, que es el manejo y bregar con el problema de la red eléctrica de Puerto Rico. Así que usted comparta este mensaje a aquellas personas que quieren comprar, que quieren. Nosotros no vamos a vender sistemas solares, lo que vamos a hablar es qué debe usted conocer antes de tomar esa decisión, porque esa decisión puede representar miles de dólares, la hipoteca de su casa, pérdida básicamente de la infraestructura, porque la gente que muchas veces va a presentarle a usted este negocio está en el negocio de vender, no está en el negocio de analizar por usted lo que le conviene, aunque parezca que sí, es un negocio. Y yo quiero que ustedes sepan, ¿verdad? Y le vamos a estar hablando al ingeniero, pero nosotros comenzamos este tema, así que pueden ir en YouTube y pueden escuchar la primera parte, porque son temas que no se van a tocar simple y llanamente la noticia que salió ayer o vaya y compre esto. No, esto es un tema importante porque depende mucha gente, vida o muerte. Hay gente que necesita tener la confianza de que sus equipos electrónicos, los devices médicos, aquellos que necesitan dormir con una máquina, ya sea de oxígeno, ya sea una máquina para regular, ¿verdad? Algo, comida, gente que está encamada, gente que necesita, como los negocios necesitan, la comida fría, las neveras frías. O sea, necesitan en Puerto Rico y en la mayoría del mundo, la energía es lo que mantiene la economía. Así que vamos a hablar también, ¿verdad? ¿Qué pasa con mi techo una vez montan las placas? ¿Por qué? Bueno, porque aquí todo parece ser que es llegar allí, pegar unas cositas que parecen bien flaquitas y poner unas placas en el techo. Pasan muchas cosas. Y lo otro es que la gente no sabe lo que le están vendiendo. Hay gente que le venden un sistema, le venden una ilusión, le venden un gran plan, pero no saben los compromisos que hacen con compañías, con contratos leoninos. Y yo lo estoy diciendo así. Hay gente que no le gusta que uno le diga que compañías hacen contratos. ¿Contrato? ¿Qué es un contrato leonino? Un contrato donde el que gana, si pasa algo malo, si algo no funciona, quien gana es el que hizo el contrato. ¿Por qué? Porque son lo que nosotros llamamos en Puerto Rico y en el derecho se le llama contratos de adhesión. ¿Qué es un contrato de adhesión? Bueno, que ustedes lo invitan a una relación contractual, le venden todo lo bueno, pero usted termina poniendo la firma. Usted no tiene mucho que decir en que yo quito, en que yo añado, porque es un contrato que está fríamente calculado para que usted no sepa realmente ni qué rayos recibió cuando compró. Así que yo, por eso tenemos que hablar con gente experta, por eso tenemos que hablar con gente que no esté conectada a la transacción. ¿Por qué? Porque ese perito, ese ingeniero, ese inspector de facilidades, no tiene nada que ganar. Lo que tiene que decirle es cantarlas como las ve, como decimos en Puerto Rico. Yo las canto como las veo. Si esto no sirve, si tú dices que tiene que, yo no sé mucho de esto técnico, pero si usted dice que compra, vamos a decir, 25 kilovatios por hora, vamos a decir, ahorita el ingeniero dirá, pues usted tiene que recibirlo, los 25 kilovatios, pero si usted no sabe nada de kilovatios como yo, que no sé montar ni una caja, ¿cómo usted va a poder, verdad, negociar, reclamar? Ah, porque después le tocará pelear con DACO. Y con DACO, pues usted sabe que ahora mismo hasta el gobierno peleó con DACO y la directora de DACO, así que, y perdió. Así que, mejor es, hay un dicho que dice que mejor es prevenir que tener que lamentar. Así que en esta mañana yo quiero que usted comparta este video y esta transmisión con o llame por teléfono. Mire, los que están en radio, diga, mira, está la licenciada Montes, aquí era un ingeniero que van a hablar del asunto de las placas solares en Puerto Rico y el negociazo que hay en Puerto Rico. Y si los clientes y consumidores están realmente enterados en los contratos y los acuerdos que hacen, si saben lo que están comprando, si saben cómo reclamar, si saben qué preguntar, si saben con quién hablar, si tienen una idea de si lo que compró vale lo que le están cobrando. Eso es muy interesante lo que está pasando. Y con personas, no tiene que ser viejo, no tiene que ser mayor, no tiene que ser... Usted, si no sabe nada de electricidad, para empezar, menos va a saber de sistemas fotovoltaicos. Es más, usted a lo mejor ni ha escuchado lo que es un sistema fotovoltaico. Yo tuve que mirar y preguntar, ¿qué es eso? Placas solares. O sea, menos mal que esa en estos días llegó un proyecto de ley donde la gobernadora lo firma y ese proyecto, esa ley, una resolución conjunta de la Cámara y el Senado, la 5 del 2026. ¿Y qué es lo que hace? Esa medida lo que hace es decirle a Luma, Luma Energy, que es la que se encarga de generar, de distribuir la ¿verdad? De distribuir la electricidad en Puerto Rico, de que no puede cobrarle a los consumidores, no puede cobrarle 300 pesos que facturaban por un estudio de carga. Y también le vamos a preguntar qué es un estudio de carga, pero en términos generales, que el consumidor no los iba a pagar. O sea, ¿quién sabe eso? Tanto anuncio que estamos viendo en la radio, en la televisión, en las redes sociales, por las casas, las guaguitas marcadas. O sea, ¿usted no sabe que no tiene que pagar eso? Pues yo se lo estoy diciendo. Y dígaselo a cualquiera que esté considerando comprar un plan solar. No estamos diciendo que los planes solares y que las medidas esas de las, ¿verdad? Los planes esos de fotovoltaicos y hay incentivos. No estoy diciendo que está mal. Estoy diciendo si usted sabe lo que está comprando. Ese es el punto hoy aquí. Y para eso entonces tenemos al ingeniero William del Pilar, que volvemos. Mucha experiencia, toda la vida ha estado analizando estructuras, infraestructuras, bregando con hospitales, bregando con programas de activación y automatización de edificios, hospitales, tribunales, moles, como le decimos en Puerto Rico. Los moles que le llamamos en Puerto Rico son los centros comerciales, casas, edificios, escuelas. Así que el ingeniero William del Pilar creo que es una autoridad para hablar como inspector de riesgos y análisis de infraestructura. Obviamente es ingeniero eléctrico y nos va a acompañar en esta entrevista. Así que vamos a saludar, ingeniero, ¿cómo está? ¿Cómo le va? ¿Y cómo podemos ayudar a todos estos, a nuestros radioescuchas y a los que están a través de las redes con esta gran medida, ¿no? Que vemos que hay una resolución conjunta aparentemente para abaratar el costo de la adquisición de estos planes de salud, estos planes de luz eléctrica, estos planes de fotovoltaicos, ¿no? Queremos que usted nos explique, empezando con esta noticia, ¿verdad? Y primeramente, esta noticia decía que iba a estar exento de $300 para ese estudio de carga y para unidades o para proyectos que fueran menos de 25 kilovatios. Eso lo sabe, pues quien lo sabe. ¿Y qué es eso? ¿De qué está hablando? ¿De qué estudio estamos hablando? Una persona que nuevamente dice que quiere comprar un sistema y se le acerca un vendedor. ¿Qué usted le puede decir? Saludos.
2: Saludos, licenciada. Mira, precisamente, aquí hay mucha información básica que todo dueño de residencia o toda persona que esté interesada en adquirir un sistema solar para resolver sus problemas, no para meterse problemas, debe saber, porque lo básico es lo básico. Entonces, tocaste el punto de cuando veníamos para acá, había un transformador que se había dañado.
1: Uh-huh. Y explotó aparentemente en la emisora.
2: Y dejó un montón de gente sin electricidad. Uh-huh. Bueno, eso es un buen punto. Que lo quisiera coger segundo a este primero que acaba de mencionar con la resolución conjunta 5/2026. Y es importante que las personas entiendan, todo el mundo, no tan solo el dueño de sistema fotovoltaico, todo lo que pasa en el sistema eléctrico lo venimos a gozar o a sufrir nosotros los consumidores. Uh-huh. Y por supuesto, cuando digo consumidores de energía eléctrica, ahí estoy incluyendo a los comerciantes. Es importante saber eso, porque fíjate que esta resolución que acaba de firmar la, la, gobernadora, tiene una línea bien importante que yo creo que mucha gente no se ha dado cuenta, y es lo siguiente. Dice que la resolución le impone al negociado de energía la responsabilidad de revisar su reglamento para evitar cargos de $300 retroactivos. Paro ahí.
1: Retroactivo,
2: paro ahí.
1: Bandera a aquellos que han comprado, eso es lo que quiere decir, sí. ¿Verdad? Porque si es retroactivo, quiere decir que hay gente que de momento está durmiendo en su casa con su aire acondicionado prendido y de momento le va a aparecer una factura, porque alguien lo va a pagar. Pues, alguien lo va a pagar. Aquí se está diciendo que no lo tiene que pagar el cliente.
2: ¿Y qué es eso de retroactivo? Bueno, pues en Puerto Rico, desde el 2007, perdón, las instalaciones de sistemas solares han ido en aumento desde el año 2007, bastante tiempo. Uh-huh. Así es que, y eso comenzó con unos incentivos que se dieron para la energía renovable. Entonces, ese crecimiento fue gradualmente porque la gente no conocía, porque no habían tantos instaladores, porque se le tenía miedo de qué era eso. Así es que, ¿qué pasa? Llega el huracán María y entonces ahí es que hay un crecimiento significativo, porque todo el mundo, debido, ¿verdad?, a la falta de electricidad y la falta de estabilidad en el sistema, por razones obvias, porque se está poco a poco añadiéndole carga a los sistemas. Y lo peor que puede tener un sistema de generación eléctrica es que no tenga carga, contrario a lo que mucha gente se cree. Uh-huh. Así es que ahí subió el crecimiento en el año 2017. Así que fíjate que del 2007 al 2017...
1: 10 años.
2: Fue un periodo de 10 años de que vamos a ver, eso trabaja bien, cuál es la opinión, cómo te va.
1: Casualmente,
2: 2017 es tráemelo, no importa lo que sea, que yo necesito electricidad.
1: Casualmente, aquellos amigos que nos escuchan, en el 2017 en Puerto Rico fue declarada la quiebra de Puerto Rico, del Estado Libre Asociado. Así que hay que seguir teniendo la línea, hay que seguir la línea de los eventos. Y como dices, viene el huracán María en septiembre del 2017, previo al huracán Irma, y como tú dices, tráeme lo que sea, que aquí, exacto, hay que prender a Puerto Rico.
2: Hay que prender, y eso lo vimos en las zonas rurales de Puerto Rico, no tanto en las metropolitanas, en las rurales, donde, por supuesto, los municipios, los alcaldes, las personas que, ¿verdad?, que reciben día a día el insumo de los consumidores que están afectados sin luz. Uh-huh. Tuvieron que llegar a un punto de decirle a las compañías que trajeron, que eran muchas, necesitamos energizar sea como sea. Así que se hicieron un montón de remiendos, como bien hechos, ¿verdad? No estoy diciendo que son mal, pero que no son aceptables por el código, porque había que energizar. Y eso se hace en emergencia. Eso no hay ningún problema. El problema es que todavía, pues, por las razones que sea, pues, no se han resuelto todos. Y es un sistema muy complejo, así que toma tiempo, pero hay un avance en comparación con cómo estaba la isla después del huracán. Yo diría que hay un avance extraordinario, demasiado. Una cosa muy buena lo que ha pasado, ¿verdad? O sea, que lo estoy hablando en términos positivos, no me malinterpreten, no es en términos negativos. Pues estaba diciendo que el 2017 incrementó esa demanda por los sistemas solares, que todo el mundo necesitaba algo, punto. Uh-huh. Punto, necesitaba. Y aparecieron, ¿ves?, se empezaron a estudiar los sistemas y la gente los empezó a consumir. Así es que en el 2023 el Departamento de Energía de los Estados Unidos ya tenía un censo hecho de que en Puerto Rico habían sobre 50,000 residencias con sistemas solares. Cuando digo residencia, es también pequeños negocios.
1: En el 2023.
2: Eso
1: fue luego, casi.
2: Sí, Habían bien poquito, de 2007 al 2017, uh-huh. pero del 2017 al 2023 creció en 50 mil.
1: Uh-huh. Creció el negocio, creció la demanda y creció también la... ¿Cómo que se le llama eso? La
2: sí, creció.
1: Vinieron como fue un negocio emergente,
2: la cantidad de instaladores
1: y suplidores. No, el subsidio no. Cuando la gente, cuando lo auspician, cuando lo... ¡ay, Dios mío, se me fue la mente esto! Cuando
2: de programas.
1: Cuando lo compran, cuando le dan...
2: Financiamiento.
1: Financiamiento. Sí. Ajá.
2: Correcto. Subieron...
1: Ajá, financiamiento, alcance.
2: Las demandas ajá. En los bancos y en las compañías que estaban financiando. Bueno, pero para seguir esa línea rapidito, sin mucho detalle, pues, ¿qué pasa? Eso fue en el 2023, 50 mil. En el 2025, el negociado de energía de Puerto Rico y el U.S. Energy Information Center, uh-huh. pues, ya ahí determina que en Puerto Rico hay registrados 191.929, eso es el 2025, sistemas solares de techo, en inglés se les conocen como rooftop solar,
1: uh-huh.
2: rooftop solar, lo que pasa es que esta palabra se utiliza mucho para aire acondicionado y tiende a confundirse, uh-huh. pero rooftop solar es las placas solares en el techo, porque uh-huh. hay fincas, ¿verdad? Pero uh-huh. todo es una
1: placas definición. Solares.
2: Así es que, por lo tanto, en Puerto Rico, según este cálculo, hay 1.456 megavatios en los techos, de cuando se suman los rooftop solar, todos los sistemas solares de techo que hay en todo Puerto Rico, eso es un montón.
1: O sea, pero mi pregunta es,
2: así es que,
1: ¿para qué existe y qué importancia tiene el estudio de carga que ahora el gobierno va a hacer una ley diciendo no lo tiene que pagar el cliente? Y lo más probable, y Juan Saca, que es el presidente de Luma Energy, dice, cuidado porque eso no es bueno eliminarlo. O sea, hay una confusión. Pero ¿para qué es necesario eso? ¿Por qué está el gobierno diciendo, para qué hace falta el estudio de carga?
2: Pues he dado todo este preámbulo, para llegar a por qué hace falta el estudio de carga. Porque la mayoría de estos sistemas solares comenzaron sin baterías. Era solamente el sistema solar, que habían unas ayudas, que no sé si la gente se acuerda, que había que hacer un turno en el negociado de energía de Puerto Rico para tener acceso a un sistema de esto, y habían unos incentivos donde les pagaban a las personas casi hasta un 100%. Pues, ¿qué pasa? Estos sistemas solares iniciales se diseñaron y se hicieron sin baterías para que solamente

0: incluyeran en su totalidad el suplido de energía eléctrica hacia su residencia. Y eso es viable, eso se hace en muchas partes del mundo y eso, aprovechando que en Puerto Rico tenemos esa brillantez por muchas horas, pues se empezaron a montar los sistemas que eran sistemas sin batería. Eso lo que hace es que mientras haya electricidad de energía eléctrica, las dos cosas, y sol, pues el sistema se acopla al sistema de energía eléctrica y la casa utiliza la energía proveniente del sol, de las celdas fotovoltaicas y los inversores, y el excedente se le vende a energía eléctrica. Por eso eran sistemas sin batería.
1: Pero espérate, Willy. Es que yo no entiendo esto.
0: Bueno, lo que pasa es que eso no lo hablan.
1: Pero espérate, espérate. Tú me estás diciendo que en el 2007, cuando se empezaron a vender estas cosas, tú me estás... Y hasta el 2017 que vino el huracán María, porque es que eso me suena a quejas que yo escuchaba en el huracán, que no había luz. Porque no había las placas solares no servían, porque no había primero mucha luz y porque no había luz natural, sol, y porque no había luz eléctrica. Ellos, pero ¿para qué entonces estaban supuestamente las placas? O sea, no había dónde almacenar, es lo que tú quieres decir.
0: Correcto, no había dónde almacenar electricidad.
1: Pero usted puede creer eso, que pero, alguien le venda un sistema para que sirva cuando haya luz en la Autoridad de Energía Eléctrica.
0: Eso suena raro, pero es así y se utiliza en muchos lugares. Se utiliza ese tipo de aplicación, que es como se conoce. Uh-huh. Se utiliza, pero pues ya usted sabe cómo es el asunto. Así es que...
1: ¿Qué cambió?
0: Llegó María,
1: 2017.
0: Y todos los que tenían sus plaquitas solares sin batería tuvieron que salir corriendo
1: a botarla,
0: a montar una planta de emergencia.
1: ¿A botarla? O sea, básicamente eso no sirvió.
0: No las tenían que botar, fíjate, porque el sistema...
1: Bueno, tenían que empezar a invertir nuevamente.
0: A invertir en un banco de baterías para tener electricidad, porque si no tenías... energía eléctrica porque, ¿verdad?, a esa hora ya no había sol. Uh-huh. Pues hay que recurrir a una planta eléctrica y eso pasó un montón de personas se vieron en ese asunto.
1: Claro.
0: Personalmente conocí a unos cuantos. Así es que, ¿qué pasa? Pues llega María y todo el mundo, pues usted sabe, como rápido se riega la voz y dice, pero no tengo electricidad y tengo un sistema de placas solares que me costó $25,000-$26,000 porque no tengo batería. Pues entonces se cambió la oferta porque se dieron cuenta.
1: Para ese momento costaban $26,000. Sí,
0: $25,000, $26,000.
1: Y no tenían luz cuando vino el huracán María.
0: No tenían luz porque no tenían baterías para almacenar esa energía. Entonces, ¿qué pasa? Sí, ahí es que viene el asunto de que vamos a decir por qué, bueno, déjame antes de entrar ahí y contestar esa pregunta, hay una cosita más que quiero decir sobre esta medida que prohíbe ese cargo retroactivo. Y yo les estaba leyendo lo que decía el parte de prensa, que es para evitar los cargos de $300 retroactivos. O sea, toda esa gente que montó desde 2007, eso tenían una longaniza, una deuda gigante. Pero ¿qué pasa? Y el mismo parte de prensa lo dice. Y segundo, para que no se le pase al resto de los consumidores en su factura. Esa es... Bien importante esa oración, porque ¿qué es lo que están diciendo aquí? Que si no eliminamos ese cargo retroactivo, se lo vamos a empujar a todo el mundo, como hicieron con las pensiones de los empleados de energía eléctrica. Eso es lo que quiere decir eso.
1: ¡Wow!
0: Ahí lo dice. Y segundo, que no se le pasen al resto de los consumidores en sus facturas.
1: ¡Oh!
0: Así es que...
1: Ok, que no lo... adornen en otro sistema de gasto

0: Sí.
1: para como quien dice, ok, no se lo voy a cobrar al cliente, porque realmente quien no lo cobró fue la Autoridad de Energía Eléctrica.
0: Exacto. Entonces,
1: Y ahora le está diciendo a Luma, que es el operador ahora de la distribución y el que se encarga de cobrar, no me lo pongas y no me lo ocultes en otro tipo de costo al cliente, sino mira a ver de dónde tú lo sacas, pero tú lo tienes que asumir como administrador. Básicamente.
0: eso es así. Pues entonces, este es el segundo asunto importante, porque no estamos hablando de 3 pesos. Estamos hablando de un poco más. Si yo hice ese cálculo, lo tengo por aquí en algún sitio, a mí me daba
1: Pero lo, ajá.
0: como 50 y pico de millones de dólares. O sea,
1: O sea que de momento uno piensa que es, ay, son 300
0: sí.
1: pesitos. No, esto, ay, Willy, de verdad que el que sabe, sabe.
0: Son
1: Porque yo estoy
0: 300.
1: leyendo este anuncio, esta noticia, y yo digo, bueno, 300 pesitos para el bolsillo son buenos, si no hay que sacarlos. Pero ahora eso va a ser otro pleito con Luma. Ay, padre. Ahora lo que no hizo la Autoridad de Energía Eléctrica, el gobierno no se lo exigió, ahora se lo quiere exigir al operador y vamos por mal camino. Pero bueno, yo quiero hablar de
0: Okay.
1: cómo el ciudadano de a pie puede saber que no lo están cogiendo de soquete, porque al comprar este sistema que ahora yo he escuchado, que hay hipoteca, esto se convierte en una hipoteca. Cuando usted llega a un acuerdo con una persona, con un vendedor, de usted coger y poner en su casa primero algo que va pegado al inmueble, se convierte en un inmueble. Aunque es algo mueble, que se mueve como si fuera un aire acondicionado, en el derecho lo que usted pega al cemento se convierte en parte de la casa y sigue a la casa. ¿Por qué digo que sigue a la casa? Porque si usted no paga, si usted no cumple ese contrato, muchas veces esos contratos son por 30 años, pues a usted le quitan la casa. Eso es lo que pasa. Si usted no cumple, aunque no sirva el servicio que usted le vendieron, si le vendieron que iba a bajar 25 kilovatios y lo que bajan son 5, pues usted en el año 2 o 3 que lo descubrió, ellos vas a tener que quedarte con ese limón. Por lo tanto, ¿qué tiene que hacer una persona ahora mismo para saber qué tiene y qué va a comprar y qué analizar? Primero lo que tiene que hacer es contar con un perito de confianza, contar con un ingeniero de confianza, alguien que sepa lo que está hablando antes de usted meterse en un contrato. Eso es lo que estoy, ¿verdad? Quiero, y en este caso, lo primero es que no le van a poder cobrar a usted 300 pesos si hace un contrato como este para el estudio de carga, que es lo que es
0: Es
1: importante.
0: lo que defina, porque cuando uno va a adquirir un sistema fotovoltaico, uno tiene que pensar, o sea, la persona tiene que pensar y decir, ¿para qué yo quiero un sistema fotovoltaico? O sea, ¿para qué yo quiero placas solares en mi residencia? ¿Lo quiero para reducir la factura? ¿Para eso es que lo quiero?
1: Importante.
0: ¿O lo quiero para sobrevivir a apagones largos? ¿Verdad? ¿Y qué pasa? ¿Por qué yo tengo que saber esto? Porque yo tengo, en base a estos dos, necesidades, que es lo que yo busco con el sistema fotovoltaico, mi suplidor, esto lo hacían antes, yo no sé si lo hacen ahora, pero yo no he escuchado que lo hacen ahora por la cantidad de casos que he visto. Pues mi suplidor tiene que sentarse conmigo, caminar mi casa, ver los equipos que yo tengo, porque tiene que proponerme un sistema de acuerdo a lo que yo quiero, donde las baterías no se vacíen rápidamente. O un sistema que no me arranque cargas pesadas. ¿Qué yo quiero decir con esto? Si usted, un ejemplo básico, típico, es este. En mi casa yo me dedico a hacer bizcochos y yo tengo 6 hornos eléctricos, 6 hornitos, no son super hornos, ¿no? 6 hornos medianos de hacer bizcocho. Muy bien, y yo estoy haciendo bizcocho todo el día, 8 horas. pues ahí yo tengo una carga eléctrica pesada. Eso se llama pesado. Y puse el ejemplo del horno eléctrico porque ese es el más, esa es la mejor forma de entender esto. Uh-huh. Así es que yo necesito un sistema fotovoltaico que sea capaz de arrancar esas cargas pesadas, en adición al resto de lo que tengo en la casa, porque no voy a quedar sin electricidad, uh-huh, para mover el resto de
1: prender
0: las cosas.
1: El aire acondicionado, prender el microondas. ¿Cuál era la otra, William? Aquellos que nos están escuchando, ¿cuál era la otra opción para dos cosas? Dijiste dos.
0: Sí, vamos a darle para atrás para que el que no pudo absorberlo por lo rápido que lo dije. ¿Para qué usted quiere un sistema fotovoltaico en su casa?
1: O placas solares.
0: Bueno, ¿lo quiere para reducir la factura de electricidad únicamente? ¿O lo quiere también para reducir la electricidad y para sobrevivir apagones largos? ¿Usted quiere esas dos cosas?
1: Eso es lo que todo el mundo quiere. Magnífico. Que si se va la luz, que se va en Puerto Rico, que el grid no sirve, que yo pueda decir, puedo dormir, no se me va la nevera, no se me va a dañar las carnes, ni lo que hice, lo que yo vengo de del trabajo. O sea, eso es básico, pero eso no se pregunta. Muy interesante. Estoy hablando con el ingeniero William del Pilar, aquellos que nos están sintonizando ahora. El ingeniero William del Pilar es un experto en análisis de daños, de riesgo y de infraestructura por más de 50 años, ingeniero eléctrico y también empresario. Obviamente, sabemos que ha tenido la habilidad ¿verdad?, los negocios de poder administrar organizaciones y lugares como la base Rubber Road, que estuvo como contratista, y esos son contratos millonarios. Tú tienes que saber y estar en el mercado para poder analizar. Estas no son, ¿verdad? Esto se vende como una alternativa de un servicio, pero realmente estás comprando un sistema complicado. 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Esto no son inversiones ligeras, y en Puerto Rico se ha tratado este contrato como algo muy simple, y alguien llega a tu casa como si tú estuviera vendiendo Mary Kay. O sea, no es así. Y sabemos, ingeniero, que, ¿verdad?, nosotros estamos aquí, obviamente no podemos estar vamos a seguir este tema, vamos a seguir a completar la entrevista, pero los que quieran escuchar, porque ya empezamos el tema, pueden entrar a YouTube, a Ivette Montes, busca licenciada Ivette Montes, y va a encontrar el video, el programa que hicimos anteriormente, y aquí en Yunque también estuvimos ¿ayer?
0: Sí.
1: Estuvimos tocando el tema, así que vamos a seguir, ¿verdad? Pero usted va a poder continuar escuchándonos, y si nos quiere, si lo quiere consultar, pues también está disponible. Pero hable con su ingeniero de confianza, con su perito eléctrico de confianza, gente que lo pueda ayudar antes. Primero analizar lo que tiene, si ya lo compró, y si está pensando comprar, hable con alguien que sepa, no se meta solo.
0: Sí, Willy. Un dato adicional, licenciada, es que hemos notado que últimamente, cuando digo últimamente, eso como en los últimos año y medio, dos años, las personas le están pidiendo la factura de electricidad para proponerle un sistema fotovoltaico. Eso está bien, pero eso es el paso uno, porque hemos visto casos donde le han vendido un sistema con la data que aparece en la factura eléctrica, de energía eléctrica, y entonces viene el asunto de que en un año o seis meses tienen un sistema que no sirve las necesidades.
1: Wow.
0: ¿Por qué? Por una sencilla razón, fíjate qué sencillo. ¿Sabes que cuando la autoridad lo hace también, perdón, lo hace también la autoridad de acueductos, pero la energía eléctrica también lo hace en los contadores que no son electrónicos. Se le estiman. Entonces, ¿cuándo es que viene ese problema? El problema viene mayormente, que es lo que hemos visto, cuando es una casa nuevecita y usted quiere arrancar con su sistema solar o la compra con el sistema solar y le han instalado un sistema solar basado en únicamente la factura de energía eléctrica. De momento usted, pues, empieza a ver que usted la batería le dura 1 hora, 2 horas, 3 horas, 4 horas, cuando le debió haber durado el tiempo que usted está sin la celda fotovoltaica generando corriente, que es cuando hay brillantez o sol. Pues son dos palabras que no es lo mismo. Cuando hay brillantez, cuando está el sol brillante, y ahí es que empiezan los problemas. Pero entonces cuando usted se va a reclamarle a la compañía, lo primero que le van a decir es: yo puedo resolverte ese problema, pero tengo que añadirte tantas placas, ahí tantas fue. Baterías, y eso te vale tanto extra al mes.
1: Ahí fue. Ahí lo es que este no asunto. Te dicen las ¿sí? compañías que te venden los servicios de placas solares. Y voy a hacer un paréntesis, y yo sé que usted es el que tiene que hablar más que yo, pero yo estoy levantando banderas para que usted esté alerta cuando usted se le van a acercar a vender esto y hacerle un contrato de 30 años en su casa que la tiene de garantía, porque lo que va a garantizar que usted pague es la casa suya. Por eso es que estamos hablando de esto, porque esto no es un sistema sencillo. Y usted sabe que la mayoría, yo digo que todos, pero gran parte de la gente que se pone a vender sistemas solares no tienen la capacidad técnica ni la experiencia para vender eso. Un cursito de 2 semanas, 1 mes, 3 meses, 6 meses, vamos. Yo no sé cuánto es, pero eso no es suficiente. ¿Por qué? Porque yo he escuchado gente que no sabe montar ni un clavo, que vende placas solares y que está cogiendo un curso para vender placas solares. Así que ese es el problema también, Willy.
0: Sí, y como estaba diciendo, la factura eléctrica no debe ser el único parámetro que se utilice para venderle a usted un sistema fotovoltaico. Usted se tiene, el vendedor de sistema fotovoltaico tiene que ser un consultor para usted. Uh-huh. Para usted, porque usted es el que le va a decir lo que usted quiere hacer. Usted le va a decir: yo quiero bajar mi factura, pero yo quiero sobrevivir a apagones largos. Yo quiero sobrevivir a que no tenga energía eléctrica por 24 horas. ¿Qué tengo que hacer?
1: O 48, o 3 días, o lo que sea.
0: Lo que sea. Su necesidad, vamos, su necesidad. Para que usted haga dos cosas. Vea hasta dónde puede llegar. Vea cuánto aguanta en términos económicos y le enseñen cómo trabajar su sistema para que haga un energy management, para que usted mismo maneje sus cargas, y ya lo puede hacer por la aplicación en el celular que tienen. Yo diría que el 100% de los sistemas solares. Esas cosas son bien importantes que usted las conozca, porque usted está sustituyendo la autoridad de energía eléctrica por unas plaquitas que tiene en el techo. O sea, no estamos hablando de y cuesta chavito todos los meses el costo de ese sistema. Uh-huh. Que ese sistema, pues, le sirva para que usted lo quiere, para que usted, ¿verdad?, pueda resolver sus problemas. Si tiene gente encamada en su oficina, si es un home de cuidar ancianos, o sea, tú necesitas un estudio de carga completo que lo haga tu consultor que te vende y te lo entregue en papel, o el que tú escojas aparte, el perito electricista que tú escojas aparte, que te haga ese estudio de carga. Y entonces de ahí se parte. no puede ser solamente con la factura eléctrica, porque como le estaba diciendo anteriormente, conozco casos donde le vendieron el sistema solar con la factura de electricidad y las facturas que le dieron todas eran estimadas. Así es que la persona compró su casa y en la medida que fue poniéndole el airecito de los nenes, el airecito del máster, el aire de lo otro, sin entrar en cosas mayores, se dio cuenta que se quedaba sin energía eléctrica en un par de horas. Se van a DACO. Cuando usted se pone a leer esos contratos, mire, cuando usted se pone a leer lo que usted firmó en letras pequeñas, no hay quien lo saque de ahí. Hay que hacer una negociación a como dé lugar y muchas veces la negociación usted termina añadiéndole baterías o placas o cambiando el inversor y eso le va a aumentar lo que usted proyectó que iba a pagar por los próximos 10 o 20 años o 30, lo que usted haya utilizado para adquirir ese sistema. Si lo alquiló es una cosa, si lo compró es otra. Todo eso hay que saberlo de antemano. Una cosa es que usted lo financie por la cooperativa o por el banco y otra cosa es que usted lo alquile.
1: Eso vamos a hablar en otro programa, sí. Nada más vamos a hablar del proceso de las diferencias de alquilar y de comprar. Pero quiero, ¿verdad?, preguntarte que el asunto que hay que considerar, que eso lo vamos a tomar en una pregunta aparte, es cómo yo sé cuánto aguanta mi sistema eléctrico, porque la gente en la casa muchas veces no tiene sistemas eléctricos nuevos, son viejos, y le van a meter unos sistemas nuevos a, ¿verdad?, cablería. Yo diría cablería porque yo no sé mucho, pero vamos a decir, todo el sistema eléctrico de su casa tiene una vida y tiene una vida útil. Y yo pienso que eso también es un factor que tiene que considerarse al estar alguien veniendo a venderle, ¿verdad? Y parte de todo eso me imagino que es el análisis de carga y como que cuando lo estás diciendo parecería ser que fuera externo. ¿Es externo o es alguien de la autoridad que lo hace? Como que yo pensaba que era alguien de la autoridad.
0: ¿El estudio de carga?
1: Sí.
0: El estudio de carga lo hace.
1: ¿Quién lo hace?
0: Un perito electricista y se lo tiene que llevar a la Autoridad de Energía Eléctrica para que la Autoridad de Energía Eléctrica lo revise y ese estudio de carga va a decir cuántos kilovatios necesita esa casa o ese comercio para que entonces de ahí le den el permiso o le diga si lo puede hacer o no lo puede hacer y qué cosas puede ajustar. Pero lo hace el perito electricista y lo hace con lo que ve en la casa, pero, perdón, con lo que usted le dice que va a utilizar. Usted tiene que decirle al perito, porque ellos tienen unos estándares para aire acondicionado, para bombas de cisterna, ese tipo de cosas. Sí. Eso lo hacen bastante rápido, pero si usted tiene algo extra, como el ejemplo que puse de los hornos de bizcocho, tiene que decirle eso al perito para que lo tome en consideración.
1: Y si tiene 25 computadoras que las tiene 24 horas prendidas porque tiene, las necesita porque tiene radio, tiene un trabajo que necesita muchas veces estar conectado, pues todas esas cosas. Pero yo sé que nosotros vamos a seguir hablando porque en el caso de quién hace el estudio, yo entendía, como yo no sé nada de esto, me vienen a vender a mi casa, pues yo pienso que ¿a alguien ellos van a mandar o de la Luma vendrán? O sea, uno está a expensas de lo que diga el vendedor.
0: Exacto.
1: Porque tú no sabes. And you don't know what you don't know. Tú no sabes lo que tú no sabes. Así que este es uno de los inquietudes que más nos preocupa, volvemos, de comenzar, de tener una promoción gigante. Porque usted sabe que todos los canales tienen anuncios de sistemas fotovoltaicos, de compra placas que te las financiamos, que aquellos, todos, y la radio ni se diga. Y más aquellos que dicen, yo tengo uno. ¿Por qué? Bueno, porque a lo mejor fue un intercambio con esa persona. O sea, tenemos que ser claro y transparente. Mira, aquí los que están por la internet, por las redes nos dicen, saludos, Luis Felipe nos dice, eso es igual que echar vino nuevo en odres viejos. Me imagino que es el asunto de que traer un equipo súper nuevo y adelantado a bregar con un sistema eléctrico deficiente y viejo. O sea, esas son cosas que yo pensaba, volvemos. Por lo que tú me estás diciendo, uno, el cliente es el que busca quién le haga el estudio de carga.
0: El normal, o sea, vamos, déjame darle un poquito hacia atrás. El vendedor de un sistema fotovoltaico tiene que hacer un sistema para que él le venda a usted el sistema que usted necesita. Pero lo que es el estudio de carga técnico, eso lo tiene que hacer un perito electricista. Si el vendedor es perito electricista, pues fantástico.
1: Pero
0: eso es como las tasaciones. O sea, si tú quieres hacer un sistema fotovoltaico que se ajuste a tus necesidades, manda a hacer el estudio de carga con un perito y ya tú lo tienes al lado de acá.
1: Pero entonces lo tienes que pagar tú.
0: Lo tienes que pagar tú, sí.
1: Pero eso es lo que está diciendo la gobernadora en esta nueva orden conjunta o resolución 5 del 2026, que está diciendo que no se lo pueden cobrar, como que hay que hacerlo, pero se lo pueden cobrar al cliente
0: o
1: al consumidor.
0: Lo que pasa que en este caso, licenciada, eso es buenísima pregunta, porque ahí es donde nos confundimos todos, porque de lo que están hablando aquí en esta resolución es de el estudio que tiene que hacer la Autoridad de Energía Eléctrica, pero es al revés. Déjame explicarme. Para vender el sistema solar hay que hacer un estudio de consumo de carga eléctrica. En este caso, la autoridad lo que quiere saber es, tú me estás inyectando una cantidad de corriente en mi sistema y esa cantidad de corriente que tú me vas a inyectar me va a afectar a todas las personas que estén conectadas a mi sistema. Así es que yo tengo que saber qué es lo que tú me estás conectando y cuántos kilovatios son, porque mi sistema se puede averiar y por tú enviarme más de lo que acepta mi sistema, me puedes dañar cosas que afectan 10 casas, 6 casas, o sea, una urbanización, o sea, una planta completa.
1: O sea, son distintas, sí. De carga. Bueno, eso vamos, de esto pique se extiende a aquellos que quieran conseguir los ingenieros para asesoría, consultoría, análisis de caso, ¿dónde lo puede conseguir?
0: 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Sí. No vendemos sistemas solares, por si acaso.
1: No vendemos sistemas solares ni trabajamos con ninguno. Solamente hay experiencia, conocimiento y buena fe de que no caigamos en un contrato que nos puedan quitar la casa si lo incumplimos. Así que es la licenciada Ivette Montes Lebrón. Comparte este mensaje, dele like en Ivette Montes y también en YouTube. Consíganos porque vamos a tener esto más, vamos a continuar, y también en la emisora vamos a continuar porque es un tema que es delicado y nos interesa a muchas personas. Así que Ivette Montes, nos vemos para la próxima. Hasta la próxima.
0: Hasta luego.

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0: Muy buenos días, amigos de Yunque 93 FM. Aquí estamos en otro día más, cerrando la semana, iniciando el fin de semana en el programa número uno en el este de Puerto Rico. Entérate con presencia a través del 92.9 FM y también a través de presenciapr.com, el periódico número uno, el regional para todos los días, el periódico Presencia. Siempre saludamos a Diana Cámara, a todos los muchachos, a todos los empleados, y dándole velada las felicitaciones por, como siempre, ayer salió el periódico Presencia, ayer jueves, y ya está en todos los lugares. Como siempre, me acompaña el Georgie Mantecadito. Dímelo, Georgie.
1: Muy buen día, Dios les bendiga a
0: todos. Tú me miras así, esperando a ver qué digo, a ver qué voy a decir.
1: Ya me quedé mantecadito, eso orgullo lo llevo, seguro que sí. Mi papá vendía. Seguro, el Magic Click, seguro que sí. Bueno, hoy es 15 de mayo del 2026, y como tú bien dijiste, salió el periódico Presencia. Ya quedan pocos ejemplares, pero súper interesante. Y en el día de hoy, pues el día está apretado, porque tenemos una entrevista con el director de la Orquesta del Rey, el señor Eduardo Albelo, que vamos a estar celebrando el 20 aniversario.
0: Y a las 3 de la tarde, ya yo sé. El Paseo de la Princesa.
1: ¿Qué día?
0: El Paseo de la Princesa, pero el 24 de mayo.
1: Eso es, el 24 de mayo. Están todos cordialmente invitados. Y quiero, oye, ¿qué clase de rumba tú tenías esta mañana aquí con ese grupo? ¿Cómo se llama el grupo? El muchacho que vino ahí.
0: Anthony Díaz y su orquesta.
1: Papá, esas congas hablaban solas. Así que de eso es que se trata, mi gente. La música pues es un lenguaje universal y Dios siempre pues le da a todo el mundo, y vienen unos eventos grandes ahí para Luquillo. Pero hoy tenemos que hablar, y vamos a comenzar con el mensaje positivo ya con ustedes, directamente de la calle Los Feos. Adelante.
0: Tú le dices Magic Click y él no te va a dar una explicación, que es Magic Click, por esto y por aquello.
2: Un día eso es que venimos aquí a divertirnos un ratito con él.
1: Un día de esto le hacemos una entrevista.
0: Ahí me decían Cano.
1: Ajá, ah, sí. Pero eso era en el otro negocio. Cano X. Y siguen cambiando los nombres, Luisito, Cano, y el Golden, ese es el más famoso. Seguro que sí. Vamos arriba, mensaje positivo, zumba.
2: Y dice así, muy buenos días primero, Golden.
1: Está largo hoy, está largo.
2: Buenos días, Georgie. Vamos allá al mensaje positivo de hoy. Dice, no cuentes los días hasta que los días cuenten.
0: Qué largo.
2: Ave María, me quedé con la cara.
1: No cuentes los días.
2: Hasta que los días cuenten. Qué largo ese.
1: El hasta no lo veo, pero es haz que los días cuenten. Estamos en vivo, señoras y señores. Estás en el programa número uno de 10 a 11. Oye, ¿qué tú me puedes decir de eso, Luis? Tú que estás ahí en un proceso de bendición. En un proceso.
0: Eso es como cuando yo empiezo a la una.
1: Ay,
2: a la dos. Por
0: ti preciso. No cuenten los días hasta que los días cuenten.
1: Seguro que sí. Aprovecha tu tiempo. Hay gente que se
2: ¿y
1: pasa.
2: ¿Y quién dice? ¿Quién escribió eso?
1: El más que sabe.
0: Anónimo.
1: Ese tipo yo voy a tener que conocerlo. Es sabiduría.
0: Él también, como que no te desesperes por el mañana si no ha llegado, tú sabes. Deja que llegue. Y sigan llegando.
1: Y que no te envuelvas, tú sabes, en la linda. Mañana es miércoles. Mire, mi hermano, todo tiene su tiempo, dice la
2: no
1: palabra.
2: No te afanes.
1: Exacto.
2: Todo, día a día.
1: Todo tiene su tiempo. Sí, puedes planificar, pero eso no quiere decir que te va a salir como tú querías.
0: Y todo en la vida tiene su tiempo, hasta la vida misma.
1: Y hacer que los días cuenten es ser productivo. Que tus metas se cumplan, que tu vida cada día sea un poquito mejor. Calidad de
0: y
1: vida.
0: Y hacer lo que te gusta.
1: Exacto.
0: O sea, no cohibirte. Si como te gusta nosotros, correr bicicleta. Si lo que te gusta es jugar dominó, juega dominó. Si lo que te gusta es también.
1: Yo me acuerdo de mami. Mami un día, yo iba a visitarla todos los sábados. Y mami me dice, un día la encontré triste y dije, mami, ¿qué te pasa? Y dice, ay, yo tengo unas ganas de comerme un lechón, pero como yo soy diabético y tengo alta presión.
2: ¿Qué?
1: Muchacho, vamos a poner Diego, dame media libre de lechón.
0: Vamos para la lomita allí de Palmero. La lomita.
1: ¿Seguro?
0: ¿Te acuerdas de la lomita?
1: Sí. Oye, eso nunca se ha vendido. Tremendo negocio ese. Sí, un saludo a toda esa gente allí de la lomita. Y yo
0: mucha
1: le dije,
0: gente se murió en ese cruce allí.
1: No,
0: porque no había luz.
1: Aquello el choque.
0: Entonces,
1: más
0: después del garaje de Puerto Rico, o sea, subiendo así.
2: Okay,
0: donde es que no había ahí de una muchacha del periódico para aquel tiempo, era el periódico, no me el Impacto creo que era. Ajá. Creo que trabajó en Presencia también, no me acuerdo.
1: Ajá. No, allí han habido
0: tres niños, entre aquello, mucha gente que falleció.
1: Era bien difícil allí porque empezaba la cuestita, la gente, tú no veías.
0: No había luz.
1: No había luz.
0: Si cruzaba eran las millas.
1: Y hubieron accidentes allí en la luz de Río Mar también, aquello era cada rato, ¡crash! Tú sabes, uno iba para allá.
0: Bueno, lo que está pasando ahora mismo acá en Jamberguito, o sea, en la luz de Juan Martín, que hay luz, pero no sé qué está pasando, si es que la gente no me respeta,
1: bueno,
0: no entiendo.
1: Nuestro consejo siempre, mire,
0: yo, aunque esté verde, chequeo.
1: Aquí hay que guiar a la defensiva, mi
0: aunque
1: hermano.
0: Esté verde, porque hay gente que se cree, porque son las 4 de la mañana o las 3, está verde, le doy por ahí para abajo. Siempre con precaución.
1: Claro, y si está amarilla,
0: hora,
1: no apriete.
0: A esa hora, si está verde, yo la trato como si estuviera amarilla. Eso se lo puedo decir a otra. Sí.
1: No, y hay veces que tú sales por la madrugada y todo el mundo se come la luz. Sí, o sea, claro, y uno tiene que estar pendiente.
0: Es que tampoco yo te aconsejo que te pares a esa hora en una luz, porque es peligroso
1: pero también.
0: Pero
1: tienes que tener precaución. Entonces, como las luces aquí en Puerto Rico, las carreteras están tan bien iluminadas y casi no hay hueco, pues tú te sientes más confiado, seguro que sí. Vamos allá, estamos en vivo. Hoy tenemos, como dije, una entrevista, nos va a llamar ya mismo.
0: Celebrando el 20 aniversario, Música y Pasión, la Orquesta del Rey de Puerto Rico, domingo 24 de mayo del 2026 en el Paseo La Princesa, desde las 3 de la tarde. Te esperamos con la Orquesta del Rey.
1: Uy.
0: Es gratis, va a decir, para boletos, 529-6389.
1: Está acostumbrado.
0: Es que esa palabra es mágica.
1: Sí, no, eso llama la atención. Llama la
0: cuando
1: atención.
0: Tú dices taquillas a la venta, ya no tiene el mismo sabor.
1: Necesitamos cuando, el respaldo de.
0: ¿Tú no te acuerdas? Toda la noche gratis.
1: Esto era de los de merengue allá, ¿verdad?
0: Sí. Pero yo no te veo aquí.
1: Bueno, es verdad que me hicieron un maquillaje ahí, pero estamos ahí. Pero me gustaría.
0: ¿Dónde?
1: Ay, bendito, estamos en vivo.
0: Déjame, Luis, mira a ver si tú lo ves. Estamos
1: en vivo. Oye, un saludo a Diana Cámara, gracias. Ayer tuvimos un programa espectacular con Mark y quedó súper bien.
2: Tiró la foto.
1: No. Y le vamos a pedir.
0: Ay, bendito, diferente. Ahora lo vive a Georgia ahí.
1: Estoy así de irme. Estoy así de levantarme y abandonar.
0: Como estás en Cabana,
1: no, yo ya un te color busqué. Súper llamativo.
0: Para empezar, estaba buscando la boina.
1: De hecho, esa foto fue cuando cantamos en el especial de Luisito Vigoró de fin de año.
2: Zumba.
1: Un gabán rojo. No nos podíamos perder en aquel escenario. Y nada, la montamos, gracias a Dios. Y hacemos un llamado a toda la gente del área este. Nosotros tenemos gente de Humacao.
0: Deben de tirarle una foto y entonces que la gente busque en las redes sociales.
1: Sí, sí.
0: Jorge Agosto, aparece tú en Facebook, ¿verdad?
1: Agosto. Sí, yo aparezco así, pero Orquesta del Rey también pues tiene su chat y eso.
0: También
1: Facebook.
0: Pueden
1: Orquesta
0: entrar.
1: Del Rey de Puerto Rico. Ahí pueden ver Bueno, vamos a hablar de eso ahorita porque si no se nos acaba el tema. Pero hacemos la invitación a la gente del área este. Yo soy de acá, de Luquillo, pero yo me crié en Mamelle. Y ahora estoy trabajando en Fajardo. Así que el área este, toda esa
0: pronto
1: gente, es gratis. Pronto no sabrá Dios dónde esté, pero estamos en la voluntad del Señor. Y es en el Paseo La Princesa que tú puedes llevar tu familia, que ellos se forman un revolú chévere.
0: Seguro.
1: Y vas a escuchar buena música porque pues la Orquesta del Rey pues tiene los números originales de Ricardo Rey Bobby Cruz y vamos a presentar también los nuevos números que tenemos.
0: ¿Cuál te toca
1: ya
0: a ti,
1: yo Georgie? Estoy desengañado.
0: ¿Cuál
1: qué
0: te toca a ti? ¿Cuál
1: la
0: te toca a ti?
1: Ese me toca.
0: Sí, pero ese es Jacoro, eso que tú empezaste es Jacoro,
1: sí,
0: ¿verdad?
1: Sí, pero.
0: Y después entra.
1: Exactamente. Oye, tú darías un ensayito eso. Después entra ahí. Vamos allá. Y por eso se pongan bravos. Pa' Guarandanga con Sudán va a ver. A mí lo mismo me da.
2: Ahí cayó.
1: Eso así. Y vamos a disfrutar. La idea es compartir con toda la gente y hacerlo chévere para que pasemos un buen día y nos acompañes en el Paseo La Princesa desde las 3 de la tarde en nuestro aniversario. Seguro que
0: pues
1: sí.
0: Mira, fíjate, Jordi, mientras estamos en la misma línea.
1: Seguro que sí.
0: Aquí tenemos una persona que yo quiero que tú lo saludes. Salúdalo tú.
1: Buenos días, Dios les bendiga. ¿Con quién hablo?
3: Buenos días, Jorge.
1: ¡A rayo, el boss! Espera, déjame pararme. El boss,
0: Albelo, el de orquesta.
1: Mira para allá. Saludos, sí, señor, saludos. Como le prometimos, pues tenemos aquí al señor Eduardo Albelo, director de la Orquesta del Rey de Puerto Rico, que está celebrando su 20 aniversario. Lo vamos a celebrar el domingo 24 de mayo del 2026. En el área este, pues hemos tocado, pero nos gustaría tener una presencia mayor. Cuéntale a la gente, Orquesta del Rey, ¿qué nos puedes decir de estos 20
3: Orquesta
1: años?
3: Orquesta del Rey, ya son 20 años. Como dijo Gardel, que 20 años sí. No era nada, pero como se suda, mi hermano. le doy gracias a Dios primero por esta trayectoria que me ha dejado cumplir con la Orquesta del Rey y con los integrantes, porque la Orquesta del Rey son sus integrantes. Y la familia de los integrantes, que muchas veces pues dejan lo que están haciendo para estar en actividades. Uh-huh. La Orquesta del Rey se creó en el 2006 y nace en el corazón de la iglesia.
1: Claro.
3: Tocando la música de Richie Rey y Bobby Cruz en un ambiente un poco más cristocéntrico.
1: Claro.
3: ¿Qué pasa? A evolucionar la música y a evolucionar el tiempo, cuando empezamos a trabajar directamente con los maestros, con Richie Rey, Bobby Cruz y con Bobby, uh-huh, mayormente, pues Bobby nos da unos consejos.
1: Ajá.
3: Consejos musicales y consejos de cómo llevar la orquesta, y los cuales yo atesoro mucho, porque ha sido de crecimiento espiritual primero y de crecimiento profesional.
1: ¿Sí, señor?
3: Y pues nos fuimos, mira, a hacer lo que él nos dijo que hiciéramos, llevar la música a toda criatura viva, a toda, no a alguna, a toda. Y por eso es que estamos, mira, vamos a las fiestas patronales, vamos a donde nos llamen, o sea, no hacemos a sesión de personas, y gracias a Dios ha habido un éxito. Y este domingo 24 de mayo a las 3 de la tarde vamos a celebrar esos 20 años. Y si quieren oír a Jorge cantando, vayan allí, no se lo pierdan, porque Jorge Agosto es uno de mis cantantes en la Orquesta del Rey y es uno de los cantantes que mejor la pone.
1: Gracias, gracias. Todo lo hacen muy bien. ¿Cuáles son los nombres de los cantantes para que la gente tenga una idea?
3: Pues mira, tengo a Millie Smith, que es la voz femenina de la orquesta, tremenda voz, que complementa con Jorge en unas canciones que paran pelo. Y está Rafi Alba, Rafa.
1: ¿Seguro?
3: Tremendo cantante. Está Luis Enrique Martínez, que es mejor conocido como el hijo del rey. Y está el nene, Luisito. Agosto. ¿Quién más?
1: Luisito.
3: Pues Luisito Martínez.
1: Claro.
3: Luis Martínez.
1: Sí.
3: Luis Enrique Martínez, hijo del rey, como se le conoce.
1: Uh-huh. Oye, la gente le gusta saber de la historia. ¿Cómo fue ese enganche, si podemos decir así, con Bobby Cruz? ¿Cómo llegaron a la Orquesta del Rey a conectar con Bobby Cruz? Que eso para mí ha sido un honor cantar al lado del maestro Bobby Cruz más de 5, 6, 7 veces, tanto en Hormiguero como en diferentes lugares de Puerto Rico. ¿Cómo fue ese encuentro? ¿Cómo llegó?
3: Pues mira, nosotros fuimos a la ciudad de Miami, invitado por el pastor Bobby Rosario.
1: Ajá.
3: A una actividad muy grande que se daba allá en Miami, y fue la primera vez que la Orquesta del Rey viaja al exterior. ¿Y qué pasa? Para nos encontramos con Bobby Cruz en el backstage.
1: Ajá.
3: En el camerino, y Bobby se emocionó con nosotros y muchachos, que si esto que vamos a hacer. Y yo le pedí a él que si podía hacer una canción con nosotros, y me dijo que sí, que con mucho gusto. Y pues me dijo, ¿cuál hacemos? Yo le dije, ¿usted cree si hacemos Mi Bandera? Y él accedió con mucho gusto. ¿Qué pasa? Para mi sorpresa, cuando presentan a Bobby, que fue antes de nosotros, el maestro le dice al público: yo venía a cantar, pero no voy a cantar. Voy a llevar Bobby una palabra Bobby. Y voy a dejar a una orquesta que viene de Puerto Rico, que yo quiero que ustedes la oigan. Porque estos muchachos vinieron de Puerto Rico y yo quiero que ellos sean los que hagan la parte mía y el cierre.
1: Wow.
3: Y yo me quedé en una pieza, yo dije, muchachos, hay que meter mano.
1: No, gracias a Dios esa orquesta mete mano, seguro que sí.
3: Para mi sorpresa, terminó de empezamos a tocar y él se unió con nosotros.
1: Ah, qué grande.
3: Y
1: maestro,
3: aquello fue, brother, el preámbulo de una relación que ya lleva más de 15 años.
1: Nos consta porque hemos tenido...
3: Y sin ensayar, y esa presentación la pueden buscar en YouTube porque está en YouTube.
1: Uh-huh.
3: Y en aquella época la Orquesta del Rey era una orquesta sonora.
1: Ajá.
3: De tres trompetas.
1: Sí. Le añadieron trombones, le añadieron, ¿qué más? Cuatro.
3: Ya vimos los trombones y ¿cómo se llama? ¿Sabes? Y hacemos otras cositas porque le metemos el sofón cuando hacemos los merenguitos.
0: Ve un cuatro, ve un cuatro ahí.
1: Y sí.
4: Saludos, Dios les bendiga.
1: Saludos, Diana, Dios te bendiga. Oye, y quiero hacer un alto para nuevamente pues darte el pésame a ti, a Dianita y a la familia tuya por la sensible pérdida de tu padre. Estuvimos en el velorio allí y la verdad que allí se metió Dios, una cosa bien organizada y bien chévere, pero obviamente pues seguimos hablando de el 20 aniversario. Adelante. Hello.
4: Sí, eso es correcto, sí. Ajá. Lo esperamos. Vayan tempranito porque eso allí se llena, tienen que ir bien tempranito, lleven sus sillitas de playa y a gozar y a mover los pies y a alabar a Dios, porque
1: seguro
4: estamos bien agradecidos de las maravillas de Dios. Un momentito, Jorge.
1: Sí, cómo no, adelante.
3: Aquí estamos de nuevo, que estamos en vivo.
1: Estamos escuchando de fondo Consecuencia. ¿Qué nos puedes decir de ese número?
3: Mira, ese tema lo escribió Miguel Ángel García,
1: ajá,
3: la Orquesta del Rey, que Miguel partió con el Señor.
1: Sí, buen amigo.
3: Y entonces, pues, ¿qué pasa? Ese tema fue el tema ganador del Festival de Orquesta de Panamá en el 2021. Y es un tema que habla de lo que está pasando hoy día,
1: ¿sí, señor?,
3: aquí en Puerto Rico y en el mundo entero. ¿Y quién lo canta? Mi pana, mi amigo. El locutor, Jorge Agosto.
1: Gracias.
3: Espérate, te pongo a Diana un momento.
1: Ok, adelante. No, la gloria es de Dios, claro que sí. Para mí es un honor
4: estar. Estamos en vivo, excúselo porque estamos haciendo gestiones para el panteón de mi suegro,
1: donde
4: ya descansa, y estamos haciendo una gestión y está hablando con el guardia de seguridad.
1: Muy okay, bien, muy bien. No, y de hecho vamos a tener otras entrevistas más porque acá en Junque 93, ustedes fueron los que estuvieron en el verano,
0: ¿cómo se
1: llama?
0: Inauguración en el Yunque Fest.
1: El Yunque Fest.
0: Fue la inauguración de nosotros de la nueva temporada de Yunque.
1: Seguro, y gustó mucho. Ustedes han venido a Fajardo también, pero hace tiempo que no venimos. Me encantaría cantar en Fajardo, en Luquillo. Y tuvimos la oportunidad de estar en Río Grande también en dos ocasiones. Ya pues estamos escuchando de fondo Consecuencia. Así que estamos en vivo y como le dije, le prometemos que en la otra semana posiblemente pues también tendremos una entrevista extendida. Pero ya el velo empató con el guardia de seguridad.
3: Ya está aquí.
1: Es que
3: me están dando unas instrucciones. No,
1: claro.
3: Y ya tú sabes.
1: No, y le estamos
3: esto
1: diciendo al público.
3: En estos días.
1: Le estamos diciendo al público que vamos a tener otras entrevistas más antes del 24 y posiblemente después del 24. Lo importante es que la gente vaya, que disfrute. ¿Qué podemos esperar allí ese día 24, en el 20 aniversario?
3: Mira, allí van a esperar mucha salsa, más salsa que pescado.
1: Eso
3: lo que les digo al público es que se lleve su sillita.
1: Ajá.
3: Se lleve su sillita y se lleve, tú sabes, que vaya cómodo, que vaya con los tenis de escramblear, para que cuando rompa la música, ya tú sabes, no pare.
1: Seguro, a bailar todo el mundo.
3: Y que vaya temprano, porque aquello se empaqueta de una manera increíble.
0: Pero hay estacionamiento allí en la princesa.
3: Va a empezar a tocar a las 3 en punto.
1: A las 3 en punto.
3: Vamos a tener un... Sí, vamos a tener un receso a las 4 y volvemos a tocar a las 5 hasta las 6. Porque dentro de ese receso va a haber una sorpresa, se van a hacer unas premiaciones, o sea, unas premiaciones a los muchachos.
1: Qué bien.
3: Y reconocer la trayectoria de estos muchachos, que yo me quito el sombrero, porque han sido mi familia extendida durante estos 20 años, y aunque algunos de los que empezaron no están por diferentes razones, pero están los que Dios quiere que estén, y son los que van a estar allí, y son los que nos hemos compenetrado como hermanos y como familia.
1: Seguro que sí, estamos seguros que la gente del área este, que estamos en el programa número 1 de 10 a 11, Entérate con Presencia, que de hecho estuve chequeando, escaneando el periódico Entérate con Presencia, y tuvieron también una reseña de lo que va a ser esto del 20 aniversario. No me acuerdo quién fue el que te entrevistó, pero estamos poniendo música de fondo para que la gente vea, los que no nos han escuchado. ¿Y cuál es el Facebook de ustedes?
3: Es Orquesta de Rey de Puerto Rico, en Facebook y en Instagram también.
1: Orquesta
3: y nos consiguen en YouTube. En YouTube también, como Orquesta de Rey de Puerto Rico, y van a ver todo lo que hacemos.
1: Seguro.
3: Mira, el que me entrevistó, para que quiero agradecer, es el señor Vicente Toledo.
1: Toledo, seguro.
3: De la Fundación para el Arte Nacional. Y ha sido un amigo incondicional de la Orquesta de Rey, una persona que cree en Dios, cree en los valores de lo que es la cultura y la tradición puertorriqueña.
1: Eso es bien importante, porque la Orquesta del Rey, además de música sacra, ahora en su nueva faceta se concentra en mensajes positivos, en mensajes culturales. Ahí estamos escuchando Mi Cultura, que lo canta Rafa. No es el mensaje chabacano ni nada, sino un mensaje con propósito, con algo positivo. Háblanos de eso.
3: Pues mira, yo vengo de la cepa de músicos

0: tenga una buena música, que el porque eso es para el bailador y para el público. Seguro. Que se lo disfrute,
1: ¿sí?
0: ¿Sabes? Porque ellos son los que nos van a decir si esa orquesta sirve o no, esa orquesta le falta.
1: Ah, pero gracias a Dios, y le damos la gloria a Dios. Donde quiera que vamos, la gente queda impresionado. Estuvimos bueno, hemos viajado casi todos los pueblos de la isla, y ahora pues también vamos a tener presentaciones después del 24, que nos gustaría después que nos diera, para que la gente te siga y siga la orquesta y disfruten de buena música. Luego del 24, ¿vamos a tener presentaciones públicas?
0: Sí, estamos, mira, el 30 estamos en Vega Baja.
1: Ajá.
0: El 30 de mayo estamos en Vega Baja después de las 7 de la noche, un festival, creo que es gastronómico.
1: Ajá.
0: Y el 31.
1: 31, corridito.
0: En Toa Alta. El 31 estamos en Toa Alta también, a las 7 de la noche, allí en la Plaza del Pueblo de Toa Alta, llevando tremenda salsa.
1: Seguro que sí, seguro que sí. Y vamos a estar bien pendientes a todo lo que está ocurriendo a través de Orquesta del Rey, que sabemos que gracias a Dios es una orquesta aprobada. Hemos tenido, como dijiste ahorita, hemos acompañado a Ricardo Rey y a Bobby Cruz en un concierto que tuvieron en el Coliseo Roberto Clemente, y con Bobby posteriormente.
0: A Ismael Miranda en Orlando.
1: A Ismael Miranda. De hecho, hay un disco por ahí que suena muy bien, que se llama Homenaje a Ismael Miranda, y lo puedes encontrar todo pues en la plataforma de YouTube o Facebook. Pero lo que oigo está sabroso, ese número, Mi Cultura.

0: Y pues esto lo que nos dice Sabroso es una mezcla de plena con salsa. Son fusiones, tienes excelentes arreglistas, excelentes compositores. ¿Qué es lo nuevo que viene por ahí en cuanto a...?
1: Por ahí viene un tema que se llama El Tren de la Salsa. Uy, llegó.
0: Eso.
1: Que lo canta también Rafi.
0: Ajá.
1: Que hay otro tema que se llama La Esperanza. Un bolero al estilo de los años 70. Y lo canta la nena,
0: tremenda voz. Seguro.
1: Espectacular. Y viene uno que se llama Mi Gente de Pueblo.
0: ¡Ea, rayo! De barrio.
1: ¿Quién lo canta? ¿Quién lo canta?
2: Mantecadito.
0: El Georgie, gracias a Dios. Estamos dándole duro a eso. Y tu discografía, ¿en dónde está? ¿Dónde está? Porque.
1: Mira, la pueden conseguir en todas las plataformas de música que están existentes ahora mismo, porque todo el catálogo de la Orquesta de Rey ya está en todas las plataformas de música, Spotify, YouTube. En donde tú busques, ahí busca con Orquesta de Rey de PR y te va a aparecer todo lo que tiene.
0: Seguro que sí. ¿Cuántos discos han grabado ya?
1: Pues mira, tenemos seis discos y estamos en el proceso del séptimo. Tú sabes que hemos... Y después que lo tenemos completo, hemos vuelto a empezar en algunas cosas porque queremos llevar un disco sabroso.
0: Claro.
1: Para celebrar dos cosas: el aniversario y que vean la trayectoria y la fusión de la Orquesta de Rey.
0: Uy.
1: Y aparte de que este séptimo disco va a salir en CD, vamos a hacer una tirada exclusiva de vinilo.
0: Seguro que sí. Oye, y háblanos de esa experiencia de el Día Nacional de la Salsa, porque también estuvimos allí, gracias al Señor. ¿Cómo?
1: Pues mira, esa fue la cherry en el
0: país.
1: Pues mira, como premio de primer premio de lo del Festival de Orquestas de Panamá, el primer premio era pues estar en el Día Nacional de la Salsa.
0: Y perdona que te interrumpa, ese festival estuvo bien competitivo. Sobre 12 orquestas internacionales, había de Islas Canarias, de Colombia, había de Centroamérica, había de Miami y habían orquestas de Puerto Rico. Y gracias a Dios, pues salimos número uno, gracias al Señor y al jurado. Y eso nos dio la oportunidad, como tú muy bien explicas, de participar en el Día Nacional de la Salsa. Cuéntanos, ¿cómo estuvo eso?
1: Eso, pues mira, cuando a mí se me llama para ese

0: la lista llegaba a 30 orquestas.
1: Ajá.
0: Luego de que ellos empiezan a...
1: ¡Ay, en tiempo de pandemia!
0: En tiempo de pandemia. Y ellos empiezan a designar los videos que había que mandar, porque como avisaba la pandemia, pues hubo que hacerlo todo en vivo, pero en video.
1: Uh-huh.
0: Y entonces, pues, ¿qué pasa? Para mi sorpresa, cuando me llaman los organizadores, me dicen, entraste en las últimas 12 orquestas.
1: ¡Uy!
0: Y wow. Yo digo, wow, espérate, pues por lo menos ya tú sabes, estamos ahí. Cuando empiezan las galas, porque se le conocía como las galas, en la primera gala, que habíamos cuatro orquestas, habíamos dos de Puerto Rico,
1: ajá,
0: estaban los Cumbara de México,
1: sí,
0: y había una orquesta de Panamá que usted tenga, ¿sabes?
1: Sí, señor, y para que el público sepa de la calidad de ese certamen, ¿quiénes eran los jueces? Nómbrame por lo menos dos o tres.
0: Mira, Carlitos García,
1: compositor
0: y arreglista.
1: Seguro, ese es el que está ahora con el de la Loma.
0: El maestro Isidro Infante.
1: Ajá, está pegado, dirigió la orquesta de
0: Roberto, el bajista y director musical de la orquesta de Rubén Blades.
1: Ajá. Sí, señor.
0: Y estaba el señor Luis Gooding del Tren de la Salsa.
1: Ah, mi buen amigo Gooding. Sí, señor.
0: Y, ¿sabes? A mí me entró una temblequera.
1: Ajá.
0: Tú sabes. Y yo dije, wow. Cuando yo oigo el primer juez que dice, yo le voy a dar a ellos, me dio 80 puntos.
1: Sí, arrancamos sólido.
0: Entonces, el segundo juez, que era Roberto Delgado, el bajista de Rubén Blades, el director musical de su orquesta, dice, ¿saben qué? Yo le voy a dar el máximo que me permiten darle. Les voy a dar 85 puntos.
2: ¡Uy! ¡Rompimos!
0: Y después el señor Isidro Infante nos dio 80 y Luis Gooding nos dio 80. ¿Sabes? Nos llevamos la gala y entonces el público,
1: ajá,
0: daba el otro 20%, que faltaba el otro 15%, ajá, y ya tú sabes, nos fuimos sobre 1,000 y pico, casi 2,000 votos.
1: Sí, señor. Ese fue en el número Pídele a Dios, ¿correcto?
0: En el número de Pide Radio.
1: Sí.
0: En el segundo tema, que fue el que tú cantaste, consecuencia, impactamos desde la entrada, los jueces quedaron impactados porque el Isidro Infante dijo estas palabras, dijo, wow, se tomaron la molestia de cambiarse de vestuario.
1: Sí, no, eso estuvo bien estudiado. Esa fue una estrategia. El maestro Aluelo con sus estrategias militares.
0: Porque de un uniforme bien
1: tropical, jocoso, tropical,
0: nos cambiamos a traje,
1: ajá,
0: a gala.
1: Más formal.
0: Porque ya era la gala de decidir si íbamos o no.
1: Sí. No, eso fue una estrategia tremenda. Y nos dio la oportunidad. Ajá. Adelante.
0: Oye, y quedó, para la final estaba el Calvito Reyes, estaba,
1: ajá,
0: la diferente orquesta del maestro Cerón de Colombia, la Orquesta de Rey y Iván Cacú de Islas Canarias, cuatro bandones, ¿sabes? Que cualquiera podía ganar. Pero como yo tengo uno que es más grande que eso, que me protege y siempre me cuida, y nos tienen el favor, a él le plació que fuera la Orquesta de Rey.
1: Bueno.
0: Y me siento orgulloso de ser la primera orquesta de corte cristiano que toca en la tarima del festival de salsa más grande de Puerto Rico, el Festival de Z90.
1: El Día Nacional de la Salsa, sí, señor.
0: El Día Nacional de la Salsa.
1: Qué bueno.
3: Así que todos tenemos que estar el 24, ¿verdad?
1: Seguro.
3: El 24.
4: Paseo La Princesa.
1: En el Paseo La Princesa, eso va a ser el domingo 24 de mayo del 2026, completamente gratis, desde las 3 de la tarde. Ves allí con tu familia, porque es un evento familiar también. y pueda estar celebrando con nosotros el 20 aniversario Música y Pasión, yo, Orquesta del Rey.
3: Yo te diría que lo bueno es estar ya desde el mediodía, ya vamos a estar de allí, sí, para que coja un buen estacionamiento, que hay estacionamiento, ¿verdad? Que yo es bastante grande, pero llegas tempranito, disfruta de las cosas que te ofrece el viejo San Juan, puedes caminar por el Plaza de la Princesa un ratito, y ya a las 3, como dice Albelo, en tu sillita, a disfrutar de ese tremendo concierto, porque lo que va a haber ese día va a ser un concierto de Orquesta de Rey.
1: Sí, números de Bobby Cruz, Ricky Rey y nosotros también, seguro. Dime algo.
0: Quiero agradecer a los cantores del Paseo de la Princesa, que son los que nos están invitando, nos cedieron su espacio para que la orquesta celebrara estos 20 años.
1: Qué bien.
0: Y son los que ellos llevan música un domingo sí, un domingo no, y esta vez pues me lo cedieron para que la orquesta estuviese allí, y tú sabes, mira, estamos más que complacidos y le damos gracias a Dios, y aquello, vamos a botar la pelota allí.
3: Oye, por allí cerca, ¿verdad? Para ver si estoy ubicado. Ajá. ¿En dónde está esto de turismo? ¿Cómo es la oficina de turismo de Puerto Rico?
0: Pues mira, es al lado, vamos a estar tocando al lado de la oficina de turismo.
3: Ahí va a estar la tarima.
0: Ahí va a estar, no va a haber tarima, van a haber unas carpas porque pues...
3: Ok, todavía es más personal, más de pueblo, más personal, uno va a estar más cerca.
1: Queremos compartir con la gente.
0: Sí, no, allí vamos a estar compartiendo con la gente. Y quiero agradecer a todo, al sonidista, al profesor Cintrón, que, oye, uno de los mejores sonidos, que tiene la única escuela de sonido en vivo en Puerto Rico. Y él dijo, yo estoy allí, les voy a hacer el sonido. Y al Chef Miguel, que es el que nos va a llevar a que la orquesta pues coja fuerza. Y ya tú sabes, y a todos los que van a estar, tú sabes, a Junque, te agradezco que me hayan dado la oportunidad de llevar esto a las ondas radiales. Gracias a todos, gracias a todos.
1: Oye, y ya
0: me quito el sombrero.
1: Gracias a ti por y te prometemos que vamos a tener otra entrevista, pero ya casi para finalizar, en el área este, es un área que se mueve mucho la música. Y para contrataciones, el Golden es productor de eventos, a ver si logramos hacer algo para tocar aquí.
0: Dos de café y tres de azúcar, y ¿seguro? Ya tú sabes, 787-529-6389, contacto conmigo con Eduardo Albelo, o te llaman a ti allá a la emisora y tú lo diriges.
1: Seguro que sí.
0: Que esto es un trabajo en equipo.
1: Seguro que sí. Gracias a Dios y gracias a ti por darme la oportunidad de pertenecer a esta excelente orquesta. Ese es el gran combo, ¿sabes? Ese no somos nosotros. Pero nada, sabemos que ya mucha gente nos ha escuchado. La invitación está hecha. Oímos ahí de fondo a Consecuencia para celebrar el 20 aniversario Música y Pasión de Orquesta del Rey de Puerto Rico este domingo 24 de mayo del 2026. En el Paseo La Princesa, desde las 3 de la tarde, completamente gratis. Bueno, y si por casualidad también pues se acerca algún auspiciador o algo así que nos quiere también auspiciar, ¿cuál es el teléfono nuevamente?
0: 787-529-6389. Y estamos con los brazos abiertos.
1: Seguro que sí. No, yo sé que Dios nos va a seguir bendiciendo. Un saludo a Diana, a ti. Sabemos que tienes mucho trabajo hoy, pero te prometemos que próximamente, posiblemente el próximo viernes, volveremos a entrevistarte para que nos des un refresh, etcétera, etcétera, de cómo van las cosas. Mucho éxito.
0: Gracias, Jordi.
1: Que Dios te bendiga. Y aquí en Yunque estamos a la orden para cuando usted nos necesite. Dímelo.
0: Estamos, y gracias a tu compañero que, pues, y estamos,
1: el Golden,
0: y estamos
1: el
0: a las órdenes, que cuando nos quiera llevar para esa área esta, quemar tarima, vamos para allá.
1: Seguro que
3: eso,
1: sí.
3: Eso ya hay que bregar con eso. Tenemos que ponerlos a sonar por acá.
1: Seguro.
3: Y la gloria es de Dios.
1: Seguro que sí. Bueno,
0: sabes,
1: pues.
0: ¿Tú sabes qué hace falta?
1: Ajá.
0: El Yunquetazo Fest.
1: A rayo, eso va. Tú estás profetizando casi. Estamos preparando eso para ver de qué manera podemos volver a los Yunquetazos. Y eso era una cosa que, de hecho, Golden estuvo en esa. Movía mucha gente en el área este con muy, muy buenas orquestas.
3: Tú imagínate un Yunquetazo cristiano.
1: Rayo.
0: También se... Oye, nosotros nos hacemos a sesión de personas, como te dije. Y te digo, en uno de los últimos Yunquetazos que estuvo Bobby Cruz, la orquesta que lo acompañó fue la Orquesta de Rey.
1: Sí, señor, tenemos recuerdos de eso todavía. Yo no estaba en la orquesta todavía, pero sí, sabemos que eso fue casa llena aquí en Fajardo. Bueno, imagínate el maestro Bobby Cruz a la gente. Bueno, pues agradecido nuevamente, pendiente que nos vamos a volver a entrevistar. Y un saludo de parte de Reinaldo, que te envía saludos, que está por aquí en la cabina. Y deseamos...
0: Dile que viene mi respeto.
1: Seguro que
0: ese
1: sí.
0: Ese pastor lo llevamos muy en el corazón.
1: Creo que sí. Bueno, vamos a dejar por terminada la entrevista aquí, agradeciéndote, deseándote que Dios te bendiga a ti, a toda tu familia, el muchacho de Orquesta del Rey, y invitando a la gente para el día 24 de mayo del 2026 en el Paseo La Princesa desde las 3 de la tarde a celebrar ese gran aniversario, el 20 aniversario de Música y Pasión, y seguiremos hablando en otra ocasión. Nos vemos luego. Gracias, Alvelo. Dios te bendiga.
0: Gracias, Yogi. Dios te bendiga a ti y a tus compañeros.
1: Seguro que
3: gracias,
1: sí.
3: Gracias, Alvelo. Oye, óyeme, Yogi, tremendo, pero tú sabes que un saludito que tiene Luis por ahí para...
4: Seguro, Nandi, a mi hermano Naldi Torres, que nos escucha todas las mañanas desde Ohio.
3: Naldi es reggaetonero, lo que le gusta es reggaetón.
4: Nos escucha todas las mañanas desde Ohio.
3: Pero mira, me gustaría escuchar a Georgie cantando para nuestros amigos de Junker.
1: Ponle un ratito.
3: Que no saben que Georgie es cantante. Vamos a tener la oportunidad de escucharlo aquí con la Orquesta de Reyes. Ese es nuestro compañero Georgie Mantecadito Agosto.
1: El número ganador de...

0: pagan.
1: No lo saques de ahí, Yunque 93. Poniendo la pauta.
2: Yoji, tú dices que esa que ganó, ¿qué?
1: Esa ganó el concurso de Panamá, que tuvimos la oportunidad de competir con bastantes orquestas, 12 muy buenas orquestas.

0: Ah, no, aunque me voten mañana, yo estoy agradecido de poder cantar aquí. Estás en el programa número uno de Puerto Rico a esta hora. Ahora es de Puerto Rico. De 10 a 11, entérate con Presencia, como una cortesía del periódico Presencia. Bueno, ya nos tenemos que ir. No me has contado. Ahora sí que estoy satisfecho porque estamos
1: overtime. A las 2.
0: Extende, como dice Liberty.
1: ¿Cuándo es el concierto que vamos
0: para allá? Bueno, el concierto, para que vayas haciendo tu arreglo, va a ser el próximo 24 de mayo del 2026. ¿Dónde va a ser esto, caballero?
2: El Paseo La Princesa, San Juan, Puerto Rico, desde las 3 p.m. Recuerde el paragüita por si llueve.
0: Sí, señor. Oye, y ahora que hay fiesta.
1: No, pero estamos en verano, que en verano es casi siempre bien difícil.
2: Pues llévatelo para calor, porque
1: pues ya, para el sol, para
0: hidratadito.
1: Pero fíjate, allí en La Princesa es chévere, hay muchos árboles refrescantes. Bueno, 3, una buena 3. Actividad para ir en familia. Seguro. Recuerda que la Orquesta de Rey no solamente canta salsa, también canta música cristiana.
0: Tenemos bolero, hay un bolero.
2: Si yo llego allá, tiene que subirme a la tarima, porque eso de
0: seguro
2: estar allá
0: que
2: abajo.
0: Sí, te bajamos inmediatamente, no hay problema.
1: Bueno, todo depende de si paga el almuerzo.
0: Tira.
1: Sí. No, bueno. Pero dile que sí, porque ya él dijo que no hay tarima.
0: Ah, sí, no hay tarima. Bueno, es verdad. Oye, qué bien se pasa aquí en Yunque 93, en el programa Entérate con Presencia. Un saludito y te invitamos a que ahora a las 11:30, pues sigas conectado con Yunque 93 a través de el Radar Deportivo. Un saludo a Jan, que trae información.
1: Oye, hablando de eso, hoy comienza la AA.
0: Sí, señor, todo el mundo tiene que arrancar para allá.
1: Yunque 93 tiene boletos para el juego en Carolina.
0: En Carolina.
1: Yo voy para el de Fajardo,
0: pues
1: tú sabes,
0: seguro.
1: Es mi equipo.
0: Con el número 5.
1: A las 8 comienza los cariduros de Fajardo recibiendo la visita de los Mulos de Junco, el equipo campeón del año pasado, y le vamos a dar para abajo en estos
0: esto
1: 3 días.
0: Sí, entonces nos vamos a
1: invita
0: estar.
1: Invita a la administración municipal de Fajardo y su honorable alcalde, José Aníbal Joey Meléndez.
0: Contamos que ese parque lo vamos a llenar hoy y vamos a obtener la victoria. Y el lunes, pues traeremos los resultados aquí porque la serie es de 5-3. Oye, me saluda Manny, el cantante. Saludos, Georgie. Gracias, Manny. Usted también es un buen cantante.
2: Siempre está en sintonía por Yunque 93.
0: Sí, y ese es mi hermano, Manny Fuentes. Un abrazo y gracias a todos por escucharnos.
1: ¡A la una!
0: Ay, bendito sea Dios, cuanto más inspirado está uno. Pero nada, todo sea porque Reinaldo pague el almuerzo. Nos vamos a ir temprano hoy. Buen fin de semana a todos. Que Dios les bendiga. Y a la una, Pachay Pizza, ya.
1: ¡A las dos!
0: ¡Y a las tres!

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Muy buenos días, fanáticas y fanáticos de los deportes, y bienvenidos a una nueva edición del Radar Deportivo a través de Yunque 92.9 FM, los dueños del Les habla Jan Rodríguez, y hoy es viernes. Es viernes 15 de mayo. El 15 de mayo del 2026. Mayo del 2026. Ayer se supone que hubiera comenzado la postemporada de la Liga de Béisbol Superior AA, y pagué un fracatán. Pagué un fracatán en cuanto a peajes. Ustedes ni se imaginan. Y más allá que eso, pues, uno llegar hasta Isabela. Se cansa más de conducir Manatí. Entonces ahora la serie va a comenzar el sábado se jugaría el primer partido en Isabela, luego tendríamos el segundo juego el domingo en Manatí. Entonces, el tercer partido de la serie ahora se llevaría a cabo el lunes, el día, el

haya más suspensiones por cuestiones de la lluvia.

nueva noticia de el fallecimiento de una de las voces más reconocidas de todo Puerto Rico, para muchos de nosotros, un maestro. Profesor, el maestro de la locución, Melvin González. Melvin, el Fajardo, también fue muy conocido.

mano, me ayuda. Ay, Dios.

situaciones, no solo en el ámbito deportivo también. Edwin González. La voz oficial es muy conocido también en Fajardo, ¿verdad? Por ese otro ámbito, no solo el deportivo, sino también el social, el ámbito político partidista. Así que nos unimos a la condolencia, ¿verdad? A la partida de Melvin González.

en origen de Melvin. ¡Qué rico! A don Melvin González, paz para su alma. Que descanse en paz Melvin González. Y ahora mismo estoy viendo en YouTube un canal de YouTube de Melvin, se llamaba Melvin Jingles. Que descanse en paz Melvin González, la voz de los músicos, la béisbol superior, Melvin González. Thank you.

mercado. Bueno, muchas las transmisiones. Trabajamos con Tony González. Documental que recoge la obra del mejor gobernador que ha tenido Puerto Rico en su historia, doctor Pedro Rosselló, que trabajé, solo tuve la oportunidad, ¿verdad?, de ser el editor de ese documental. Para allá, para 2020, 20 años. Creo que quiero comentar así que él se perdió, ¿verdad? Una persona parece ligado. Así que nada, el show debe continuar, obviamente, y wow, creo que toda la semana. A uno que fallece, ¿no?

papa su alma, fortaleza para su familia, convivencia, y Dios reciba su gloria. Vamos entonces.

hoy ya debe iniciar las series del béisbol AA. La primera gráfica que nos comparte el compañero Héctor Punto Rosa Figueroa, una serie particular entre los azucareros de Yabucoa y los turistas de Humacao. Los azucareros dominaron la serie regular 2-1 a los turistas. El bateo colectivo 304 contra apenas 165. Son un knockout. 17 carreras anotadas por los azucareros, solamente 8 por los grises. Un cuadrangular solamente se conectó solamente en esos 3 partidos y lo conectó el equipo de Yabucoa. Yabucoa tuvo la mejor efectividad, 1.73, frente a 4.68 de los grises. 20 ponches propinaron los lanzadores del equipo de Yabucoa, solamente 17 por el equipo de Humacao. Y en defensa, Yabucoa tuvo un promedio de 981, el equipo de Humacao 946. Una efectividad de 1.73, un bateo de 4. Sin duda alguna, el equipo de los azucareros de Yabucoa sale como el claro favorito en esta serie seccional allá en la sección del sureste. El equipo de los azucareros de Yabucoa y el equipo de los grises. Esta es la primera tabla, ¿verdad? Que comparte esto el mundo Rosa Figueroa. Adicional a esa, en el sudeste también está la serie de Leones de Patillas y los Leyeros de Naunabo. Esa serie balanceada, más pareja. Pues que la serie particular entre Patillas y Nova dividieron 2 victorias para cada equipo. Ahora, ya cuando nos vamos al el resto de las cosas, más allá de victoria y derrota, pues la balanza se va inclinando a favor del equipo de los Güelleros de Maunabo. El bateo colectivo de los Güelleros fue de 313 contra apenas 264 de los Leones de Patillas. Las carreras anotadas fueron 40 de los Güelleros a 31 de los Leones. Los cuadrangulares fueron 3 de los Güelleros y 1 de los Patillas. La efectividad fue muy alta para ambos equipos, o sea que hay poco picheo en ambos equipos. Maunabo tuvo la efectividad más baja, pues 499 fue la efectividad de los Güelleros, 7.20 de los Leones de Patillas. Ahora, en los ponches, Patillas ponchó más, 30 ponches frente a 21, y la defensa de Patillas fue mejor, con un promedio de 979 contra 958 de Maunabo. Con un promedio ofensivo de 313 y una efectividad más baja, no es la mejor. Bien.

0: Bueno.
1: En Puerto Rico, un bajón de luz, un flashero. En Puerto Rico, un bajón de luz, lo deja sin internet. Pero ya estamos aquí. Estamos de vuelta.
0: Es increíble esto. Esto es increíble. Yo recuerdo a mi gobernadora Jennifer González Colón. Su promesa de campaña fue sacar a Luma. Ella quiere pensar en el 2028. Le quedan 2 años para sacar a Luma. Volviendo al deporte, vamos a hacer del este, entre los artesanos de las piedras y los guerrilleros de Río Grande. Los artesanos dominaron la serie particular, 2-0 frente a los guerrilleros. Un bateo colectivo de 365 frente a 200 de Río Grande. Carreras anotadas, 17 para los artesanos, 5 para los guerrilleros. Un solo jonrón se pegó en esta serie particular, lo pegó Río Grande.
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0: Que entró el jingle de la quizá las 12. La efectividad, el equipo de las piedras, los artesanos, 2.50 de efectividad, 6.88 de los guerrilleros. Muy alta, muy elevada esa efectividad de Río Grande. En ponches, 13 ponches para los lanzadores de las piedras, solamente 8 para el equipo de Río Grande. Y la defensa, un promedio defensivo de 974 para los artesanos, 937 para los guerrilleros. Así que, según los datos, los números, el equipo de las piedras, artesanos, son los obvios favoritos para prevalecer en esta serie particular. Hizo llegar Héctor Tito Rosa Figueroa y aquí ya encontramos entonces la comparativa de los cariduros de Fajardo y los mulos de Juncos. Entre Fajardo y el equipo de Juncos, serie en particular fue una victoria por bando. Fajardo batió un poco mejor que Juncos, 212 su promedio colectivo, 200 el equipo de Juncos. Pero la anotada fue 7-4 a favor de Fajardo. Un solo jonrón que lo pegó Fajardo. En efectividad. Efectividad. El pasado será la fuerza de los mundos. Campeones. En efectividad domina Fajardo. 1.50 de efectividad. Juncos. 3.50. Aunque Juncos ponchó más. 19 ponches propinados. Ante 14. Del equipo de los cariduros. Y en cuanto a defensa, una ventaja mínima de Fajardo, promedio defensivo de 975 contra un promedio defensivo de 973. Fíjense en que el bateo en defensa está pareja la cosa. algo vida tiene una leve ventaja, la pareja. Lo que inclina la balanza del lado de Fajardo es la efectividad. Estamos hablando que, según esos números, pues debe dominar el equipo de Fajardo con resultado, ¿verdad?, de 3-1. 3-1 debe dominar el equipo de Fajardo a los muros de Juntos. Ya en la sesión metro, los Guardianes de Dorado mantienen la serie particular frente a Vega Alta, 3-0. Mejor bateo colectivo con 5.95 de promedio, mayor cantidad de carreras anotadas con 14, mayor cantidad de bases robadas con 4, mejor efectividad, Dorado, una efectividad de 1.27. Mayor cantidad de ponches propinados con 21. Esa serie, obviamente, el favorito es el equipo de los Guardianes de Dorado. Entonces, nos quedaría la otra serie de la Metro, que es Carolina y Cataño. Serie particular, la dominó el equipo de Carolina, 2-0. El bateo, el promedio de bateo de Carolina fue mejor, 46 de promedio. Carolina anotó más carreras, anotó 6. El punto cuadrangular que se conectó lo quedó Carolina. Carolina fue más agresivo en el juego de base, en el juego 3. La efectividad es lo que me hace pensar que esto va a ser una serie muy, muy, muy pareja. Que se puede extender al máximo. Pues Carolina tuvo una efectividad de 1.50. Pero Cataño tuvo una efectividad de 1.56. Ambas son muy buenas. Y el bateo, aunque Carolina fue mejor, tampoco fue que Carolina batió por 100. Carolina batió por los 250 y Cataño batió también por los 250. Hay una diferencia nada más de Carolina y Cataño. Los lanzadores de Cataño poncharon más. Fueron 15 y Carolina solamente 5. Es una serie que debe dominar Carolina, pero vuelvo y digo, me parece que pudiera irse al máximo de 5 juegos esta serie entre Carolina y Cataño. Y hay que tener cuidado porque el relevo de Cataño parece ser mejor que el relevo del equipo de los Gigantes de Carolina. Así que hoy pues inician entonces la serie. Hay que destacar que ya también se anunciaron los lanzadores para muchos de los partidos de fin de semana. Vamos a enfocar solamente en los juegos de hoy viernes. Por Río Grande, hoy va Alessi Pausó, el equipo de las Piedras, Adalberto Flores. Juntos envía hoy a Luis Cintrón, Fajardo envía a Efraín Nieves. Humacao irá con Cristian Flecha, Yabucoa tendrá a Noel Pinto. Patillas va con Sidney Duprey, Nabo va con Yomar Huertas. En el caso de la sesión Metro, Vega Alta va con José Galán, Dorado va con Martín Salgado, Cataño y a la Loma Michael Marrero, y Carolina tendrá en la Loma a Héctor Muñoz. Los lanzadores para hoy, viernes 15 de mayo. Recuerde que la transmisión del juego de Carolina, Dorado y Maunao, Matillas y Maunao, Vega Alta en Dorado, Cataño Carolina, Carolina, Dorado y Patillas de Maunabo. 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Para que entonces ahí y pueda estar al tanto de lo que va a suceder esta noche en la acción de la Liga de Béisbol Superior AA. Eso es lo que hay. Eso es lo que hay. Aproveche y disfrute de este fin de semana. Tiene béisbol por un tubo y siete llaves para el disfrute de todos. Para todos los que somos amantes del principal deporte puertorriqueño. Ya de activar el gallinero, varias cosas estamos aquí leyendo. Estoy enviado a 13 historias a seguir en esta postemporada. Antes de cambiar el tema de la AA, dice: con la participación de 32 equipos, la postemporada 2026 de la Liga de Béisbol Superior AA entrará a escena hoy bien. Hoy viernes, en 16 parques, el primer fin de semana de las series semifinales de sesión serán de 3 juegos. Las series son de 5-3 y definirán a los 16 finalistas de sesión. 8 campeones de sesión siguen en guerra. Los 8 campeones de sesión del 2025 lograron su clasificación para la postemporada del 2026. Los campeones defensores, Mulos de Juncos, clasificaron en el tercer puesto del este. Los subcampeones, Leones de Patillas, en el tercero del sureste. Los Patrulleros de San Sebastián en el tope del noroeste. Mercadores del Plata de Comerío en el segundo de la central. Arenosos de Camuy en el primero del norte, los Guardianes de Dorado en el campeonato de la Metro, los Guerreros de Peñuelas en el segundo del suroeste y los Peces Voladores de Salinas en el cuarto del sur. Los Peces Voladores están en búsqueda de su sexto campeonato de sesión consecutivo. De lograrlo, se convertirían en el segundo equipo con más títulos de sesión al hilo. La marca es de los Bravos de Sidra. Los Bravos de Sidra ganaron 12 campeonatos de sesión en línea. Los Pescadores del Plata de Comerío, Artesanos de las Piedras y Patrulleros de San Sebastián pondrán sus rachas ganadoras. Ellos llevan 10 victorias en línea. Las Piedras suma 7 y San Sebastián 6. Los Patrulleros registraron la histórica marca de 19 victorias, una derrota en la fase regular del 2026 y tendrán como primeros rivales de la postemporada a los Fundadores de Añasco en la serie semifinal A del Noroeste. Los Poetas jugarán en el parque, o más bien en el estadio Francisco Paquito Montaner, partidos como locales de la serie semifinal A de la sección sur ante los Peces Voladores de Salinas. Juan Díaz llega a la serie líder de la sección sur, marca de 13 victorias, 7 derrotas, luego de protagonizar una de las mayores minorías del torneo en comparación con la temporada del 2025, cuando el equipo quedó eliminado en la fase regular. Ahora los Poetas tendrán el reto de medirse a los Peces Voladores de Salinas, franquicia que ha dominado la sección durante 5 temporadas consecutivas. La serie semifinal A del sureste tendrá un mismo escenario: Azucareros de Yabucoa y los Grises de Humacao compartirán el parque Néstor Morales el cuarto año consecutivo. Se enfrentan estos dos equipos en la misma etapa. Humacao ganó en 2025-2023 2024, así que lo dejamos llevar por ese patrón. Los Atenienses de Manatí, por Antonio Sol Vega, están de vuelta a la postemporada luego de haber sido eliminados en los años 2024 y 2025. La pasada temporada 2025 fue el equipo con el peor récord de todo Puerto Rico: 2 victorias, 18 derrotas. Este año avanzaron en el tercer lugar con 11-9 y enfrentarán a los Tigres de Atillo en la semifinal. Los Mulos de Juncos y los Brujos de Guayama cambiaron sus dirigentes días antes de comenzar la postemporada. Juntos, Jaime Muñoz entró en sustitución de Raúl Casanova, mientras en Guayama Edison Pérez fue nombrado tras la renuncia de Carlos Ferrer. El picheo de los equipos se pondrá a prueba el primer fin de semana de la serie de semifinales de sección, con 3 juegos en agenda. Las series a un máximo de 5 juegos podrían definirse el mismo primer fin de semana en caso de barrida. A partir de la primera serie de la postemporada, queda sin efecto la regla del curfew para completar un juego nocturno y el tiebreaker con corredores en primera y segunda base para el equipo a la ofensiva en entradas las temporadas 2012 y 2013, un equipo no logra campeonatos consecutivos en la AA. Tengo que entrar los Mulos y Juntos, máximos campeones del béisbol AA con 11 coronas. Los Bravos de Sidra, 9 títulos, buscarán su 10º campeonato para acercarse a los 11 veces campeones Mulos de Juncos. 7 de los 9 títulos de los Bravos fueron logrados del 2005 al 2016. Este año el equipo tiene como dirigente al reconocido mentor Lino Rivera. De los 32 equipos clasificados a la postemporada, 11 nunca han logrado levantar el máximo trofeo de la AA. La lista es encabezada por los Cafeteros de Yauco, que participan en la liga desde 1954
1: de manera interrumpida. Otros que buscan su nivel cetro son los peces voladores de salinas, piratas y carrón, leones de patillas, pescadores de peñuelas y lanceros de cataña. Además, tigres de Atillo, tigres de Añasco, guardianes de Dorado, gigantes de Carolina y criollos de Caguas. Por último, los mulos buscan consolidarse en el liderato del campeonato de sección. En total cuentan con 23. Siguen los toritos de Calley y los patrulleros de San Sebastián con 22. Mientras que el Bravo de Sidra y Ateniense de Madrid tienen 20. Todos están en la postemporada. Ahora el gallinero para pasar con otras noticias y entrar en el análisis para el día de hoy. Adelante, señor director.

0: Buenos días, Alberto Luis Román Morales.
1: Buenos días, buenos días, Jan, y a todos los amigos y amigas que están pegaditos al Nadal Deportivo a través de Junque 92.9 FM y ahora el Cachonero.
0: Buen día, Roberto Cañada.
2: Buen día, Alberto, Jan, y a todos los que están ahí pendientes en el Junque al Gallinero. Y me fui de 2-2 ayer.
0: Estábamos pendientes, a ver qué va a decir.
2: De 2-2. En 500.
1: No, el que batea de 2-2 es 1000. El que batea de 2-2 es 1000. 2 ganados y 2 perdidos.
0: La realidad.
1: Oye, Robert, ayer sí. Sí.
2: Tú sabes que yo nunca me pongo victoria ni derrota.
0: No, pues,
2: me doy como es.
0: Como tú habías condicionado la derrota de Arecibo.
1: Te cuenta doble.
0: Exactamente, porque Walton no jugó y como que era Arecibo ganó. Así que te guayaste dos veces.
2: No. No me pongan guayado donde no es.
0: Te guayaste porque tú
2: porque ya no, me, porque no, no, no me dejaron. No me dejaron condicionarlo, me dijeron, no, eso son a Fufi, que así esto, pues. Por eso me tiré el doido.
0: Yo tuviese a Mayagüez a ganar y ganó a Arecibo.
2: Ay. Se salvaron los capitanes.
0: Mira, quiero empezar preguntándole su parecer sobre esto. Reporta el periódico El Nuevo Día. Ustedes saben que mientras yo estuve fuera de Puerto Rico, se dio a conocer la noticia de que Yasmín Wynn está embarazada. Y entonces el Comité Olímpico de Puerto Rico, que en ocasiones no tiene dinero y, ¿verdad?, y tiene que estar pidiéndole al gobierno que aumente su aportación económica, pues ahora dice que le van a mantener las ayudas económicas a Yasmín Wynn a pesar de que esta está embarazada y no competirá en los Juegos Centroamericanos y del Caribe de Santo Domingo 2026. Alberto, ¿dices tú, estás de acuerdo en que se le mantengan las ayudas económicas a Yasmín Wynn?
1: Mira, yo te tengo que decir, y yo quería tocar ese tema hace varios días, porque Yasmín aparece en una foto con una barriga de cinta, que Dios la cuide a su criatura, que es una nena, o va a ser una nena, pero esa pipa es como de 7 meses, 8 meses, y hasta hace poco menos de un mes y medio, 2 meses, la prensa del país estaba preguntándose si Yasmín estaba entrenando, si Yasmín iba a estar lista para los centroamericanos. O sea, a lo que quiero ver es, yo dudo que el Comité Olímpico se haya enterado en esta semana que Yasmín estaba en cinta. Yo lo dudo muchísimo. ¿Por qué lo estaban ocultando? ¿Será precisamente porque la siguen manteniendo y la van a seguir manteniendo? O sea, está bien, si esa es tu decisión de mantenerlo, bueno, pues está bien, porque para eso es ese dinero, pero ¿por qué lo estás ocultando? ¿Me entiendes? Y hasta se vuelve y repito, 2 meses y medio, 2 meses, después estaba buscando que si ya me iba a estar ready, que si estaba entrenando, que entonces, otra cosa, no es que la van a seguir manteniendo, es que la han mantenido, la ayuda que le están dando, Desde siempre, cuando el año pasado ella no compitió tampoco. Ella no pudo competir porque se lastimó, ¿verdad? Aparentemente. O sea, que ella ya misma está fuera de competencia por poco más de 2 años. Tú sabes, entonces hay otros atletas que merecen tener ayudas o un poco más de ayudas de las que están recibiendo. Y a lo mejor no se la pueden dar, porque yo estoy casi seguro que el estipendio económico que le están dando a Yasmín es uno de los más altos entre todos los atletas de Puerto Rico que reciben estipendios económicos. Por lo tanto, yo pienso que si ellos quieren seguir ayudándola, no debería ser la cantidad que le están dando en estos momentos. Deberían acortarla mínimo un 50%. Mínimo. Si la quieren seguir ayudando con razón única de motivarla, que cuando ella dé a luz a su criatura, se ponga en shape para las competencias del próximo año. Y para la Olimpiada 2028, que el próximo año es que van a clasificar.
0: Que no hay ninguna garantía, o sea, de que ella vaya a participar, porque ha habido muchos casos de mujeres atletas que después de convertirse en madres, pues ya abandonan su carrera deportiva.
1: Claro, ninguna, no hay ninguna garantía. Y volvemos a lo mismo, o sea, ellos siguieron dándole su estipendio económico desde el año pasado que no compitió, pensando que ella este año iba a estar ready para los centroamericanos, que es la competencia que se avecina, ¿no? Y ya tú ves, oye, ser madre es una bendición de papá Dios. Eso no tiene nada que ver una cosa con la otra, no me malinterpreten, ¿verdad? Pero es lo mismo, o sea, lo traigo en el punto de que tú estás diciendo que no había una garantía de que este año ella iba a competir. Quedó en cinta, perfecto. ¿Le quieres seguir dando un estipendio económico? Dale la mitad de lo que se ganaba, porque ya lleva 2 años que no ha hecho nada. Y va a estar 2 años, más de 2 años. Porque por le quede a luz, qué sé yo, en 2 meses. Estamos hablando de junio, julio, agosto. Va a estar un tiempo que para poder empezar a entrenar. Ya al final de año no hay competencia que ella vaya a poder hacer, ¿verdad? O sea, que ella estará hasta el año que viene para empezar a prepararse para tratar de hacer la marca mínima para la Olimpiada.
0: Cañada, ¿qué opinas?
2: Yo opino que sí, por que se deben mantener por lo que ha hecho por el país, por las medidas que ha hecho, pero esto crea un precedente. Y después se puede lesionar cualquiera o le puede pasar a cualquier otra. Tienes que hacerle lo mismo. No puede ser una sí, otra no. Así que ellos tienen que entender eso también, de que están creando un precedente. Y en esa parte, pues, estoy de acuerdo con lo que tú dijiste también, ya de que nadie aquí sabe si se va a retirar o no. Si después que vaya, nazca su vida, se retira o no. Entonces, esos 2 años que estuviste dándole el dinero fue como un premio, un bono a lo que ha hecho, porque no te ha representado en ningún evento y obviamente pues yo creo que el departamento de estos rendimientos del COPUR debería empezar a evaluarse ellos mismos y yo creo que debería haber un cambio ahí.
0: Y oye, esto no es la primera vez que sucede algo parecido. Yo recuerdo otras atletas que recibían ayudas del DRD y del Comité Olímpico y que después venían y decían, no, yo no voy por los centroamericanos porque es que los centroamericanos... hay un conflicto de las fechas mías de entrenamiento. Y ese tipo de cosas, hermano, yo soy de la idea de que aquel que recibe fondos del gobierno y tanto el COPUL como el DRD son chavos del gobierno, son chavos públicos.
2: Ajá.
0: No tiene la libertad de elegir a cuál competencia va o no va. O sea, hay un centroamericano, usted parte del programa de atleta de alto rendimiento, ya sea del COPUR o del DRD, pero tiene que ir al centroamericano. Clasificó a los panamericanos, tiene que ir. Clasificó a las olimpiadas, tiene que ir. Porque es que ese dinero no se le da para que usted participe en la Liga Diamante, que es una liga profesional.
2: No, hay que hay premios ahí, que si usted gana hay premios.
0: Exacto.
1: No, es que con tan solo tú participar, ya a ti te pagan.
0: Exacto.
1: Sí.
2: No, sí, por eso, pero que si, que si, que si gana, hay un premio que tú no lo vas a compartir con el
1: claro, con claro, el eso es adicional.
0: Ajá. Uh-huh. Tú no lo compartes con nadie, ese dinero se queda tú con él. Pues, ¿sabes? Tú tienes que cumplir con tu responsabilidad. Ah, si tú quieres tener una libertad de decidir en cuál torneo participa y cuáles no, pues no reciba fondos del Copur y del RD. Pero entonces cuando uno ve que el mismo Copur permite estas cosas, pues ¿con qué fuerza?
2: Sí, pero se lo permite a uno y a otro no.
0: Yo estoy casi seguro que si una jugadora tuya de 3x3 sale embarazada, no le van a dar dinero.
2: No, ni de chiste.
0: Yo estoy casi, ¿sabes? Entonces, como tú dices, ¿sabes? No puede haber una doble vara. Tiene que ser la misma vara para todo el mundo. Pero, lamentablemente, así es Puerto Rico. Miren, hablando de gente que recibe fondos y no rinde los dividendos, la selección de voleibol U19 cerró ayer la fase de grupos del campeonato Norseca. Perdieron en el mínimo de 3 parciales contra Estados Unidos, 25-13, 25-20 y 25-15. Puerto Rico no es que haya perdido con Estados Unidos, quizás esa era la derrota que se esperaba. El problema fue que el día antes Puerto Rico había perdido con Panamá. Yo nunca había escuchado que Panamá fuera de las potencias del voleibol en Puerto Rico, ¿no? En el continente. Pero Puerto Rico perdió con Panamá, perdió con Estados Unidos y ahora irá a los cuartos de final al concluir la ronda preliminar con balance de una victoria y 2 derrotas. Puerto Rico le ganó sorpresivamente a República Dominicana, aunque en varones Dominicana suele ser bastante malo, y está en la lucha por uno de los 4 boletos al campeonato mundial U19. Habrá que ver si realmente logran hacer algo aquí los nuestros, el equipo boricua, porque pareciera ser que está empinada la cuesta.
2: Ya perder con Panamá, que como tú dijiste no es reconocida como ser potencia en el voleibol, ya eso como que le pone un asterisco.
0: Mira, el periódico Primera Hora ayer recogía lo que yo había mencionado aquí la semana pasada. Según el periódico Primera Hora, son 8 los peloteros puertorriqueños que están fuera por lesiones. Está fuera Carlos.
2: Eso ya es noticia. Eso es noticia vieja, eso lo hablamos ya aquí hace tiempo.
0: Yo lo dije hace una semana. Pero... Carlos Correa, Emilio Pagán, Francisco Lindor, Javier Báez, Edwin Sugar Díaz, Quique Hernández, José Berríos y Joe Jiménez son los 8 boricuas que están fuera. Pero en el caso de Francisco Lindor, sale a relucir que supuesta y alegadamente ha avanzado en su recuperación tras una distensión en la pantorrilla izquierda. Así que habrá que ver si eso logra que el Lindor esté preso prontamente. Dijo Carlos Mendoza, el dirigente de los New York Mets, que ya Francisco Lindor recibió autorización para hacer más trabajo en la sala de pesas antes de iniciar un programa de carrera. Lindor Lindor lleva fuera los últimos 18 juegos de los Mets, 4 más de los que se perdió en las 4 temporadas anteriores combinadas del equipo de los New York Mets, que aparte de Lindor tienen fuera por lesión 11 jugadores. 11 jugadores sin Lindor. Con Lindor son 12. Están igual que los Yankees, Alberto, los Mets, en cuanto a jugadores lesionados.
1: Sí, sí, eso es así. Entonces, por lo menos de Lindor, hay buenas noticias que está pronto a regresar. Pero yo tengo la leve impresión de que José Berrío lo que está haciendo es evitando un tomillón. Salió a relucir que le están haciendo otros estudios, que la realidad es que no ha mejorado. Están buscando otras opiniones y eso es lo único que me hace a mí pensar es que lo que está buscando es tratar de evitar un tomillón, que a la larga o a la corta, si se lo hubiese tenido que hacer, se lo hubiese hecho tan pronto antes de empezar la temporada y ya para el spring training del año que viene estaba ready. Ahora va a estar, si se la tiene que hacer en el transcurso del próximo mes, si es que terminan haciéndosela, entonces no estaría ready hasta julio o agosto del año que viene.
0: Tenemos que estén de vuelta prontamente estos 8 votos.
2: Y de hecho, Don Jiménez tampoco va a volver este año, para que no sepa.
0: Para...
2: No se sabe qué es lo que está pasando.
0: Antes de cambiar al baloncesto, este fin de semana es el fin de semana de rivalidades en el béisbol de las grandes ligas. Inician series, por ejemplo, los New York Yankees contra los New York Mets. Los Padres de San Diego contra los Marineros de Seattle, los Rojos de Cincinnati contra los Guardianes de Cleveland, los Phillies de Filadelfia contra los Piratas de Pittsburgh, las Medias Rojas de Boston contra los Bravos de Atlanta. Son parte del fin de semana de rivalidades. También está Baltimore y Washington, Toronto y Detroit, Miami y Tampa, Milwaukee y Minnesota, Chicago 1 contra Chicago 2, o sea, los Cubs contra los White Sox, Texas contra Houston, Kansas City contra San Luis, los Dodgers contra los Angelinos, Arizona contra Colorado y San Francisco contra los Atléticos. Fin de semana de rivalidades en el béisbol de las grandes ligas. Me imagino que para Alberto la serie más atractiva es la de los Yankees y los Mets. Alberto.
2: Perdóname, que no te escuché.
0: Que para, me imagino que para ti la serie más atractiva es la de los Yankees y los Mets.
2: Oye, sí, y lo que estábamos hablando. Los Yankees tienen una mala racha. Los Mets vienen en una buena racha, ¿verdad? Por lo menos los últimos 10 juegos han ganado 6. Los Yankees de los últimos 6 han perdido 5. Y en los pasados años, los medios que tienen con los Yankees es un abuso de los Subway Series. Y esta serie va a ser en el Sirfio. Y tú sabes la promoción, y tú sabes cómo es todo en MLB cuando se enfrenta a los Yankees y los Mets. O sea, ciertamente, la serie que va a ser más vista y más analizada, porque aquí no hay mucho que analizar tampoco, porque tantas lesiones en ambos equipos, que tú vas a analizar? Si los dos equipos no están con sus mejores jugadores, realmente. No hay mucho que analizar, pero no está de seguir siendo la serie que va a ser la más siempre esperada, la más vista, la más comentada. Ciertamente pienso que sí, que esta va a ser la serie que más se va a ver el fin de semana, la de los Yankees y los Mets.
0: Bueno, Cañada soltó el teléfono cuando venía baloncesto, no sé si estaba huyendo de algún tema o algo, pero finalmente se expresó el Master Jedi, Julio Toro día, ¿verdad? Hablado después de la noticia del fallecimiento de José Rafael Picurín Ortiz. Y finalmente Julio habló en su manera peculiar y característica de decir las cosas. Julio dijo en entrevista con Primera Hora: mi forma de homenajear a Picurín y darle las gracias infinitas por todo lo que hizo por nosotros los puertorriqueños. Mi duelo fue el silencio. Creo que mi homenaje más lindo fue el silencio. Quise quedar fuera de las líneas, fuera del protagonismo y apreciar sus memorias. Fue una bella persona y nos queríamos mucho. Cuando uno trabaja junto con otros seres humanos y lo hace de buena fe, con entrega total, pueden suceder muchas cosas bonitas. Siempre teníamos un norte ineludible, Puerto Rico. Ahí en esa complicidad de tratar de que las cosas salieran bien, nos fue bien. Creo que muy bien. Trabajamos en equipos muy buenos. El Concord fue una máquina de hacer las cosas bien. Me dio la oportunidad de ayudarlo. Me dejó entrar y todo el mundo decía que era más difícil que imposible poder entrar. Hay que darle las gracias infinitas. Picu como atleta fue muy especial. Todos sabemos que cargó a Puerto Rico por mucho tiempo. Estaba marcado para hacer las cosas bien. Otra cosa, ¿verdad?, que destaca Julio, pues, es la anécdota, ¿verdad?, de la

0: caso de actor frustrado por no Julio Torres. La capa me la va a entregar cuando yo llegue a la eternidad. Me la va a devolver. Me la quitó, me la cañoneó. No tantos atletas después de los 40 años pueden representar una página tan maravillosa como esa. Lo experimenté también con Mario Butler y con Georgie Torres. Todavía les quedaba gasolina en el tanque, pero había que bloquear ese discrimen tan poderoso que existe contra la edad. Esa enfermedad de descartar. Yo trataba de bloquear esas distracciones y Pico fue un caballero muy inteligente que trascendía a los formatos deportivos. Yo sabía cuando era maestro y siempre supe cuando era estudiante. Para mí él fue mucho más maestro que estudiante. La grandeza tiene muchos trucos. Y Julio Toro cumplió su palabra diciendo: hubo cosas bellas de la vida, compañerismo, ayuda mutua, sumas y multiplicaciones para hacer nuestro trabajo. Con Pico la pasamos bien en cualquier escenario. Una bella persona, un ser humano para todos los tiempos. Julio siempre tan sabio, tan acertado en sus expresiones. Y yo creo que Julio mandó dos pullitas ahí. Mandó pullitas a uno que otro que yo estando en Colombia y vi parte de la ceremonia que se hizo el viernes. Y que no aguanté verla mucho, porque en verdad que estaba ahí en la viva. Pero habían dos o tres allí cogiendo protagonismo y hablando con discursos preparados y todo. En verdad yo no creo que debieron haber estado en el podio, pero pues yo no soy el organizador del evento. Y Julio, sí, debió haber estado allí, porque Julio sí tuvo muchas anécdotas positivas y vivencias con Pico. Julio fue el gran ausente en esa actividad el pasado viernes. Y la otra es la tiraera de Julio, que eso siempre lo ha tenido, porque aquí hay que decir las cosas como son. El dirigente con más campeonatos en el BCN se llama Julio Toro, porque Flor es el más ganador, pero el más ganador en series regulares. Flor gana muchos juegos en serie regular, pero pocos campeonatos. No lo digo yo, eso está ahí, esos son los números, esos son las estadísticas. Ahora a Julio, después que llegó a cierta edad, a Julio le han dado de codo en el BCN. Se lo han descartado.
1: Sí.
0: Y esa tiraera que él da de la edad, dice esa enfermedad de descartar, es una directa bien clara. Bien clara.
1: Porque hoy en día, los más que saben de ser conocedores y son buenos dirigentes son los que
2: no
1: son
2: jóvenes. El banco no es el banco.
0: Ahora, Alberto.
1: Sí, porque lo que hemos visto en el patrón de los últimos 10, 12 años es que hoy en día los más que saben de baloncesto y que son excelentes dirigentes, pero un ex del BCN, yo no estoy de acuerdo con eso, pero eso es lo que estamos viviendo, lo que está viviendo, que vivió Julio Toro, lo que está viviendo, que vivió Fer Menéndez, lo que ha vivido personas como Torres Ruiz, que no están ya en la dirección, por esa situación.
0: Quizás,
1: ¿entiendes? Quizás Julio, yo pienso,
0: quizás Julio no esté hoy día para estar en la línea como dirigente, quizás, pero aquí volvemos, aquí hay equipos, ¿sabes? Yo voy a hablar de mi equipo tenía un gerente general, que era Gabriel Ortiz, y ahora trajeron un asesor, un advisor, como le llaman, usando el castellano bien, un advisor,
1: Wilfredo Pagán, Y Picato está por ahí. Picato llegó esta semana.
0: ¿Usted me quiere decir a mí

0: que Julio Toro no puede ser un advisor ahora mismo de Santurce con el cualquier palabra que quiera.
1: Claro.
0: Cualquier palabra que me sale es claro. Para radio, pero para el disparate que hay en Santurce, claro. Julio Toro no puede ser un advisor allí que asesore
1: claro.
0: a Noah.
1: Claro, habría que decir que estaría dispuesto a eso.
0: Claro, pero
1: eso es otra cosa.
0: Pero la puya que está tirando ahí es básicamente que lo han descartado. Esa es la puya que él tira. Y trae a colación a Mario Borle, trae a colación a Georgie Torres y volvemos. En el BCN no hay una figura que haya anotado más puntos en la historia que Georgie Torres. Georgie Torres sigue en Puerto Rico. Georgie Torres ha estado uh-huh. ahí en clubes de categoría infantil haciendo sus cositas. Y...
1: Uh-huh.
0: Nadie ha involucrado a Georgie Torres en el BCN. Nadie.
1: Yo creo que se retiró en la época que no era.
2: Mario Borle vive en Puerto Rico.
1: Como bien dice Alberto, ahora los coaches son los de los exjugadores. Pues eso es ahora. Antes no era así.
0: Y que una cosa que ha quedado demostrada es que no todo aquel que fue un gran atleta puede ser un buen coach.
2: Y perdóname, eso no es solo en el baloncesto. Eso ocurre en el béisbol, eso ocurre en el voleibol, eso ocurre en los deportes de conjunto. No todo el que fue un caballo pelotero significa que es un buen dirigente de béisbol, que tenga los conocimientos y el temple y el análisis para poder dirigir béisbol. Y lo mismo pasa en el voleibol, lo hemos visto, y lo mismo pasa en el deporte que tú quieras buscar.
0: Bueno, nada, yo creo que Julio lo hizo bien. Julio esperó su momento y ahora una semana...
2: Eso te iba a decir, para mí que Julio no... Mira, yo tengo un amigo que al segundo día, el día siguiente de Pico Nita y Acer, me escribió... que estaba extraño que Julio Toro y Armandito no se habían expresado referente al fallecimiento de Pico. De hecho, anoche estuve con Neira, compartí con ella un ratito, estuve aquí en San Germán. Y yo le escribí en el caso de Armandito, que Armandito estaba bien afectado, y en el caso de Julio, que entendía que debía estar igualmente afectado, y que lo más seguro no estaban preparados para hacer expresiones. Y por eso es que yo entiendo que hasta ahora que Julio es un filósofo. Como él bien dice en el escrito, él hablaba con Piculín con metáfora, él hablaba a todo el mundo con metáfora, él dirigía hablando metáfora, él dirigía filosofando. Ese era Julio Toro. Y así tuvo éxito toda su carrera. ¿Ok? Pero yo imagino que Julio estuvo todos estos días plasmando ese escrito. Y cuando se sintió preparado arreglándolo, pues entonces lo hizo público. Es lo que yo puedo pensar, razón por la cual yo no me quiero imaginar, yo no pudiera pensar que a Julio Toro no lo hayan invitado formalmente al Clemente el viernes pasado. Eso sería una falta de yo no sé ni cómo decirlo, ¿verdad? El respeto.
1: Todo tipo de falta, Alberto. Eso sería todo tipo de falta.
2: Sí, no. Eso sería para mí una atrocidad.
0: No sabemos. Pero nada, realmente, pues yo creo que todo Puerto Rico esperaba escuchar a Julio y ya se expresó y pues ya tenemos ahí su sentir y como siempre. Julio la dejó caer, porque como dice el refrán, para buen entendedor, pocas palabras pasan, y la dejó caer y ahí está. Vamos entonces a continuar con el BCN. Cañada, ya los Santeros de Aguada se preparan para recibir a Arnaldo Toro, pero también se habla de la posibilidad de que el equipo de Aguada reciba a Sakai Ziegler y ¿verdad? Otro que se ha hablado, pero ya ahí no hay nada confirmado, es que la gerencia le dio el visto bueno a Rafael Pachi Cruz para que contactara a Davon Reed ante la posibilidad de que este se uniera a los Santeros. Pero lo que sí están confirmados es Arnaldo Toro, Sakai Ziegler, eso.
2: A ese Reed yo lo cambio a ojo cerrado.
0: Ponce deberían hacer un cambio ahí.
2: Yo cambio a ojo cerrado, busco algo que me convenga, algo bueno, algo que sé que me va a jugar todos los años, que no me trate de cobrar tan caro como probablemente él va a querer cobrar.
0: Sakai y Arnaldo, ¿no crean un problema de congestión en Aguada?
2: Sakai sí, Arnaldo no.
0: Hombre, que Giancarlo Rosado.
2: Arnaldo no.
0: Giancarlo jugó muy bien.
2: Giancarlo Rosado. No, definitivo. Pero
3: muy bien, de verdad que sí, muy bien.
2: El refuerzo blanquito ese, válgame Dios. A menos que ya Brown llegue.
0: Sí, pero Brown dice por ahí que esperan que vuelva. Dijo en la entrevista.
3: Bueno, ese fue. Sí, no.
0: Porque ese fue por paternidad.
3: Por maternidad. Por maternidad y supuestamente según Justin. Justin dijo en una entrevista que él había dejado todas sus cosas en el apartamento y lo tenía en el apartamento.
0: Dice Alan Colón, gerente general de los Santeros, que el regreso de Brown debe ser a finales de mayo.
2: No, Alan.
0: O principios
2: de mayo. Alan es el director de operaciones. Justin es el gerente general.
0: Ah, eso, mira, en verdad, eso.
2: Sí.
0: ¿Viste lo que hablábamos? Ahora los equipos tienen dos. Antes era un gerente general nomás, ahora hay dos.
3: Así es, sí, pero así es, ¿verdad?
0: Nada.
3: Yo estoy haciendo la función de su papá, que tiene demasiadas situaciones y realmente no está con el equipo.
0: La cosa es que dice Alan que regresaría a finales de mayo o principios de junio, Brown tercero. Así que con Brown, pues Arnaldo Toro, tú entiendes que se convertiría en el pivot y Giancarlo viniera del banco. Cañada, creo que tú entiendes.
2: Exacto, correcto. Pero con Sidler ahí el problema es que tienes a Matthew Lee, tienes a Iván Gandía, lo tendrías a él.
3: Y acuérdate que yo tenía a Gandía jugando a medio pocillo, porque no, ¿verdad? Sí, han tenido mucho cuidado con la limpieza.
2: Cuando empiecen los playoffs, no creo que se vayan a medio pocillo.
3: Seguro que no. Seguro que no.
0: Pero esto es una liga de armadores. Yo siempre creo que nunca hay armadores de más en los equipos.
3: Yo quien pienso que se va a ver afectado. Matthew Lee y el mismo Antonio Radar, que también han dado.
0: Pero Radar lo usó más en la 2.
3: Por eso mismo, tú puedes tener a Sigler la 1 y a Gandiel la 2.
2: También.
3: Eso ¿me entiendes? Seguro que sí.
2: Especialmente si llega para la fecha que se va para el Mundial de 3x3. Leandro Allende.
3: Eso a principios de junio, ¿no?
2: Sí, del 1 al 9.
3: Leandro a veces juega bastantes minutos, a veces no juega en un segundo, pero él. El juego del miércoles fue factor.
2: Sí.
3: Leandro jugó muy bien. En sectores de gol de 8, 9 puntos, no me equivoco. Cogió ese bote. Cogió Challenge. Leandro jugó muy bien. Muy bien.
0: Cañada.
2: Que ayuda en lo que le duele a Aguada, que es defensivo.
0: Sí. Cañada. ¿Podrá David Rosario rescatar a los Cangrejeros?
2: Esperemos que sí, pero está esa situación ahí, está bien difícil. Es un equipo mal confeccionado y al estar mal confeccionado, pues afecta. Obviamente ayer se vieron mucho mejor con la entrada de Ian Clark, pero como quiere, ahora el tiempo que le están dando a Jefferson y dándole el balón, pues se vio un poquito mejor, pero yo creo que este equipo debería empezar a pensar en el próximo año ya.
3: Pero te voy a decir algo, ya David Jefferson pusieron, yo más que las estadísticas, Giancarlo 24 puntos si no me equivoco, Jefferson 20.
2: Sí, claro, ha metido 5 triples. Y imagínate, entonces, lo dirigió Mandy, lo que le iba a preguntar, Doc, por lo que estás diciendo, lo que viste el juego por parte, a lo mejor, David Rosario, ¿estaba allí?
4: Sí, estaba sentado ahí en el banco.
2: Ok, está bien. Muy bien. Eso es lo que tenía que hacer.
4: Sí, no, ahora tiene tiempo con esto del
2: claro.
4: Del juego estrella, tiene claro. Ahí para...
2: Ellos no juegan hasta el jueves en Arecibo, si no me equivoco.
4: Es que tiene tiempo para meter su filosofía.
2: Le van a dedicar, le van a volver a dar una placa de vida Arecibo desde el jueves.
0: Le dedica la temporada y firma con otro equipo. Esto nada más pasa en el PC. Santurce.
4: ¿Para quién pensar? Bueno, se escucha que Nelson va para Venezuela. Hay un rumor por ahí. Dirige en Venezuela.
0: Don Nelson es el dirigente de la selección de Panamá, ¿no?
2: De Panamá.
4: También. Sí, pero Venezuela es la liga de Venezuela.
2: Pero, yo no creo que las cosas en Venezuela estén muy bien económicamente.
0: Los dueños del este. Venezuela hay chavo. Y mucho. Recuerden que el dueño de Santurce en la pelota es venezolano.
2: ¿El qué era?
0: No, el dueño de Santurce en la pelota. El dueño de Santurce en la pelota es venezolano.
2: Ah, en el béisbol, sí. Y él lo que cambió fue de compañía.
0: No. Vamos a aclarar esto. El presidente ante la liga.
2: Ajá.
0: La liga, ese es Carlos Higuina. Ese es boricua. Y él sigue en Multinational, pero cambió ahora y también tiene un trabajo con otra compañía que es NCS, que también es auspiciador uh-huh. de los Cangrejeros. Pero el dueño real de los Cangrejeros, que es el dueño de Multinational, y es que es accionista en los Marlins, y que es también dueño de los Bravos de Margarita, es venezolano.
2: Okay.
0: Venezolano.
2: Okay.
0: Venezuela hay dinero para los ricos, claro, ¿para qué? En Puerto Rico nosotros vemos las tres escalas como algo normal. Está los ricos, clase media y los pobres. En estas repúblicas, o tú eres rico, feo,
2: con mucho billete,
0: o eres pobre. No hay.
2: No hay intermedio.
0: No hay clase media.
4: Pero volviendo a lo de Santurce, ellos tienen un problema bien grande, es que perdieron sus series con Guaynabo y Bayamón, ellos lo perdieron.
0: O sea, que ellos tienen
4: ahora mismo
0: que,
4: ellos
0: tienen
4: están...
0: que llegar cuarto sin empate.
2: Exacto.
0: Ayer
2: en todo caso ahí, como quiera está pillado, porque vamos a ponerle que sea el sexto sea Manatí, que debería ser Manatí. Cualquiera de los otros tres que queden en empate cuarto lugar, Santurce quedaría quinto.
4: Exacto. Ay, entonces, todavía le queda serie con Carolina, pero con Carolina son 6 juegos.
2: Lo único que podía hacer Santurce es quedar 5-4 con mejor récord que cualquiera de ellos, aunque sea por un juego.
4: Pero empate tiene un problema gigante.
2: ¿Sí?
0: Lo importante aquí es que con la derrota ayer de Mayagüez, ante derrota de Mayagüez, Ponce se colocó a un juego del cuarto lugar, así que para todos esos haters que están poniendo a Ponce ya eliminado, Ponce todavía está con opciones reales.
4: Sí, no, Ponce, Mayagüez, todos esos equipos tienen suerte de la sección que están. Es una sencilla sección. Sí, pero no, pero que digo que es una sección que todos están jugando con más o menos así con el mismo nivel y tienen más o menos el mismo rango, que están bien cerca uno del otro.
0: Sí, pero ya
4: sacando Arecibo, que se fue en escapada,
0: y San Germán,
4: y San Germán, el 3-4 y 5 están ahí.
3: Sí, el único que está fuera es el Quebradilla, realmente. De esa ecuación, ¿verdad?
0: Sí. Ok, ya estamos, ya pasamos de la 1 a la tarde, así que tengo que cortar. Se nos queda pendiente, ¿verdad? El anuncio que hiciera Jun Ramos referente a el equipo U20 que estaría participando en los Juegos Centroamericanos y del Caribe. Pero rapidito por aquí, dice Jun Ramos que...
4: ¿Cuál fue el anuncio que dijo él?
0: Bueno, dice que está ya confirmado Felipe Quiñones, Isaiah Brown, Isaiah Medina, Alejandro Avilés, Brandon Lee y Kenneth Rodríguez. Son los nombres que confirmó ya para los Juegos Centroamericanos y del Caribe en la selección masculina. La femenina, ¿esto es lo que dijo la femenina?
4: No sé.
0: Está todo el coaching staff de la selección adulta y de las selecciones juveniles, tanto en varones como en chicas, evaluando quiénes estarán. Muchos de los entrenadores tienen compromiso con el PSN, pero pronto lo estaremos anunciando.
3: ¿Y quién es el coaching staff?
0: Vuelve y escucha, dice. Muchos de los entrenadores tienen compromiso con el PSN, pero pronto los estarán anunciando.
3: Ok.
0: Para irnos. Ah, no, es que no hay juego ya en el PSN. Este juego estrella.
4: Pero el femenino, ¿cuál es? Porque no hay, yo no veo ninguna de PSN ahí.
0: Bueno, es que Jerry Batista está en el PSN. Y Leo Adir está en el PSN.
4: Pero él no va a dirigir a ese equipo.
0: Por eso claro, no lo va a dirigir porque está en el PSN.
4: El papá del equipo es Centro Básquet.
3: Y Leonel Avilés también está en el PSN.
0: Por eso, Leo y Jerry, que son los dirigentes de la selección adulta de mujeres, están en PSN, así que no, esos no pueden ir para el centroamericano.
4: Por eso. Pues, pero es que ellos no iban a ir como está para los centroamericanos.
0: Bueno, hay que esperar a que
3: Jun. Ahí está la oportunidad.
4: Jorge Herrero, que está en Quebradilla.
3: Pues todos estén ahí. ¿A ti no te han hecho ningún acercamiento, Robert? ¿Sema? No. ¿Y te hicieron acercamiento?
0: Cuando se habló aquí la fecha límite que había que entregar los pasaportes y las cosas, se le preguntó en este programa a Cañada. Tú tienes que estar pendiente del programa. Se le preguntó aquí a Cañada y Cañada dijo que a él no le pidieron su pasaporte. Pues Cañada no es opción. El dirigente campeón, el dirigente de las Cariduras de Fajardo, pero...
4: No solo eso, el campeón juvenil también, pues yo quedé campeón juvenil el año pasado. Por cierto, invicto.
3: ¿Verdad que los centroamericanos no han vuelto a estar?
4: Sí.
0: Ese sí que es adulto.
4: Okay. Pero ahí es adulto, y selecciones adultas. Ahí no es sub-20.
3: ¿Y tú no vas con el 3x3 tampoco?
4: Ah, sí, con el 3x3 sí estoy trabajando.
3: Ajá. ¿Tienen que haber pedido pasaporte como quiera?
4: Sí, sí, yo entrego información como delegado.
3: La gente está diciendo que el programa, tú dijiste que no te habían pedido pasaporte.
0: Para la selección suplente, ¿no?
4: No, yo dije, pero yo estoy como delegado de la de 3x3.
0: Exacto. Ahí me huele que ese cuerpo técnico puede que sea Michelle González, o Pamela Rosado, Rosan Rodríguez y Taira Meléndez. De ese cuarteto salga el coaching staff.
3: No lo dudo.
0: Yo no lo dudo, lo que pasa es que no me siento a gusto. Muchachos, gracias. Seguimos el lunes.
3: Buen fin de semana para todos.
4: Buen fin de semana a todos.
0: Bueno, hasta aquí el radar deportivo por el día de hoy. Quédense ahí conectados con la mejor programación, la mejor variedad musical, como solamente te ofrece Yunque, los dueños del Este. Dios mediante, estamos con ustedes nuevamente el próximo lunes. Hasta entonces, que tengan todas y todos muy buenas tardes. Adiós. Goodbye. Te veo.

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0: Muy buenas tardes a todos los radioescucha que nos escuchan por Yunque 92.9, que nos ven por YouTube, Rumble. Recuerda, síguenos en Rumble, TikTok, Instagram, Facebook, Discord, Kick, Twitch. Estamos en todos lados. Estamos innovando siempre. Siempre innovando. Yo creo que somos los únicos que en Puerto Rico que transmitimos en todas las plataformas a la misma vez en vivo. Donde hay una interacción con el público real. Real. No esta gente que pone los comentarios que les conviene la pantalla. So, oye, felicitamos a Jorge Navarro y deberíamos dedicarle un día especial al senador de la derecha. Él sí está pendiente a lo que queremos hacer. Mire, y el problema de la construcción, que el proyecto de Jorge le devuelve la confianza a los contratistas, a los inversores, a los desarrolladores, a todo el mundo que quiere construir una casa. Todo el mundo, o que por lo menos trabaja en la industria. La realidad es que nos devolvió la confianza. Ya tú vas a ver que los típicos de siempre van a quejarse. Por ejemplo, ya tú viste el urbanista, amigo de Eliezer Molina, la abogada zurda esta. Ellos están en crisis porque ellos quieren demandar. Oh, ellos querían demandar. Y dice, ay no, pero no puedo demandar ya. No puedo demandar ya. Bueno, puedes demandar, pero tienes que ponerle un par de pesitos en la fianza, ¿viste? Sí, para que... Porque imagínate. Mire, se convierte en esto un negocio. ¿Sabe cómo hacen esto un negocio? ¿Sabe cómo hacen esto un negocio? Te demando y cuando estamos en el tribunal, mi abogado te dice, pero está bien, si me das un par de pesos lo dejamos ahí. Entonces terminan demandándote para extorsionarte. Como hacía el de sillón de ruedas ese, que te llevaba al tribunal y después negociaba por debajo del agua. Negativo. Si usted, es que mira, lo más gracioso del mundo es que tú quieres ser ambientalista con los terrenos de otra persona, pero sea ambientalista con lo tuyo. Tú quieres proteger el ambiente, hazlo tú, deja de estar obligando a los demás. Y no estoy diciendo que vayas a tirar desechos tóxicos al río, eso se sabe que no se puede hacer. Pero si yo tengo una finca y a mí me da la gana de hacer una casa, ¿quién eres tú para decirme que si la arena no es suficientemente negra o brown para poder hacer la casa? Eso de los suelos rústicos, eso es un invento de la izquierda también, porque es de suelos rústicos, ¿qué es eso? Rasta ahora, los suelos son rasta. O sea, suelos rústicos. Todos los suelos son rústicos, yo creo, porque ninguno es digital, ninguno es de cemento. Si no es piedra y tierra, ¿qué es rústico? De madera, roots, que tenga raíces, rústico. ¿Qué cosa? Lenguaje zurdo para molestar, porque yo pienso que suelo rústico, yo creo que es todo el planeta. Bueno, quizás en el Polo Norte, porque como es hielo, pues no es suelo rústico. ¿Pero qué es suelo rústico? ¿Me entiendes? Esa es la excusa de los zurdos estos que no quieren que construya la gente. Y ven acá, vamos a analizar esto en profundidad. ¿En qué se beneficia el ambientalista ese, el urbanista, que usted no construya? En nada, porque el terreno no es de él. Pero ¿sabes en qué se benefician? En que pueden seguir molestando al pueblo y echándole la culpa de la molestia al gobierno. Bueno, pero es que el gobierno te está tratando de dejar construir. ¿Quiénes son los que evitan la construcción? Los ambientalistas estos. Yo todavía no he visto una demanda del gobierno tratando de parar un proyecto donde el mismo gobierno ya te dio los permisos. ¡Ay! Mira quién está criticando la ley de Georgie. El alcalde demócrata de San Juan, Miguel Molina. Perdón, Miguel Romero. Es que como que no sé por qué se me da con decirle Molina. ¿Será porque se parecen? ¿O será porque son zurdos? No sé. I can't believe it's not butter. No sé. Hay que preguntarle a Fabio, a ver. Oye, saludito a todos los que se están conectando en todas las plataformas. Es viernes y el cuerpo lo sabe. Yo sé que la izquierda está bien molesta con Jorge Navarro. Imagínate, Jorge es un atrevido. Fue a la pregunta zurda. Que diga, la primera pregunta. Este es el programa déjame pensar, después de Radio Sila o de Radio Isla, los programas más zurdos de la isla, bueno, hay varios, pero este es como que aquí tiene tres tipos de zurdos. Aquí tiene el zurdo, la zurda independentista Marilú, comunista guerrillera, el zurdo de corbata Agapito y el zurdo estadista. Bueno, no sé si es estadista de verdad, tú sabes. Piensa como independentista, habla como socialista y se viste como demócrata. Nada ahí veo la estadidad en ningún lado. Pero cada cual es digno de su esquina. Simplemente que aquí había un monopolio. Aquí había un monopolio con la palabra de derecha. ¿Y sabes qué? ¿Quién nos puede decir a nosotros que es más de derecha que quién? ¿Tú estás loco? ¡Tú estás loco! ¡Tú estás loco! Recuérdate que una cosa es ir a la iglesia y creer en Dios. Que debes hacerlo, claro, debes hacerlo. Como también debes hacer ejercicio, tú sabes. Y qué bueno que piensas que lo que está en la barriga de la mamá es un bebé. Te felicito. Yo espero que no hayas ido a Harvard para aprender eso, porque botaste los chavos, pero... Pero ¿quién tiene... el derechatómetro, como si fuera un termómetro, el derechatómetro? ¿Quién lo tiene? ¿Quién es el dueño de la verdad? ¿Quién es el que dice quién es derecha y quién no es derecha? ¿Hay un tribunal celestial para eso? Yo no sé, yo... Para mí, lo que habla son los resultados. Las palabras se las lleva el viento. Si lunes me dice una cosa y martes me dice otra, ¿a cuál le creo? ¿En cuál de los dos mentiste? ¿O en cuál de los dos dijiste la verdad? El problema de culipandear con el discurso es que la internet no olvida y los clips se hacen virales y lo que digas el viernes todavía en 6 meses va a estar dando vueltas por internet. Y es bien difícil meter fecas hoy en día. Digo, a menos que seas como Eliezer Molina y no te importe. No te importe decir. Que tú te creas que no le hagas caso a lo que dije ayer. Es lo que dije hoy. Como si fuera un Jedi. Tratando de convencerte. Tú sabes, en este mundo hay de todo. La gente es capaz de todo. Pero nosotros estamos claros con lo que está sucediendo. Uy, saludito a toda esta gente de Rumble, eso, Y todo lo que está en Facebook, TikTok, Instagram, YouTube. Estamos creciendo la comunidad. Y no solo eso, que tenemos el mensaje claro. No, que si no estamos peleando por puntos, por coma, por quién es más que quién es menos. No. Aquí nosotros queremos que nuestro cuerpo legislativo esté en tono con nuestros electores. Si barrimos, y que yo sepa, se decía derecha versus izquierda. Si fue el lema de las elecciones. Cuando yo veo eso, yo esperaría que estos 19 senadores que entraron debajo de la derecha, porque ninguno dijo que era zurdo, había uno. Hay uno que corre selfing, que es un senador allá, no me acuerdo el nombre, que es un abogado del oeste, que era, ese era bien, bien ambientalista, no me acuerdo el nombre. Y es PNP, pero es súper demócrata. Él yo creo que fue el único que dijo que de verdad era zurdo. Los demás se quedaron callados cada vez que decían, sí, no, está en la derecha. Es más, me da gracia. Yo fui un día a entrevistar a Carmelo Río y Carmelo me dijo... ¡Ay, la derecha me quiere entrevistar! Y yo en mi cabeza me quedé con eso y dije, eso lo diría un zurdo. ¡Solo un zurdo me diría eso! ¿Tú eres zurdo? ¿Pero y por qué no lo dijeron? ¿Qué es el miedo? ¿Cuál es el miedo? ¿Tienen miedo al rechazo? ¿Se sienten rechazados si dicen que son zurdos? Papi, pues, ¿qué te quiere que te diga? No queremos. No, mire, usted me puede decir... Me puede bajar ahí con la Constitución, con las leyes de la ONU. Usted puede venir hasta con Aristóteles si le da la gana. Y nosotros vamos a pensar lo que nosotros queremos pensar. No, nadie nos va a manipular. Y muchachos, para manipularlo a un corillo de viejos como somos nosotros. Porque es la verdad, no tenemos guille chamaquitos. Aquí todos pasamos los 40 hace tiempo. que ahí es cuando uno todavía está manipulable. Acuérdate que allá con los chamaquitos es diferente, porque los chamaquitos todavía, ¿sabes? Esto lo hemos dicho muchas veces. Uno piensa que él pensó, que yo pensé que él pensó. Ese es el pensamiento más básico. Según vas subiendo en edad, tú piensas que él pensó, que yo pensé, que él pensó, que pensamos, que todos... Y entonces vas añadiéndole profundidad a las cosas. No importa lo lindo que la diga, lo que importa es lo que diga. So, tienen miedo que se quede sin trabajo. Es hora que hablen claro. Ellos saben. ¿Por qué tú crees que los han visto tan desesperados estos últimos meses? Porque lo que pensaron que iba a ser una moda, los políticos pensaron que la derecha era una moda de Twitter, que la derecha era un trending de TikTok. La derecha es lógica. Mientras más lo entiendes, más te convence. Esto no es... La independencia es un trending de TikTok. La izquierda es un trending de TikTok. No sé, Nieve, yo iba a ir, pero es que el sistema para transmitir en vivo estaba dando problemas y no puedo. Bueno, mira esto, quiero que veas esto. Yo transmito con todo esto. Para yo reducir esto solamente en la laptop, tú sabes todas las cosas que tengo que hacer, estar pendiente en vivo, que el internet falla, que no falla, que el audio, que el sonido, que la cámara, que lo que estoy diciendo, que el chat, que la emisora, que el internet. Hubiera ido, pero se me hizo bien difícil. Hice unas pruebas con un aparato de internet que tengo y falla. O sea, no está muy seguro. Tengo que invertir, pero eso es más adelante. Tengo que invertir en unos equipos que es específicamente para eso. Y si yo no tuviera el programa de la emisora, pues quizás lo hacía. Si se frisa, pues que se frise. Pero... cuando tengo la emisora en vivo, no se puede frizar, ¿entiendes? O por lo menos posible. Y ahí, pero no importa, ya había mucha gente que lo cubran, si eso es lo de menos. Además que está cool y todo, pero es que yo todavía no lo entiendo bien, que eso es como que para negocios. Porque había muchos oradores que yo no los considero de derecha. Me confunde a veces un poco, porque yo veo el listado de gente que vi y ahí no estaba el Partido Republicano, los MAGA, que han ido, claro, pero ahí había hasta independentistas, demócratas, que cool, cada cual, tú sabes. Incluso el español que tanto quería entrevistar, Yerboni lo entrevistó y no entendí lo que dijo. Yo creo que él es más independentista que... Él es como una mezcla rara. ¿Cómo es que se llama el español? J. Bonil le entrevistó un poquito. Es más, debería poner el video ya mismo. Y yo creo que ese tipo piensa que Puerto Rico debe ser independiente. No entendí. Exactamente, Elena. Sí, también estaba. Había un montón de gente que añadieron a última hora, que cuando yo me enteré de eso no estaban. Pero es como que... no sé, quizás salen Antonini, ese mismo Antonini. Yo pensaría. Lo que pasa es que Antonini no conoce bien lo que está pasando en Puerto Rico. Y Antonini lo habló desde una perspectiva independentista. De verdad que no entendí bien. Quizás es que él no conoce bien nuestro sistema político. Pero yo no sé. Quizás es derecha en cuestión de lo económico, pero no entiende lo demás. ¿Sabes? Nosotros, la derecha es lógico. Yo quiero estar con Estados Unidos porque es la nación más poderosa del mundo. Si nosotros fuéramos colonia de Rusia, hace rato estaría luchando por la independencia. Es Estados Unidos porque es Estados Unidos. Si fuera China, Rusia o cualquier otra nación, yo sería el primero tratando de liberarnos. Exacto, Giancarlo, le tiraba Bonnie y eso. Pero como lo escuché hablando, tipo discurso independentista, de soltar la dependencia. Y yo entiendo que haya gente que coge ayudas federales, pero es que, ya esto es algo bien personal, quizás yo estoy equivocado. No, yo no estoy diciendo que tengo la verdad absoluta. ¿Cómo yo lo veo? Para mí, los cupones, las ayudas del gobierno, yo no lo veo que es algo socialista en el sistema. No. Yo lo veo es que ser parte de la nación más poderosa del mundo da dividendos. Y esos dividendos se le dan a las personas que menos tienen, que son las ganancias del país, a las personas exitosas económicamente. Yo no les tengo que dar dividendos. ¿Qué yo le doy al exitoso? Pero siempre le doy algo. Le doy tasas contributivas más bajas, porque como él genera mucho, le hago descuentos como los millonarios que saben hacer sus trucos para no pagar tantos impuestos. El código de rentas, o sea, el IRS americano, sí, está hecho para eso, está hecho para darle al pobre y que el rico pueda ser rico. Pero tú siempre tienes una alternativa. Aquí, tú quieres salir de la pobreza, búscate tres trabajos. Por lo menos el primer año, dos años, tres trabajos, no gastas, cocina, ahorra, compra una propiedad, la alquila, trabajas así, ¿me entiendes? Lo que hacen los puertorriqueños cuando van a Estados Unidos, ¿qué hacen? Trabajan de lo que sea porque no les da vergüenza. Pero cuando está aquí en Puerto Rico, en su pueblo, nadie le gusta trabajar en Burger King. Pero imagínate, te trabaja, si tú de verdad estás pelado y tú tienes en tu cabeza ser exitoso, tú trabajas tres trabajos en una semana, fácil. Y haces Uber Eats, y haces de esto, haces lo otro. Y estás así, te ahorras durante un año, inviertes en la primera propiedad. Y sigues, y sigues, y sigues, y sigues. O sea, todo depende de lo que tú quieras hacer. Como también hay gente que lo que quiere es trabajar de lunes a viernes y los viernes irse a beber. Irse los domingos de chinchorreo. Pues cada cual tiene su esquina. O sea, agradece que estás en una isla, que somos parte de la nación más poderosa del mundo, que usted se puede ir de chinchorreo los domingos. Y hay una ley más allá de usted, que es constitución, federales, policía, que te permite que no venga un abusador y te robe las cosas o te dé una bante de una bofetada frente a todo el mundo y no le pasa nada. Aquí, si eso pasa, va preso. Y pues, pero no entendí bien, quizás es que él no conoce bien nuestro sistema y está viéndolo desde una perspectiva patriota, no entendí bien. Pero sí, nosotros la derecha queremos ser parte de Estados Unidos porque es que la derecha es lógica. ¿En qué me gano yo separándome de Estados Unidos? Nada, todo sentimentalismo. ¿Poder decir que me mando? Pues no sé, 20 mil millones cuesta decir que me mando. Bueno, entonces yo lo veo tonto ya, ¿sabes? Yo veo a los independentistas tontos. Porque su lógica la veo tonta. Pero entonces yo decir que... No, yo quiero que todos los puertorriqueños... Fíjense de los chavos que nos da Estados Unidos. Yo quiero que todo el mundo sude y llegue ese dinero a usted. Fíjate, una buena lección para dársela a su hijo. Pero cuando estamos hablando de toda la isla, pues no sé, me gusta el negocio que tenemos. Deberíamos ser Estado para asegurar ese negocio y que no haya break, que llegue la independencia nunca jamás. Eso sí sería. Claro, Sam, el Sam Radio. Nosotros le sacamos más beneficio a Estados Unidos que ellos nos sacan a nosotros. Claro que sí. Lo que pasa es que también, por ejemplo, Estados Unidos quiere una isla bonita, con gente linda, en el Caribe. Pues tú sabes, hay que soltar un par de pesos y nosotros estamos aquí felices y contentos. Malo es cuando nos ponemos a jefunfuñar, como hizo el pelú de la Yupi, que fue a hacer sus necesidades frente a encima una bandera americana. Vamos a hacerle lo mismo a la bandera al PIB. Digo, ¿verdad? Porque para mí la bandera al PIB no vale nada. La americana sí. Me imagino que para él la bandera americana no vale nada. Pues deberíamos hacerle lo mismo a la bandera del PIB. ¿Sabe por qué no lo hago? Para no darle pauta. Sí, porque ese sería un issue y estaríamos hablando de la bandera del PIB. Nah. Nah. Negativo, papá. Negativo, papá. No vamos a hablar de la bandera del PIB. Bueno, es que depende, todo depende como tú lo veas. Para mí, nosotros tenemos un negocio con Estados Unidos, claro. Porque yo te voy a dar el mejor ejemplo. Yo puedo tener un terreno y no le invierto un peso y allí está tirado. Ser territorio de Estados Unidos no es un negocio. Es que como somos ciudadanos, acuérdate, ¿por qué nosotros recibimos 20 mil millones en fondos federales? No es por ser territorio, es por ser ciudadanos. Por la cantidad en milla cuadrada de cuántos ciudadanos estadounidenses hay en el área. So, la colonia, como le dicen, que yo nunca hablo de eso, la colonia, o el terreno, o lo que sea, la finquita, no es lo que genera dinero. Lo que vale dinero es la ciudadanía. Porque yo te garantizo que si Puerto Rico fuera una isla vacía, no le iban a dar 20 mil millones. Es porque hay ciudadanos. Y eso es lo que Estados Unidos mantiene, pone su dinero. Mire, vamos a olvidarnos de los fondos federales por un segundo. Solamente para que entiendas esta lógica. ¿Cuánto cuesta tener F-35 en la isla, soldado, helicóptero, portaaviones cerca, radares, FBI, la CIA, FEMA? ¿Sabes? Olvídate los cupones y olvídate los fondos de carretera, olvídate los fondos. Vamos solamente a pensar cuánto nos costaría tener el ejército equivalente a que tenemos aquí, americano. Mucho más de 20 mil millones. Mucho más de 20 mil millones. ¿Sabes? Lo que pasa es que eso tú no lo ves porque eso no llega en cheque. Pero ¿cuánto cuesta? Vamos, te voy a hacer la pregunta de otra manera. Imagínate que Puerto Rico se convierte en una república. Para tener un ejército mediocre, tendríamos que gastar casi 20 mil millones. Para tener un ejército porquería. Como el que tiene todos estos países que los soldados parecen payasos, como el de Cuba, que los soldados dan gracia. O sea, Cuba lo que tiene bien es la inteligencia, el G2.
1: ¡Esparta!
0: ¡Dímelo! ¡White Eagle! Gracias por ese super chat, my friend. O sea, ¿cuánto nos costaría a nosotros tener un ejército de nosotros? Fuerza Aérea, Marín, Naval, toda la fuerza. Por lo menos, mirad esto, 10 mil soldados, que eso es una porquería. Cada soldado, el soldado más raso en el ejército, empieza, creo que son 1,800 al mes. Vamos a ponerle 2,000 al mes. Por 12 meses, 24,000. Vamos a multiplicar el sueldo, solamente soldados rasos. No estoy hablando de generales ni capitanes, de soldados los más rasos, que no sirven para nada. Están todavía en el busca, en el training. 24,000, 2, 3, por 10,000. Solamente en el sueldo de esos soldados necesitamos 240 millones. Solo en el sueldo de 10,000 soldados rasos, que eso no sirve para nada. 10,000. Más de 10,000 soldados hay aquí ahora mismo. Más de 10,000 soldados, especializaciones con helicóptero. ¿Cuánto vale los F-35? ¿200 millones? ¿Cuánto vale un F-35? Bueno, vamos a preguntarle aquí. Para eso está ChatGPT. Déjame. ¿Cuánto cuesta un F-35? F-35... Desde 80 hasta 105 millones. Vamos a ponerle 80 millones como poco. 10 son ¿cuánto? Ya casi $1 billón. Y aquí hay como 30. 3 billones de dólares. Ay, venga, hacer mantenimiento. Eso es lo que vale comprarlo. El mantenimiento de eso tiene que costar como 10 millones el año. Fácil. Las piezas. Mira, todo incluido. puede superar 150 millones. Más, vuelvo y te repito, las bases, los muelles, todos los soldados. Muchachos, eso es un gasto como de 20 billones al año. So, nos dan 20 billones cash, más toda la tecnología militar, que hay 20 millones, hay 40 billones. Ah, sin contar los satélites. Porque los satélites también tendríamos que tenerlos y nosotros lanzarlos al espacio. ¿Cuánto cuesta lanzar un satélite al espacio? ¿Sabes? Son tantas cosas. Tecnología, servicios médicos, equipos, fibra óptica. ¿Sabes? En fin, es como que incalculable. Yo diría que cuando tú analizas todo, Estados Unidos nos da un valor de 50 billones fácil. Sí, fácil. Cuando sumas todo lo que nos dan. Y es verdad, tienen un terreno. Es verdad que pagamos Medicaid y Seguro Social y las compañías americanas pues pagan sus tasas de alguna forma. Los productos. Nosotros todavía estamos bien por debajo de lo que ellos nos dan a nosotros. Estamos bien por debajo de lo que ellos nos dan a nosotros. Amén. Sam Radio, esa actitud, esa es la que es. Mire, mi gente, tenemos que siempre pensar, nosotros no, escucha bien, nosotros no somos taínos con rasgos europeos o españoles o como tú lo quieras ver. Los taínos no tenían barba. Los taínos medían 4'11 y no tenían pelos en el pecho ni en la cara. ¿A quién usted ve por ahí así? Puede que hayan dos o tres enanos y cosas así, pero si usted tiene barba, el gen europeo ganó la batalla. Si usted tiene apellido, Rivera, Morales, Sánchez, el gen europeo ganó la batalla. Y yo he escuchado a mucha gente decir, no, porque si tú vivías en la finca de Bayamón y el dueño era Rivera, todos los empleados ponían el apellido Rivera. Bueno, yo vengo de ahí bonito. Y te lo digo, y no es por decir nada así contra nadie. En la escuela había una persona que de cariño le decíamos negrito. Ese era el apodo. Uno o dos. Y el otro era el hermano o el primo. Allá todo el mundo es blanquito. Bien para el campo, Barranquita. Ay, bonito, vete bien para el campo. Y entonces, si la lógica de que los trabajadores de la finca cogían el apellido del dueño de la finca, tú me quieres decir que los trabajadores eran blancos. O sea, que la finca estaba llena de empleados, de esclavos europeos. Eso no. Muchachos, aquí cuántos indios habían. No llegaban ni a 100,000 indios. No llegaban ni a 100,000 indios, tú sabes. Que la realidad es, nosotros no somos taínos en tierras, nosotros no somos taínos con rasgos europeos. Nosotros somos europeos que nos quedamos con las tierras que eran de los taínos. Cuando usted se mete eso en la cabeza, todo le hace sentido. Porque que tenemos un negocio con nuestros primos del norte de, tú eres el jefe, pues tú pagas. Yo mando acá en lo local. Y tan es así que, por ejemplo, Donald Trump, que es el presidente, no puede venir a Puerto Rico y venir a mi casa. Él puede andar con el servicio secreto. Y Donald Trump no puede ir a mi casa y hacer, open the door. Salte de tu casa, que me gustó tu casa y me voy a quedar con ella. Él no puede hacer eso. El tipo más poderoso de Estados Unidos no puede venir a someterme a mi casa. Porque las leyes lo impiden. So, que Estados Unidos mande, ¿dónde me afecta la vida? Si me está dando un montón, me dio ciudadanía, pasaporte, fondos, chavo. Si a usted le pasa algo en Dios no lo quiera y usted se va para Afganistán y lo secuestran y usted logra llamar a la embajada americana, lo van a mandar a buscar. O sea, que son muchos detalles que cuando tú lo analizas bien, si te sacas de la cabeza que eres indio, que eres un taíno, no somos taíno. Ah, que tiene que haber genes de taíno. Claro que tiene que haber genes de taíno. Pero si usted se hace un análisis de DNA, usted va a tener gente de allá, de los Pirineos, chinos, rusos, dos o tres arios y uno que otro de África. Pero eso de taíno, sáquese eso de la cabeza y acuérdese que somos europeos que nos quedamos con las islas del Caribe. Y después, cuando España ya no nos sirvió para nada, salimos de España y entramos a un negocio con Estados Unidos. Un palo. Que la historia quiere decir que ellos vinieron a la fuerza. A mí no me importa si fue a la fuerza o a la buena. Es el resultado lo que importa. La intención no cuenta. Eso de que la intención es lo que cuenta, eso es cuando en una relación de usted con su papá, su mamá, sus hijos, de una relación personal. En el mundo, en los países, en los estados, las intenciones pocas veces cuentan. Lo que cuenta son los resultados y las acciones. Pues los resultados es que nosotros, los descendientes de los europeos que vinieron en los barcos, nos quedamos con una isla en el Caribe, sacamos a todos los taínos y hasta sacamos al gobierno español. Y ahora estamos con el gobierno americano. Acuérdate que España fue la potencia más grande del mundo. Cuando España valía la pena, estábamos con España. Cuando España dejó de valer la pena, inteligente nos movimos. Nos movimos. Yo, David, es que aquí es donde tú ves que el sentimiento y la changuería es algo que no lo puedes tomar muy en serio. Por ejemplo, yo estoy seguro que hay un montón de gente que le gustaría decir que cuando España se fue en el 1890 y algo, yo quiero ser República de Puerto Rico. Y si uno pudiera venir del futuro, mira, yo vengo del futuro. Si tú haces una revolución y te sueltas de Estados Unidos, en el futuro te vas a parecer a Cuba. Yo estoy seguro que el 70-80% va a decir que no quiere parecerse a Cuba y que quiere ser Puerto Rico. Pero estoy seguro que la minoría bruta, orgullosa, changa, acompleja, te va a decir: yo prefiero morirme de hambre, pero ser digno. Oh, sí, no, digno iba. Digno te vas a ver con la ropa sucia, muerto de hambre y sin recortarte. Súper digno te vas a ver. Dignísimo. Súper digno te vas a ver. No, hermoso. Saludos, chuleta. Saludos, Rambo, y todos los que se están conectando por ahí. Nacho, Chichón, mira, no han visto que lleva 3 días sin subir un video. Ha sido tanto el vacilón y la burla que no se atreve a subir un video. Él no se atreve. Él dijo ahí: ya me cansé que se rían de mí. Óyeme, como tú veas, Georgie Navarro es el más como subestimado. Y es de los tipos, papi, que le dio en el clavo. Mira qué sencillo, Georgie. Vamos a ponerle una fianza a los que quieran parar las construcciones. Vamos a ver si entonces, si es tan válida frenar la construcción ahora. Esa izquierda está en brote. Todo el que se queje, póngale el sello de zurdo en la cabeza. Mira, hermano, si el terreno es tuyo, vete y ejecuta todo lo que tú piensas. No vas a estar haciendo eso en terreno de otras personas, ¿sabes? Yo estoy seguro que la mayoría de la gente lo ve así. Si la finca es tuya, pues tú vienes y la conviertes en un museo. Tierra rústica, tierra rasta, tierra roquera, lo que te dé la gana. Pero si los terrenos tienen dueño y el dueño no quiere jugar el juego del ambientatonto, pues tú no puedes hacer nada. No puedes obligar a los demás con la excusa del bien del pueblo, ¿sabes? No puedes obligar a los demás. Yo espero que la gente de señor Paleta y toda esa gente, o los de Maceta o Paleta, no sé cuál es. Yo espero. Ah, no, no, es que no me dio tiempo a hacer robotina, Dani. Me envolví y me dio un problema en live cuando fui a arrancar y no me dio tiempo. Robotina le damos el viernes libre. Yo espero que la gente de señor Paleta haga un referido a ética. Yo espero que las personas que él difamó. ¡Uy! Gracias. Esparta. Gracias, chuleta. Saludo a mis espartanos. Yo espero que la persona que él difamó vaya y le haga un referido a ética. Claro que sí. Claro que sí. ¿Tú sabes lo más gracioso? El pueblo es el que va a estar poniendo a esta gente en cintura. Se supone que para eso están los senadores. Yo les pregunto lo siguiente. Mira qué fácil te voy a contestar. Te voy a explicar esto y lo vas a entender. Si cuando la izquierda quiere detener esencia o detener algo, ¿verdad que los senadores independentistas van y apoyan? Cuando quieren detener una construcción, ¿verdad que Eliezer Molina va y apoya? Y María de Lourdes, y Gargamel, y todo ese corillo. Ellos van a la Yupi y se sientan con los protestosos eso. Ahora, y cuando nosotros no queremos algo, que algo pase, ¿dónde están los senadores de nosotros apoyándonos? Y no tienes que ir a protestar, pero por lo menos decirlo. En tu buenos días, defiéndenos. No, para eso no es. Para los buenos días son para sus asuntos. Porque ahí es que no me siento representado. Óyeme, y nosotros lo decimos. Porque eso de la protesta de la Yupi, todo el mundo se estaba quejando. No era 50-50, era 90-10. 90% en contra de la protesta y 10% a favor. En esencia, básicamente pasa lo mismo. ¿Usted ha visto algún legislador a favor pronunciándose a favor de esencia? No. Entonces, ¿usted ha visto algún legislador entrándose, poniéndole presión a Eliezer Molina? Fíjate, Carmelo le puso un chispito ahí los otros días. Georgie es el más que le ha hecho confrontamiento. Pero son 19. ¿Dónde están los demás? O sea que todos están bien con Eliezer Molina. Ni por nosotros se atreven a buscar una pelea. Porque los independentistas se atreven a buscar pelea por lo de ellos. ¿Y los de nosotros? ¿Cuándo van a buscar la pelea? ¿Me entienden el mambo? Entonces, pues si no, entonces díganos también, háblenlos claro, que no están para eso. Y fantástico. Para que tú veas, a mí no me... Digo, por lo menos yo en lo personal, que si fulano cogió el contrato, que si lo cogió mengano, ¿qué me importa a mí? Después que esté el puente hecho, después que esté la carretera hecha, después que esté el servicio puesto. Lo de después, pues, qué suerte tuvo. Que Dios se lo bendiga. Qué bueno que se ganó a los chavitos. Eso, así es como yo lo veo. O sea, ni fu ni fa. Ponte a defender lo que a nosotros nos importa, porque lo decimos todos los días y la gente lo dice en los comentarios. Y no solamente nosotros. Usted va a Facebook y a YouTube y la gente comenta. Y tú como senador, tú puedes ver lo que quiere el pueblo. ¿Por qué tú crees que Georgie sacó eso? Porque eso es lo que quiere mucha gente. Aquí tú vas a ver a los zurdos estos, miren, están histéricos, están histéricos. Y aquí se demuestra que Lenín es tremendo zurdo, tan histérico.
1: Requerirá el pago de fianza cuya cantidad nunca será menor de
2: 10%. Y Lenín, eso aplica a los procesos administrativos. Eso aplica a los procesos administrativos. A los procesos judiciales, a los procesos administrativos. No es discrecional del juez, es mandatorio.
0: Pues qué bueno que es mandatorio. Felicito a Georgie Navarro por hacer la ley. Me encanta esa ley. Me encanta esa ley. ¿Sabes? Hebreo, puede que haga algo escondido. ¿Quién tú dices, Eliezer Molina? Eliezer Molina, que haga algo escondido. Bueno, es que imagínate quién está ahí. Ese es el amigo de Eliezer Molina. La abogada esta, no sé quién es, pero tiene, desde mirarla, parece demócrata de los 90. Y Lenín, tremendo zurdo. que nunca hablan, siempre jala para la izquierda. Siempre jala para la izquierda y el panel de los tres zurdos que siempre llevan. Ahí la única persona de derecha que hay ahora mismo se llama Georgie Navarro. Porque los demás todos están en el zafacón de la izquierda. No sirven para nada, para nada. Pero qué bueno, día a día, ley a ley, se está tumbando a la izquierda. Imagínate, y eso es solo haciéndolo Georgie. Déjame, que me están enviando algo...

Ay, este no era, marqué el que no era. Espérate, ay, a ver aquí, mala mía. Ahora sí. Chan, chan, cha-chan, chan. Eso.

Está bien, está bien. Tiene que estar ocupado. Déjame. 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

Ok, está bien, está bien. Es que quizás está en otra llamada. Zumba. Ah, pues estamos gozando, estamos gozando. Ya mismo puede ser que tengamos un invitado sorpresa aquí para toda la gente que le va a gustar y que nos explique más de lo que está sucediendo. Vamos aquí, estar conectado, a dar los mensajes al frente para verlos. Si no, no los veo. Voy a ponerlo aquí. ¡Oye, hay que activarse, hay que activarse! ¡Es viernes!

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2: Oye, son las 4, las 3:48 y seguimos en vivo, seguimos en vivo. Oye,

0: Oye, hoy es viernes y queremos que seas exitoso. Queremos que tengas tu buena casa. Queremos que eches para arriba a tu familia. Tú, preocúpate por ti. Que los demás se preocupen cada cual individual. La salvación es individual. Claro, el bien es común. Pero no puedes pretender que todo el mundo esté buscando el bien del pueblo cuando tan siquiera tienes el bien personal puesto donde debe estar. So, bien importante, para que el bien común se desarrolle, el bien personal es súper importante. Sin el bien personal, olvídate del bien común.
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0: Oye, y algo de esto que pasó en el programa de Lenín. Ayer ya vimos la discusión, pues la izquierda se va a quejar, eso es obvio. Lenín trató de hacer lucir a Georgie como si fuera bruto y Georgie termina luciendo inteligente. Al lado de ustedes, Georgie se ve un genio. Porque ustedes se ven muy forzados, los zurdos se ven muy forzados, muy de libro. ¡Ay, fulano, un tipo más inteligente que yo dice esto! Míralo, míralo cómo se ponen locos por eso. Pues dime tú algo inteligente entonces. Pero, quiero que veamos al panel de las tres, de los tres zurdos. Aquí tenemos toda la izquierda. Para que escuchemos lo que piensan. Para que usted vea que automáticamente el Partido Popular legisla para que usted no tenga casa y después se lo disfrazan con el bien común. Suelo rústico, suelo salsero y suelo rockero. Todo es que... Van santo cuatro zurdos, pues se olvidó Lenín. Óyeme, yo creo que todo el suelo es rústico en todo el planeta. Sí, todo el suelo es tierra, plantas y raíces. Pero que si fuera así, estuviéramos viviendo en las cuevas. ¿Qué problema con los zurditos es esto? Vamos a escuchar el análisis del Partido Popular, de la izquierda independentista y de los demócratas, de los zurdos estadistas. Vamos a escuchar lo que piensan ellos tres, para que tú veas que se parecen mucho, se parecen mucho.
2: De hecho, Pedro Cardona estaba con nosotros en aquel momento.
0: El urbanista trabajaba contigo, Agapito. Ya entiendo por qué gracias a ustedes no se puede construir. ¿Sabes qué, Alejandro? Yo te voy a decir algo. Así como Donald Trump es una reacción a Obama, pero estrambótica, el PNP lleva, ¿cuánto? 12 años, porque es una reacción estrambótica a ti y al popular y a la izquierda popular. Los populares siempre han sido zurdos, pero Agapito es el más raspando para independentista. Es el más raspado para super, super, mega, ultra zurdo. Él se enorgullece de haberte negado el derecho a tú construir casa. Él se enorgullece. Mira esto.
2: Hizo el plan de uso de terreno, hizo el bosque modelo. Se duplicaron las tierras protegidas.
0: ¡Escucha! ¿Viste? Ya en el 2011, aquí no se construía tanto. Claro, porque vino este tipo y eliminó, él duplicó las tierras protegidas. ¿Y para qué yo quiero un museo de tierra si no puedo construir una casa? Eso es como tú decir a los niños con hambre que vas a coger la carne, la vas a disecar y la vas a poner en un cuadro en la pared, y los nenes con hambre mirando el pedazo de jamón disecado. Oye, eso es como que coraje. O sea, eso es como que cosa. Lo chequeo la última hora ahora. Sí, vi lo que me dijeron. Vi lo de lo que están diciendo de Tomás y Castrofón y eso. Lo chequeamos ya mismo. Vamos a terminar con el zurdito este.
2: Bajo el PNP se hacen estas cosas.
0: ¡Gracias! Bajo el PNP usted puede construir. Bajo el PNP usted puede tener casas. Gracias, Alejandro, es que lo sabemos. Es que estos tipos son tan zurdos que él piensa que se la comió. Alejandro García Padilla. Piensa que él dijo, oh, me guillé con lo que dije. ¿Con qué? Tú acabas de aceptar que si los puertorriqueños quieren tener casa y quieren quedarse en Puerto Rico, tienen que votar PNP. ¡Qué bueno! ¡Qué bueno! ¡Qué bueno!
3: Lo tenemos a todos mordidos.
0: ¡Qué bueno! Gracias por aceptarlo. Gracias por aceptarlo que con ustedes no se puede. Con ustedes no se puede. Mi gente, usted se ha montado en la carretera últimamente. Mire todo el monte que hay sin construir. Gracias a Agapito. Gracias a Agapito no hay urbanizaciones. La última era dorada de las casas aquí fue en la primera década de los 2000, donde tú podías ver signs. Mira, se está construyendo una urbanización nueva. Vete y compra antes que terminen. Después del 2011, aquí se acabó la construcción. Frenaron la construcción de 4 a 5 mil viviendas al año. ¡A 700 viviendas! O sea, bajamos casi 1000%, porque la gente no que es un 100%. No, un 100% es desde 100 bajamos a 50. Sí, porque el 50 es el doble, es el 100. Cuando es para abajo se suma diferente. De 5 mil casas a 700. Muchachos, eso es una... Y se enorgullece. Y él se enorgullece de eso. Claro, porque como ya tú eres rico, ya tú tienes tu tierrita, ya tú tienes tu casita. Claro que es bueno. Claro que no quieres que más nadie tenga. Claro que no quieres que más nadie tenga. ¿Y ahora y nosotros qué? ¿Y los que faltan qué? ¿Y los que vienen qué? ¿Qué alquilado toda la vida porque a ti te da la gana? Usted está loco, hermano. Usted está loco, hermano. Usted está loco, hermano. Gracias a por eso es que perdieron y por eso es que van a volver a perder. Porque esto que estamos haciendo en la derecha con el PNP, tenemos que subirlo más y hacerlo más. Aquí hay que llegar al punto que se hagan por lo menos 3.000 casas al año, todos los años. Para que tú veas cómo Puerto Rico se pone poderoso.
2: Se trataron bajo Ricardo Rosselló de proteger reservas naturales que se habían creado en la administración del Partido Popular. Y se hacen este tipo de leyes, que a mi juicio es inconstitucional de su faz, porque hace que una persona que quiera llevar un reclamo legítimo ante la corte tenga que pagar por ello.
0: Vamos por parte. ¿Qué es un reclamo legítimo? ¿En tu tierra? ¿En tu terreno? ¿O tú quieres reclamar en el terreno de otro? ¿Quién te dijo a ti que si tú no eres dueño del terreno, ¿quién te da la autoridad para reclamar? No entiendo, me rompe la cabeza. Si tú no eres dueño del terreno, ¿qué te da la autoridad para tú ir y frenarme una obra? ¿Que tú eres un envidioso y no quieres que haya una casa en ese lugar? Pues papi, ¿sabes la solución? Compra el terreno. Tú ambientalista que me escucha, cógete los chavitos que tienes, cómprate el terreno y lo conviertes en un museo. Ahí lo hace reserva natural. Pero tú no puedes obligar a los dueños de terreno a que sean como tú. Los zurdos también lloran. La novela. No, Sandra. Mejor, tengo un título mejor. Los zurdos siempre lloran. Ese es el título de esa novela. Si no llora, no es zurdo. Si no llora, no es zurdo. Los zurdos siempre lloran. Míralo. Y él mira la cara, la cámara fija, tratando de convencer a la gente. El pollito pío pío. Un pollito pío pío.
2: Y eso, pues, por ejemplo, un proyecto de $1,000,000, pues tendría que pagar $100,000.
0: Me encanta, perfecto. Si, mira, las casas hoy en día valen cara, $300,000 o $400,000. Si le quieren frenar la casa, tienen que poner $30,000 o $40,000. Me encanta la ley. Me encanta la ley. Son bien pocos los ambientalistas que tienen $30,000 y $40,000 para ponerse a inventar en la corte. Y para colmo, con cosas que no le incumben. No es que tú le estás robando un terreno y tú construiste encima de los terrenos de ellos. Si fuera así, yo lo entiendo. Pero, por ejemplo, ¿por qué la gente de San Juan van a protestar la esencia? Eso no tiene que ver con ellos. ustedes tienen terrenos allí, ¿no? ¿Y por qué? Zonas protegidas. ¿Protegidas de quién? ¿Del ser humano? O sea, que nosotros no podemos usar nuestra tierra porque a un tipo envidioso se le ocurrió la brillante idea de ponerlo privado, protegido. ¿Para qué lo estoy protegiendo si no lo puedo usar? Hombre, no, por eso es que el pueblo se jaltó de ustedes. Por eso es que el pueblo va para la derecha cada vez más, hasta el punto que los políticos lo saben. Los políticos, Agapito trató de frontear. Yo soy zurdo. Pensando que la gente, es verdad, él dijo que es zurdo. Sí, es verdad, él dijo que es zurdo. Exacto, todo lo que dice lo están diciendo. Es como si lo dijera Fidel Castro ahora mismo. Es como si lo dijera Juan Dalmau. No tiene, carece de valor, carece de sentido y carece de lógica. Todo es desde resentimiento, todo es desde la mordiera. Dale para adelante.
2: Mejor ejemplo de lo que es la papeleta del PNP.
0: ¡Ay! Mira, tiró los eyelashes. ¡Tiró eyelashes! ¿Qué es esto? Mira, hizo el mejor ejemplo de la papeleta del PNP. Mira, Agapito, son de mujeres. Le tiró el flasheo de ojo. Chan. Él jura que se la comió. Gracias, Agapito. Esa es la mejor campaña. Ese es el mejor anuncio no pagado para el PNP. Si usted no quiere ser un zurdo como Agapito y usted quiere tener casa, vote PNP. Vote PNP.
4: ¿Qué pasa con Marilu? Luis, eso de que el PNP desprotege...
5: Mira, yo creo que Alejandro pues entró en la diatriba política.
0: Para. Vamos a ver esto. Escucha esto. Vamos a ver la lucha del corazón entre zurdo o estadista. Vamos a ver, ¿viste? Porque le tocaron el corazón. Cualquier estadista decente te dice, sí, la tierra es para usarla y los puertorriqueños quieren casa y vamos a hacer casa. Y ya. Vamos a escuchar a un zurdo que dice que es estadista tratando de no verse de, sin ser el zurdo ambientalista y a la misma vez sin verse. ¿Sabes? Se va a tirar una niña garbanza. Se va a tirar una Pablo. No, eso no. Se va a tirar una garbanzada. Que no apoyo ni a Trump ni a Maduro. Vamos a ver la garbanzada del hijo de Dávila Colón.
5: No voy a entrar en eso. Yo pienso que sí, el proyecto definitivamente, concuerdo contigo, Lenín, va a acabar en los tribunales y cambia, ¿verdad?, lo que es el Estado de Derecho de legitimación activa.
0: Ahora, acuérdate esto, este tipo es demócrata, este es del Corillo de Pierluisi, no defendió la vivienda, no defendió el libre uso de tus terrenos, no defendió la búsqueda de la felicidad del individuo. Este tipo es tremendo zurdo. Votar por este es igual que votar por Agapito. Votar por un demócrata, por más que te diga que es estadista, si se comporta como un ambientalista de izquierda, yo no le creo que es estadista. Los estadistas somos personas serias, somos personas fuertes. Somos ¡pum! USA, ¿qué pasó? Esto es más beta, esto es más beta que la palabra. Esto es más beta que un pez, más beta que un pez. Ni papi lo salva.
5: Bien, si la interpretación que le da el legislador, tiene razón también al decir que cuando se interpreta, ¿verdad?, una ley por los tribunales, y hay duda, ¿verdad?, pero tiene que haber duda en cuanto a su lenguaje.
0: Mi gente, este tipo no sirve ni para comisionado ni para nada, ¿sabes? Este tipo es asustadito, cobarde. Porque acuérdate, como ellos son furufufu y quieren lucir siempre excéntricos e intelectuales en la televisión y se ven cobardes y no son eficientes. No son ni eficientes y están asustados, asustadillos. ¡Ay, sí! ¿Qué? ¿Defendiste al PNP? ¿Defendiste las casas de los otros? ¿Defendiste lo que quiere hacer el pueblo? No, porque tú eres zurdo. Gracias, no más con el testigo. Ya está, a Marilú no hay ni que escucharla, porque, bueno, vamos a escuchar a Marilú para ver lo que diría Juan Dalmau.
5: Se busca la intención. Tiene que hacerse aprobar otro.
6: Están escribiendo un montón de legislación. ¿Por qué? Porque la política pública del Partido Nuevo Progresista es entregarle el país a los depredadores. Entonces,
0: mira esta con el complejo. Ven acá. Y si yo quiero construir una casa, ¿también soy un depredador? ¿O es que esa ley solo aplica a las inversiones millonarias? ¿Eso solo aplica a los hoteles? Si yo quiero construir una casa, ¿también soy un depredador? Esta gente bien usa un lenguaje que a mí me da gracia. ¿Sabes qué? Necesitamos estadistas que puedan refutar a esta gente. Y no hay que ir a Harvard para refutarlo. Usted lo que tiene que tener son los pantalones bien puestos y mirarlos a la cara y decirle, ¿y? ¿Qué pasó? ¿Sabes qué? Eso lo piensas tú y toda la izquierda. Y siempre contestarle así. Eso es lo que piensas tú y toda la izquierda. Para que tú veas que ellos van a tratar de salirse del cajón de la izquierda.
6: Para sostener eso y justificarlo, nos llaman a nosotros terroristas.
0: Mira. Terrorista fue Lolita LeBron. Tú eres una zurdita loquita. Y los de la Yupi son unos loquitos. Ustedes no meten terror, eso lo sabemos. No te pongas títulos que te quedan grandes. No te pongas títulos que te quedan grandes, Marilu. Marilu. Ustedes no asustan, muchachos, ni en Halloween. Ustedes no asustan ni en Halloween.
6: Vivimos en San Juan y nos oponemos a Esencia en Cabo Rojo. Esto es para permitir ese tipo de proyectos.
0: Ah, vives en San Juan y te opones a algo en Cabo Rojo. ¿Por qué? ¿Por envidia? ¿O por el supuesto bien de quién? Todo es por el bien del pueblo. ¿Y quién? Bueno, yo puedo decir que construir casas es por el bien del pueblo y tiene igual de validez, ¿o no? ¿O tú pretendes que aquí todo el mundo va a vivir en una cueva o en una caseta en la playa? ¿Sabes? ¿Ella cree lo que dice? Claro, la nena. ¿Esta gente? Pues claro, claro que sí. Oye, el mundo es así. En su cabeza, Donald Trump es malo. No importa los éxitos y los logros que consiga. En su cabeza, porque como Donald Trump no es como Obama, que te dice, ay, me da pena deportarte, pero te voy a tener que deportar, y te deporta. Trump te dice, deportado, no me da pena nada. ¡Ay, ay, qué malo es Trump! ¡Trump! ¡Trump! Tejoría está ahí cogiéndose ranking que no le toca. Tejoristas tú. Pues si tú no haces nada, tú ni tú no metes terror ni metes miedo. Tú más graciosita que otra cosa. Más graciosita que otra cosa.
6: Y para cerrarle la puerta a todos los que queremos defender el ambiente, porque bajo ese razonamiento de que como yo no tengo un interés propietario ni personal, este país no hubiera sacado la Marina de Vieques y se está...
0: Mira, aquí ya se fue para donde no vas. Se fue para la izquierda. Bueno, está a la izquierda. Mira, mezclando la Marina. Pues sabes que la Marina regresó. Perdieron el tiempo. ¿Y sabes qué? Esa excusa de protección del ambiente ya tampoco te la creo. Tampoco te la creo. Porque tú me la tendrías que demostrar. O sea, eso no es así porque tú dices. ¡Oh, duro! Ok, déjame apuntarlo aquí que no se me va a olvidar. ¡Amén! ¡Estamos gozando! Gracias, Doc. Déjame tenerlo aquí para acordarme. ¡Uy! ¡Exclusiva! Espartano, acuérdeme a las 4:45. No se me voy a olvidar. Pongan una exclusiva por ahí. Óyeme, nos están consiguiendo a Georgie Navarro a las 4:45. O sea, a las 4:40 yo les pido a las espartanas que son más responsables que yo que me lo acuerden. Se me puede olvidar. Ahí, déjame poner el celular aquí para mirarlo. Tiene batería. Ay, ay, ay, ay, ay, ay, ay, ay. Bueno, ponte a pensar en San Radio, ¿sabes? El problema de esta gente es que dicen cualquiera. Se cayó TikTok. Ay, estima la mía. No es que me lo tumbaron, es que se me olvida hacer algo siempre, pero yo lo prendo otra vez ya. Me gusta TikTok. Es bueno estar en todas las plataformas. Sí, no, tiene batería. Entonces, dame. ¿Qué? A pil. No quiero apelar TikTok. Te estoy prendiendo solo para estar en la plataforma, no porque me tenga muy contento que digamos. Ahí está. Entonces estamos en TikTok otra vez. Este. Déjame ver esto aquí. Ok, está ahí. Mano, eso es. Ok. Yo podría decir. Mira. Esencia es por el bien del ambiente. Eso lo puede decir cualquiera. ¿Sabes? Igual que viceversa. Entonces a mí me da gracia esta tipa, esta gente. Ok. ¿Y cómo nosotros le decimos que no queremos que hagan nada, que lo que ellos están haciendo, nosotros no queremos que lo hagan? ¿Sabes? Ay, esto es por el bien de la humanidad. Sí, mira, me imagino que los alemanes también pensaban que era por el bien de la humanidad. Estoy seguro que las cruzadas pensaron que eran por el bien de la humanidad. Estoy seguro que Fidel Castro pensó que era por el bien de la humanidad. Es un apellido taíno. Yukiyu, Orayuan, Jatibonico, Yunque. No sé. Ninguno, porque los indios no tenían apellido. Eso es algo occidental. Ave Blanca, ¿cómo es que se llama? Piedra Blanca, Piedra de Río, Yukiyu, Piedra de Río, ese es el apellido. Semí, Yukiyu Semí, ese es el apellido del taíno. Bueno, pero volviendo al serio, voy a ponerlo un poco más serio. Por el bien del pueblo, yo podría decir que el internet es por el bien del pueblo y trae mucho daño. O sea, eso es bien relativo. ¿Bien de qué pueblo y bien de quién? Tú dirías por el bien de la izquierda del pueblo. Exacto, Giancarlo. Por el bien de la izquierda del pueblo. ¿Será? No sé. ¿En qué yo me beneficio que Esencia no se haga? En nada. Al contrario, si se hace, lo puedo visitar. Porque ahora mismo son 4 montañas vacías. Mi gente, es que esto hay que entenderlo a su profundidad. Esencia. Son 4 montañas vacías. ¿Sabes? No es que hay un bosque, no es que hay un bosque seco, un bosque mojado, el yunque. Ahí no hay nada, no hay ni mangles. Ahí hay 4 montañas vacías. Pero esto le pusieron nombre, suelo rústico. ¿Qué es suelo rústico? Vamos a buscar el significado de suelo rústico, porque es que yo también me gusta saber. Vamos a ver. Yo no confío en ChatGPT, pero vamos a probarlo. Suelo rústico. Eso suena a reggae. Eso suena a que van allí con una banda de reggae. Ok. El suelo rústico, también llamado suelo rural, no urbanizable. ¿Por qué no urbanizable? Es un tipo de terreno que no está destinado. ¿Pero por qué no está destinado? Porque el gobierno no le da la gana. O sea, que no hay una razón científica. Es porque Agapito se trepó en un helicóptero y dijo, ¡ay, qué feo se ve! ¡Menos cemento, menos cemento! Chavamos ahora. En palabras simples, es el terreno que se usa principalmente para actividades del campo, para proteger el medio ambiente. O sea, mi gente, no hay una razón justa ni válida. Déjame ver si lo entendí. San Juan era suelo rústico hace 500 años atrás. Atorrey era suelo rústico. Yo pensaba que había un tipo de cal, algún tipo de tierra, algún tipo de organismo que te coge y la casa.
7: Esparta.
0: Dice Dani, apellido taíno 2026. Cululepu. Culupelú, Cululepu, Cululepu. Te decirle Cululepu, estamos en la radio. Sobacu. Esa era. Ahí tenemos a Guaybaná Sobacu. A Guaybané Sobacu. Sobacu Pelú. Yucayey, hombre en falda. Ese es el apellido. Ese machuline, ese es el deporte de los zurdos, oponerse a todo. Mira esto, yo te lo juro, déjame agrandarlo para que lo vean. Yo te lo juro que yo siempre pensé que suelo rústico tenía un tipo de nitrógeno, oxígeno o algún tipo de piedra caliza que usted no puede construir ahí. Que el suelo rústico es solamente porque lo dijo alguien. Pero, o sea que en todo se puede construir. Vamos a ver esto maliciosamente. Si suelo rústico es simplemente aquel lugar donde algún político de izquierda dijo que no podías construir, no tiene ninguna validez. O sea, que podemos construir en cualquier lugar, ¿verdad? Siempre y cuando no sean arenas movedizas, ni hagas una casa encima del río. Estamos claros hasta ahí, estamos claros. Suelo rústico es un invento de la izquierda. Mira, dice característica. Uso agrícola, ganadero o forestal. Puede incluir áreas protegidas, naturales y paisajes. No se puede edificar libremente como en el suelo urbano. Solo se permite construcciones específicas. Una pregunta que yo hago. Vamos a mirar la pregunta al revés. ¿Qué suelo urbano queda? O sea, para yo entender lo que es suelo rústico, yo tengo que entender qué es suelo urbano. ¿Y alguien sabe de algún suelo urbano que quede? El suelo vintage, qué duro, eso es vintage. Es que el suelo rústico tiene que tener dreadlo y ya tú sabes, y licencia de cannabis. Eso es, que mira, esos zurdos estaban allí. Welcome to Young Rock, Chuching. It's a rustic floor. Es rústico. Mire, esto es una feca de la izquierda. No hay nada. Yo pensaba que suelo rústico se refería a que tenía algún tipo de capa o de tierra o de algo que lo hacía especial porque ahí no se puede construir por algo. Simplemente porque no le dio la gana a X, Y, Z o a cualquier político de turno. Pues como el político de turno no le dio la gana, al político de ahora, el del turno de ahora, le da la gana. Y se acabó el problema. La gallinita. A la gallinita no le vamos a dar promo porque es político. Pero, oye, ¿dónde está Orlando Vélez? Te siguen buscando. Lo vimos, te vimos en la protesta, Orlandito. Te vimos en la protesta. Dice, rústico es algo viejo. Cuevas, piedras, etc. Bueno, exacto, Nancy. Rústico es algo como viejo. Me imagino que le pusieron rústico como quien dice sin cemento. Eso es algo roots, que no tiene procesamiento. Pero como quiera, no hay nada científico que explique o que defina por qué en ese suelo es rústico. Es simplemente que le dio la gana al gobernante, al del plan de uso de terreno o al zurdo de turno. Pues ahora, como está a la derecha de turno, pues vamos a hacer lo contrario. No, no me digas que tú esperas que la derecha se comporte como la izquierda. No, así no. Era cha-cha-chan. Espérate, que si toco eso, me saca el live de ahí. Si toco Instagram, me ha pasado otras veces que toco el mensaje y se te envía por rústico. Que déjame buscar acá. ¡Ah! Cerré Discord. Espérate. Cha-cha-chan. Cha-cha-cha-cha-cha-chan. Cha-cha-cha-chan. Cha-cha-cha-cha-cha-chan. Ya lo abrí. Espérate. Ya tengo tanto chat abierto aquí ahora, sí.

0: Mira, la abogada motorizada le tiró a Eliezer Molina. Vamos a ver lo que dijo. Lo que da las 4:45. Exacto, barro y tierra. No, pero espérate, vamos a terminar de analizar esto. Por eso. No hay. Cada vez que la izquierda dice no, porque científicamente ahí no se puede construir. No. ¿Y sabes qué? Yo voy a repetir esto. Voy a estar un mes explicando que suelo rústico no tiene nada de especial. Es simplemente que en el mapa aquí no y aquí sí. O sea, no fue bajo un procedimiento científico que escogieron dónde se puede y dónde no se puede construir. ¿Sabrá Dios quién hizo ese mapa? ¿Y si tenía finca cerca? ¿Y si compró en lugares que se puede construir? Entonces, para tú decirme que es suelo rústico, yo quiero saber dónde está el suelo urbanizable. ¿Hay un mapa de suelo urbanizable? Más, déjame apuntar estas preguntas que son buenísimas. Déjame apuntarlo, que se me olvida. Porque para yo saber lo que es suelo rústico, tengo que saber lo que es lo opuesto. Pues, ¿cuál es el suelo urbanizable? El suelo urbanizable. Urbanizable. Ya lo puedo estar en el time, yo me invento cómo hacerlo. Vamos a apuntarlo en otro lado porque si va a tener la llamada ahí. Suelo rústico es simplemente tierra, exactamente, machulines. Por eso, pero ahora mismo tú ves a todos estos zurdos. No, que si eso es suelo rústico, como si fuera algo científico o un defecto que tiene la tierra, que como suelo rústico se va a hundir. Mentira. El suelo rústico es que un político de izquierda dijo que ahí no quiere construcción. Pues como lo dijo un político, otro político también lo puede revertir. Y ya está, ¿sabes? Porque ese truco de rústico, igual que, mire, el político, no le cojan miedo a los ambientalistas esto. La gente está harta de eso. La gente de verdad, los que vamos a votar, la mayoría. Todo el mundo sabe que no se puede echar plutonio al río. ¿Sabes? No tenemos que, ¿me entiendes? ¡Qué duro, Lisette! No tenemos que, ¿sabes? Pienso que están pasando de ridículo, de charro a ridículo, frenando todo tipo de construcción. ¿Sabes? Y yo lo he dicho muchas veces. Esencia tiene que hacerse. Porque esencia es un ejemplo. ¿Sabes? Si cualquier miserable puede detener la construcción de multimillonarios, imagínense usted y yo, cualquiera va a poder detener la construcción. Ahora necesitan chavo. Felicito a Georgie, de verdad que cada vez que lo pienso, qué inteligente le quedó. La izquierda se va a oponer, qué bueno, siempre se van a oponer. Eso no nos va ni nos viene, eso no nos importa. Porque es que se quejan de todo, pues se van a quejar también. ¿Dónde está la base científica para la queja? Ay, que los suelos rústicos. ¿Y qué son suelos rústicos? ¿Qué es la diferencia del suelo rústico al suelo urbanizable? Una línea en el mapa. Chai. Chucu, chucu, chum. Yo de verdad que... Vamos a escuchar aquí a ver qué pasó aquí. Ah, yo pensé que era el video. Es que es papelones, no. Pero yo quería el video.
1: Pasión política, la falta de honradez o la venganza de motivaciones son fácilmente atribuibles.
0: Ay, yo la busco por ahí. Bueno, que está ahí.
1: Atribuibles a lo que es conducta legislativa. Sin embargo, los tribunales no son el lugar adecuado para atender estas controversias, porque corresponde a la autodisciplina legislativa de los legisladores y a los electores, en última instancia, desalentar o corregir tales abusos.
2: Vamos a apagarlo ahí. Ella.
0: No entendí bien ahí. Fíjate, anyway. Oh my God. Mira qué linda, mira qué linda.

Espérate, vamos para la. Vamos a chequear algo aquí. Pum pam pana, pum pam pana, pum pam pum pam pum pam pa, pam pam pam pam pam pam pam pam pam pam pam pam pam pam pam pam pam pam pam. Tuki tuki tuki tuki, tuki tuki tuquita, apúrate mi burrito que ya vamos a llegar. Tuki tuki tuki tuki, tuki tuki tuquita. ¿Cómo es esto? La gente se olvida. Escucha esto, escucha esto. Yo no sabía que Alejandro García Padilla tenía un contrato de ¿cuánto? La gente se olvida del contrato de $100,000 anuales en el municipio de Villalba, otorgado para el exgobernador Alejandro García Padilla por parte de su amigo del alma, el senador Luis Javier Hernández. Mira, pero eso es malo para el ambiente. Esos chavitos están quemando árboles. Eso es malo para el ambiente. Eso es malo para el pueblo. Eso es malo para el pueblo. Estamos dándote $100,000, yo no sé para qué. Todos los zurdos están protestando, son solo rústicos. Literalmente, son las Rastafarais. Oye, Agapito, vamos a cogerte la finca tuya y partírtela por la mitad con suelo rústico. Para que vean. Para que veas que es bueno. Para que veas lo bueno que es. Chan. Cha, cha, cha, cha, cha, chan. A ver qué más hay aquí.

0: Mira, dice que pueden demandar. Mira, tripeándose a quién es este, a J-Fo. Tripeándose a J Fonseca. Mira, es que dure. J-Fo está molesto. J-Fo, mira, J-Fo dijo. Mira para que tú veas que J Fonseca la tiene con Trump. ¡Ah! Donald Trump en China casi no ganó nada. Casi no ganó nada. En China se está negociando la rendición de Cuba. En China están negociando. Mira, Xi Jinping, sácate la base que tienes allí de espía y yo dejo de venderle armas a Taiwán. Y Cuba, tú sabes que se va. Raúl Castro, mi gente, le van a meter a Raúl Castro. El Tribunal de Estados Unidos le va a radicar cargos a Raúl Castro. Y ahí sí que lo van a ir a buscar. Lo van a sacar por el bigote. Tiene que estar Juan Dalmao de histérico. Son las 4 y 30. Están gozando. 15 más. Gracias, Dori. J-Fo está molesto. J-Fo le gusta criticar a Trump. Pero mire, estaba. No, no solo a Trump. J. Fonseca estaba criticando al proyecto de Georgie Navarro. Y después dice que no es de izquierda. ¿Por qué solamente la izquierda critica ese proyecto? ¿Por qué? Pues todos los que lo critiquen son de izquierda. No se pueden quejar. Eso es como una descripción. ¿Eres rubio o tienes el pelo negro? No te puedes molestar si yo te digo rubio porque tienes el pelo rubio. Zurdo porque piensa como un zurdo. Si te molesta, es que tú mismo sabes que ser zurdo es malo. A mí no me molesta que me digas de derecha. No, ni republicano ni maga, no me molesta. Derechista, no me molesta. Espartano, no me molesta. ¿Por qué a esta gente le molesta que le digan zurdo? Porque ellos saben que este es malo. Ellos saben que es malo. Ellos están claros. ¿Qué es esto aquí? Esto no. ¿Qué es esto? Gente promocionándose la nueva derecha. Bórrame todo esto aquí. Esto es de política. Poniendo ventas de placas solares. En la nueva derecha. Aquí es para que pongan cosas de Trump, del ejército, de la derecha, de tú sabes. No, Pablo José. Ni aunque sea burlándose de él, no caigan en su trampa. Tú sabes todas las cuentas que hay del corillo de los populares que actúan como si fueran estadistas para que tú los permitas en tu página. Hay que ser malicioso. Ellos lo que quieren es que la gente vea la foto y ya. Oye, ¿alguien sabe si la gobernadora fue al CIPAC? ¿Ha salido algún video o no? Qué gracioso, mira esto, Trump burlándose de la ONU. Trump, no puedo describirlo en la radio, pero quiero que lo escuche. ¡Sí! Ah, pues muy bien, qué bueno, amén. Mira a Trump burlándose de la ONU. El Ayatollah. Diablo, mira esta. Farandulera. ¿Dónde está la farandulera? Ay, Dios. ¿Qué? Mira esta defendiendo a los zurdos. Mira lo que dice. No la ven, no, la voz.
1: Bueno, ay,
0: no te voy a poner la cara para no estar dando promo. Pero mira lo que está. Tibia.
2: Honestamente, me preocupa que este proyecto termine profundizando aún más las divisiones entre la izquierda y la derecha.
0: La izquierda quiere borrar la división. La derecha tiene que mantenerla. Mira, mira, mira, está preocupada porque ahora hay que pagar para detener proyectos. Pues, ¿sabes? Pues, esa, ¿quién va a ser? ¿Quién va a ser? ¿Quién va a ser? Mira, una PNP de izquierda. Una PNP de izquierda. Quería, tú sabes, están buscando los votos de la izquierda. No le importa los votos de nosotros. Nosotros que estamos felices por esta ley. Mire, cállese la boca. Déjenos tranquilos. No, no todo es una oportunidad para buscar pauta, ¿sabes? Pero está bien, sigan defendiendo, cada cual defiende lo que crea. Como tú defiendes lo que tú crees, no te puedes quejar que nosotros hagamos lo mismo. No te puedes quejar que nosotros hagamos lo mismo. Chacho, chacho. A ella le preocupa esa ley. Sí. Pues tranquila. Como no vamos a darte el voto para que no te preocupes tanto. Tranquila, que necesitamos estadistas fuertes que estén claros y que tengan convicciones y que vengan a hacer lo que nosotros queremos que hagan. Lamentablemente, esos son los que queremos. No queremos estadistas tibios, no queremos gente que esté preocupada por los del otro bando, porque ya los independentistas ambientalistas de izquierda tienen a la gente que se preocupa por ellos. Nosotros somos los que queremos a los que se preocupen por nosotros. Imagínate. Chacho, uy, además, no borré ese video. Espérate, voy a borrar ese video. ¿Qué hace este video aquí? Este, pap, bloqueado. Primero, sí, activando aprobación, activar aprobación de publicaciones. Sí, si no te apruebo, no, ¿qué? Hasta que lo cambie yo. Y ahora te la borro. Está ahí. Entonces, la nueva derecha, no pongan cosas de izquierda que se las voy a borrar. Exactamente. Estadista, así mismo, machulines. ¿Para eso qué? Si vamos a pedir a traer estadistas que se comporten como independentistas, pues para eso no vengan nada. Para eso que no vengan nada. Sí. Y ya me lo habían dicho. Ten cuidado con el PNP. En los políticos, no los electores están claros. Los políticos PLP, hay un montón de independentistas infiltrados y un montón de zurdos infiltrados. Hay que tener cuidado porque nos cogen de, nos utilizan con esa excusa. Yo no le creo las palabras, yo creo las acciones. Y la ley demuestra que Georgie puso la acción donde tiene que llevarla, donde debe ir la acción, donde debe ir la acción. Porque eso de ir a este, uy, no ponga aquí a Leo, hermano. Estaba poniendo más a Leo aquí, la mano derecha. Y Leo otro zurdo también. Ya le dije dos veces, pero voy a tener que ponerle, está bien. Déjame añadir, ponerte activación. Yo escojo el que ponga. Si yo no lo apruebo, no va. Que sigan poniendo cosas de izquierda en la página. La página dice la nueva derecha. Pues no dice la nueva izquierda. By the way, no hay ni una página que se llame La Nueva Izquierda. Les da vergüenza. El chat está atrasado en la pantalla, deja ver. Déjame darle un test. Bueno, está ahí el test. Acuérdate que siempre sale un poco porque si hay muchos mensajes, si hay mensajes largos, en lo que lo lee primero, o sea, le da un tiempo. Pero viste, yo puse test y salió rápido. Sí, no, ¿qué hora es? Está bien, estamos a las 4:39. Papana, papana, papam, papana, papam, papana, papam, papana. Papam, papam, papam, papam, papam, papam. Anyway, déjame buscar algo aquí y... Oye, Puerto Rico es la mejor isla. Pronto está.

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1: Hey, muy buenas tardes. Georgie Navarro, ¿me habla?
2: Sí, habla.
1: Hey, saludos, te hablamos de la potencia, te habla Hebreo el 3 en 1 de la nueva derecha y la potencia, estás en vivo, saludos.
2: Ah, ¿cómo estás? Un placer estar contigo, yo no lo he escuchado.
1: Sí, no, oye, nosotros aquí, tú una vez hablamos contigo que te llamó Philly, y somos bien fanáticos tuyos, estamos aquí, estuvimos hablando de tu proyecto y somos de los que lo apoyamos, creemos que ese tipo de legislación es la que por la cual votamos en el 2024 y para ese tipo de invento nuevo. Cuéntame, ¿has sentido resistencia de parte de quién se está resistiendo a esta nueva ley?
2: Todos los ambientalistas, yo digo los ambientalistas que pretenden para que el desarrollo luego de haber pasado por todo el proceso de aprobación por las agencias acreditadoras aquí y la ley 82, que hay que dejarlo claro. Enmienda dos leyes, enmienda la ley 161 del 2001, que es la ley de permisos de Puerto Rico, donde el artículo 14.1 habla sobre recursos extraordinarios y habla de cómo tú puedes rebuscar un recurso por falta de información, que no cumpliste con los requisitos necesarios, cómo hacer un injunction para detenerlo. Esa es la ley de permisos 161. También enmienda la ley 107, el código de permiso, que hay en el artículo 607, habla de los suelos rústicos urbanizables, urbanos.
1: Ok, Georgie, una pregunta que tenemos con eso, que estuvimos hablando aquí. ¿Suelo rústico es un suelo especial? ¿Hay un tipo de mineral en el suelo? ¿O es simplemente que en algún momento un gobernante dijo que ese suelo es rústico?
2: Cuando se habla de suelo rústico, habla, y te voy a dar la definición que dice el proyecto de ley, para estar claro, dice suelo rústico especialmente protegido, es aquel contemplado para uso urbano o urbanizable en un plan territorial y que por su especial ubicación topográfica, valor estético, arqueológico o ecológico y recursos naturales únicos u otros atributos, se identifica como un terreno que debe ser utilizarse como suelo urbano a menos que la Junta de Planificación de Puerto Rico determine que cumple con lo menos de unos siguientes requisitos que los establece la ley aquí.
1: Entiendo lo que tú dices, pero lo que voy es que ¿quién escogió que es un suelo rústico? Una persona. No es que el suelo tiene algo científico, que ese suelo es porque

0: y la define las palabras que te he dicho.
1: Se cayó la llamada, déjame llamarlo de otra forma, porque esto no me está... Hello, da un brea, espérate, que fue que se me cayó la llamada y estaba interesante lo que dices, pero no te estaba oyendo bien acá. Dame un segundo rápidamente. Háblame aquí, a ver.
0: Ahora te escucha, me escucha.
1: Sí, ahora te escucho mucho mejor. Ok, suelo rústico, porque okay, el suelo rústico no puede ser cualquier terreno, porque ahora mismo con la izquierda te dice que el suelo rústico está en toda la isla, hay suelo rústico. Entonces no se puede construir. ¿Y cuál es el suelo urbano? O la pregunta debería ser, ¿qué suelo urbano queda?
0: Por eso tiene que tener un valor estético, arqueológico o ecológico o recursos naturales únicos y atributos que identifiquen que es un terreno que no debe ser utilizado como suelo urbano. Todas esas palabras que te dicen las que definen un suelo rústico. Si pasa un río, si hay unas cuevas, algo ecológico, si hay cimientos indígenas, todas esas cosas que entren en lo arqueológico y todas esas cosas que no se pueden utilizar. Las excepciones, se trata de proyectos designado por el gobierno, que por el municipio como estratégico, es una, se justifica mediante estudios técnicos y ambientales que demuestren que dicho desarrollo es compatible con la conservación del entorno. Tú puedes construir al lado de un suelo natural, que deje la quebrada, que deje todo lo demás, y lo que no represente rústico, pues haga las calles, las casas. Que el proyecto en cuestión identifique, incorpore o mitigue en su plan de desarrollo la protección y conservación de aquellas características especiales por las cuales dicho terreno ha sido identificado como suelo rústico especialmente protegido, que el plan de desarrollo aprobado para el proyecto en cuestión incluya un sistema de generación de energía eléctrica, entre otras cosas. Estas son las excepciones en las cuales tú puedes construir al lado de un suelo rústico que cumpla con todo eso. Y esta ley es bien rigurosa. Lo que es recursos naturales, la Junta de Planificación, el Instituto de Cultura, son bien estrictos a la hora de tú o darte un permiso para tú construir. O sea, si algo se dice en Puerto Rico, que el que radica un permiso para una construcción, a veces tarda 1, 2, 3, 4 años por la cantidad de proyectos que piden, y cada vez tú das un estudio y te piden otro más y otro más. Por eso es que se está haciendo una nueva ley para hacerlo más ágil. Y esto es lo que establece, es que cuando tú cumplas con toda la permisología, que ya lleva 5, 6, 7 años para el proyecto X, que cumples con todo, que el ente gubernamental de permisología del gobierno te autoriza, tú inviertes 10 millones para hacer lo que te autorizaron, venga un tercero a las 8 de la mañana y te lo impugne, y tú pierdes la inversión, el desarrollo económico, los empleos. A veces los casos duran 1 mes, 1 año, 2 años, y después de 2 años, bajan a favor tuyo, pero ya tú estás en quiebra.
1: Y, no. Y ven acá, esto solo aplica a construcciones caras, pero por ejemplo, si yo quiero hacer una casa, ¿me pueden frenar también la casa?
0: Si está en un suelo rústico.
1: Por eso no, yo me refiero a los ambientalistas protestosos. Esto no solamente son para hoteles y centros comerciales, esto también me defiende a mí si yo quiero construir una casa en un terreno que compro.
0: Si el terreno tiene...
1: Sí, ya me dieron los permisos, está todo en ley.
0: Hasta la ley cumple, y lo que vas a hacer no afecta a la fauna, a la flora, el ecoambiente. Claro que puedes hacerlo, porque ya presentaste los estudios, cómo vas a mitigar eso, cómo vas a empezar. Que venga un tercero después que tú pagues este estudio y ahora vas a invertir a parártelo porque le da la gana, ¿no? Tienes que tener un interés apremiante, interés propietario de la comunidad, y no cualquiera que venga a pagarlo porque le da la gana. Porque son ambientalistas terroristas que viven de... utilizar estos asuntos ambientales para adelantar sus casas políticas, y esto es lo que prohíbe, es eso mismo.
1: Es que es bien gracioso cuando yo los veo a ellos quejándose que los jóvenes se van para Estados Unidos. Bueno, porque no dejas que construyan. Entonces, si construyes te quejas, pues ¿qué va a hacer el joven? Pues voy a vivir alquilado porque la izquierda no quiere que yo compre una casa. ¿Qué? Para eso votamos. Óyeme, el mandato del pueblo fue claro. No solamente escogimos líderes, escogimos un pensamiento. Queremos progreso. Ya todo el mundo sabe que en el río no se tira desechos tóxicos. Eso es consenso. Pero donde tenemos las diferencias es que queremos líderes como ustedes. Y te felicito porque ese tipo de leyes es la que nosotros, el pueblo, queremos. A veces el Senado y la Cámara están peleando en cosas que a nosotros no nos importa. Pero esta ley, para mí, es la más importante de los últimos 90 días.
0: Para que veas algo, yo logré lo que nadie logró, que Tomás Rivera Chávez y la gobernadora se pusieran de acuerdo para un proyecto de mi autoría que radiqué el 22 de febrero.

0: del 2025, hace un año y cuatro meses atrás, y ya en ley, que trastoca y pone el dedo en la llaga en lo que es la permisología, el abuso de estos grupos ambientales contra el desarrollo económico y la creación de empleo. Así que logré que tanto Tommy y Jennifer se pusieran de acuerdo, lo que no haya logrado aquí en Puerto Rico.
1: No, yo estoy bien contento con la ley, porque a veces en el programa hablamos y uno mira que ya se ha inventado todo. ¿Qué tipo de ley para qué? Porque para mí, por ejemplo, los ambientalistas se han convertido en un problema. Entonces, la ley tiene que acoplarse a los tiempos. Si hoy en día es un problema porque ellos te detienen cualquier obra con la excusa del bien del pueblo. ¿Y qué es bien del pueblo? Porque yo puedo decir que el bien del pueblo son casas y ellos pueden decir que no. Entonces, el bien del pueblo es bien ambiguo. Y con esa excusa aterrorizan a todo el mundo. Entonces, tienen que legislar para que no hagan daño. Por ejemplo, la Yupi. Tú puedes protestar o manifestarte, no cierres los portones. Y ya eso es un delito. Claro. Y ahí eso hay que atacarlo también.
0: Y eso es así, concurro contigo. Aquí lo importante es que no vamos a permitir que otros vengan a poder de lo que la mayoría del pueblo quiere, que es echar hacia adelante la economía y el desarrollo económico. Y esto va a la médula de estas situaciones y ya es ley. Así que vamos a ver qué ocurre más adelante.
1: Amén, amén. Óyeme, legislador, ya estoy aquí que estoy terminando. Gracias, siempre cuente con nosotros para lo que sea y espero tenerlo algún día en vivo aquí en el programa.
0: Lo coordinamos, creo que sí. Un abrazo.
1: Gracias, Georgie. Buen fin de semana.
0: Igual.
1: Uy, ahí lo escucharon. Legislador Georgie Navarro, para mí es un tipo bien subestimado, porque es un tipo bien, bien normal, no está en ese elitismo y en ese piquete de Harvard, pero es un tipo efectivo, es un tipo que es real, no tiene que estar presumiendo de lo que es o no es, pero fue y ejecutó y hizo una ley bien importante, porque acuérdate que una cosa son los hoteles y la gente millonaria, pero ¿y yo? El que quiere una casita, como no están construyendo, pues yo me compro un terreno y monto una casa. O sea, tiene que haber oportunidad. Si el puertorriqueño no tiene la esperanza de tener una casa propia, ¿es puertorriqueño de verdad o es un turista? ¿Sabes? ¿Cómo es esto? Si no hay terreno, pues el gobierno va a tener que coger y mover las líneas y sacar un poco de terrenos más disponibles para poder construir. Y cuando yo digo eso, no estoy diciendo que nos regalen terreno. Yo estoy diciendo que permitan que los dueños privados de los terrenos puedan construir. Porque ahora en el Santo Domingo usted va por 300,000 pesos, dólares, monta una casa con vista al mar, en acceso controlado. Y yo no quiero comprar la casa de Santo Domingo, yo la quiero comprar aquí. Pero si no está, la voy a tener que comprar allá. Pues, ¿qué vamos a hacer? ¿Voy a dejar de comprar la casa por ser el más boricua? Eso no. El pueblo es la suma de los ciudadanos. Usted no puede estar legislando para el pueblo en abstracto y estar atacando al individuo. Esta ley que hizo Georgie, lo felicito. ¿Por qué? Porque si ya el gobierno te dio los permisos, que es el que se supone que sea... que no te los dé. O sea, la izquierda está diciendo que todos los permisos que da el gobierno son ilegítimos y hay una corrupción. Mire, usted que no conoce ni... ¿Cuántas personas no conocen a ningún político? Y como quiera vas y saca los permisos y construyes tu casa o abres tu negocio. Si fuera así, que tú para tener un permiso tengas que tener una conexión en el gobierno, el 90% de los negocios no se podrían hacer porque no todo el mundo conoce un político. ¿Sabes? Y la izquierda está asumiendo que todos los permisos que han dado este gobierno están ilegales. Por eso es que ellos creen que no es justo cobrar para demandar. Sí es justo. Claro que es justo. Es bien justo y es bien necesario. Porque la mayoría quiere. La minoría puede decir lo que le dé la gana. Si la mayoría quiere construir, la minoría tiene que acoplar la ley de la mayoría. Y no es que vamos a deshacernos de las minorías, no. Usted tiene hijos en su casa y usted los ama, ¿verdad? Pero no mandan, no mandan. Tan sencillo como eso. No es que usted va a salir de sus hijos y los va a vender, no. Pero no mandan. Tienen que hacer lo que digan los papás. Pues aquí la mayoría es la que manda. Porque es que tú no puedes complacer a todo el mundo. So, tú vas a tratar de complacer a la mayor cantidad de gente posible. Obviamente, siempre y cuando sin violarle derechos a nadie. Pero el tú evitar que yo construya, tú me estás violando un derecho. Y constitucional, yo tengo la libertad de la búsqueda de la felicidad. Y la felicidad es coger yo y tener una casa en mi terreno. Pues ella, eso está protegido por la Constitución. No puede venir ningún ambientalista con la excusa del bien del pueblo o la felicidad del pueblo para quitarme mi felicidad a nombre de la del pueblo. Así tampoco. Yo espero que el deslinde no se firme. Yo espero que no se firme. Porque el deslinde le roba 85 pies a todos los terrenos de Puerto Rico. Más también hace ilegal tener una casa frente a la playa. ¿Y dónde vivimos nosotros? En Alaska. Vivimos en una isla del Caribe donde es ilegal tener casa frente al mar. ¿Por qué? Porque todo el mundo no puede tener una. Si fuera así, pues fuera ilegal tener novias lindas. Porque como no todo el mundo puede tener una. Fuera ilegal tenerle a las mujeres, tener parejas lindas, hombres guapos. Porque como no todo el mundo puede tener uno. Fuera ilegal tener Ferrari. O fuera ilegal tener un carro todo estartalado. Porque como no todo el mundo puede tener uno. So, mire, la vida es diversa. El que quiera, igual a los ambientalistas, usted quiere proteger un terreno, cómpralo. Y protégelo. Y yo mismo hablo bien de ti en este programa. Pero cómpralo tú. No vengas a decirle al otro que puede y que no puede hacer en su terreno. Porque esa no me gusta. Esa no me gusta. A mí me gusta que si tú vas a decir, no, aquí mando yo, pues aquí lo compras. Y ahí mandas tú. Porque se ven bien lindos yendo a esencia a decirle a los dueños que pueden y que no pueden hacer. Los dueños van, consiguen los permisos legalmente. Y ellos insisten, no. Esta gente son unos corruptos. Esos permisos son ilegales. ¿Quién dice que son ilegales? ¿Quién dice que son ilegales? ¿Sabes? No, así mismo es Martínez. Nosotros despertamos y no vamos a seguir doblegándonos con la excusa del bien. Yo puedo decir que el bien del pueblo es que todo el mundo tenga una casa y nueva. No una casa vieja, nueva. Los ambientalistas van a decir que ellos quieren que todo el mundo tenga una cueva. Pues hay que ver que ellos hagan la cueva y yo monto la casa y después comparamos las notas. Sí, porque hay que empezar a ver las cosas por resultado. No las vamos a estar viendo por sentimiento. Eso, los sentimientos son en personales. Tú con tu papá, con tu esposo, con tu hermano, con tus hijos o con tus amigos. El Estado se tiene que ver sin sentimiento. El Estado se tiene que ver real. Resultados matemáticamente y reales. Y está bien proteger. Pero ¿para qué yo quiero proteger? Sí. ¿Cómo es que voy a guardar comida para los próximos 50 años y hoy estoy pasando hambre? Eso no tiene sentido tampoco. Anyways, los veo hoy a las 8 por Lesin de Podcast. 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Recuerda que nosotros somos la nueva derecha. ¡Ay!
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Denle la oportunidad de ser parte de, de la historia, caballero. Él ahí. Ser parte de la historia, poder estar en un LP número 100 del maestro Tito Puente. Sinceramente me puedo morir ahora mismo, ¿verdad que sí? Es la cosa. Y tú tengo la oportunidad de que precisamente el tema que grabé con el maestro Tito Puente en este LP es una composición de un gran puertorriqueño, del señor Perín Vázquez, arreglo el señor Rey Santos, con el maestro Tito Puente, Déjame Soñar, y dice así.

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Aquí tienen un caballero. Presten mi atención. Que es bien puertorriqueño, pero de corazón. Se ha mantenido firme, como todo el mundo lo veía. Con altas y bajas, pero siempre pendiente de su grupo manía. Y ustedes saben quién es. Ese sí que es mi hermano. Él lleva por nombre el gran Banchi Serrano. Señoras y señores, casi yo lo canto. Tengo un bailarín que sabe que es así. Todo el mundo lo sabe. Y en esto no protesto. Corre motor y caballo. Y le gusta el baloncesto. Pero todo el mundo sabe que su esencia no tiene fin. Y de nosotros el caballote es nuestro bailarín. Les digo una cosa, señores, y en esto no me equivoco. Démele un aplauso a mi hermano Alfred Cotto. Ahora sí, como tú sabías, al hombre le llaman el dueño de la puntería. Cualquier cosa que le pase, entrega su corazón. Y cuando tiene un dolor, lo convierte en canción. Esto sí es en serio, y esto no es gufeo. Con ese corazón llenó este coliseo. Señoras y señores, no lo pienso ni un segundo. El más grande del mundo, el Big Crespo, y mi amiguito inicio. Corillo. Le hago una pregunta. Y en esto no me callo. Viene para el Choliseo el 16 de mayo. Todo el mundo pendiente. Compre tu taquilla por adelantado. Porque si no, señor, ni sentado ni parado. ¿Quién viene para el Choliseo? Lo que escuchar tú querías. Vienen sus amigos. Aquí viene Grupo Manía. ¡Uah!

17 de mayo.

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1: Llévale un saludo a ella. 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

0: Hola, bendiciones para todos, amigos. Soy el pastor Reinaldo López, pastor de Iglesia La Experiencia, una iglesia de avivamiento para toda la familia. Y quiero bendecirte a través de este programa televisivo, esta nueva temporada de Tu Victoria es Hoy. Para mí es un gozo poder bendecirte con esta palabra, bendecir tu familia, bendecir tus hijos, bendecir los tuyos, y que puedas sacar este tiempo para recibir el pan de vida que sé que va a ser de mucha bendición para ti. Recuerda, no te despegues del televisor, porque este programa hoy va a ser de mucha bendición para tu familia en el nombre de Jesús.
1: Honra a Jehová buscando la palabra del Señor, y quiero que por favor me acompañe al libro de Nehemías. Nehemías capítulo 4. A la gente que nos ve por televisión, en esta iglesia tenemos un espacio dedicado a los niños de la iglesia. Le llamamos la iglesia de los niños. Ahí los niños aprenden la palabra del Señor con sus respectivos maestros. Allí se les educa. Allí crecen en talento. Allí crecen en dones. Para esta congregación es importante la niñez. Nosotros hemos creído que los niños no son el futuro, que los niños son el presente de nuestra congregación. Y no solamente de la congregación, sino también son el presente de nuestro país. ¿Alguien lo cree? Qué bueno. Quiero que por favor me acompañe al libro de Nehemías capítulo 6. Y Dios llamó a un joven llamado Nehemías. Diga, Nehemías. Y cuando Dios llamó a Nehemías, lo llamó. Perdón, Nehemías era copero, diga copero. Y usted dirá, pastor, ¿qué es un copero? Copero es una persona que estaba al lado del rey para aquellos tiempos y probaba la comida y la bebida del rey, porque en aquellos tiempos la forma más fácil de matar al rey o de matar el dirigente, ¿sabe cómo era? Envenenando la comida. Y en muchas ocasiones llegaban a los líderes de gobierno porque le pagaban a los cocineros para que envenenaran la comida y así murieran. Y llegó un momento donde los reyes establecían unos coperos, eran los mejores pagos, porque obviamente estaban dando su vida por amor a quién, al rey y al pueblo. Porque si la comida que comían o la bebida que bebían estaba envenenada, ¿quién moría? Moría el copero. ¿Para salvar a quién? ¿Quién quiere ser copero, hermano? Gracias, Yoito, que quiere ser copero. Y Gaby también. Así que copero era una persona que, aunque usted ve que es un trabajo riesgoso, yo valoro los tantos coperos que dan su vida por el liderato de la iglesia. Porque a lo mejor usted no tiene que probar ninguna bebida ni ninguna comida para matar, pero siempre hay alguien, aleluya, que va delante del líder diciendo, primero conmigo y después con mi pastor, primero conmigo y después con la visión. Aleluya, ¿quieres meterte con la visión? Métete conmigo primero. ¿Quieres que llegue eso a mi líder? Pues métete conmigo primero. Esa es la gente que Dios ha levantado como Elías, aleluya, que no le interesa ganarse enemigos por guardar el agua que, aleluya, del que bebe. Aleluya, esa es la gente, mi alma alaba a Dios, que prefieren, aleluya, llevarse cuatro enredados antes de que, aleluya, alguien manche la comida que ellos comieron en algún momento. Porque hoy para muchos la comida, aleluya, que se come es mala, pero que mucho comiste aquí, que mucho bebiste aquí, que mucho te gozaste aquí, gloria a Dios. Por eso, aleluya, se valoran los coperos, que dicen, ten cuidado, aleluya, que te están metiendo en lugares donde no te tienes que meter. Y antes de que llegue al trono, y antes de que lleguen mis pastores, y antes de que lleguen mis líderes, tienes que llegar por donde mí, y me tienes que matar primero, y tienes que, ojo, usted es un copero, usted que tiene un celo del Espíritu por la obra en que el Espíritu Santo la ha puesto, usted es un copero del Rey. Alábele ahora, alábele ahora. Yo no veo las manos del pueblo de arriba. ¿Dónde están las manos del pueblo? Alábele ahora. Aleluya, usted quiere llegar a una posición mayor, aunque la posición de copero sea riesgosa. Aleluya, no, métase primero. Aleluya, no deje pasar. Aleluya, guarde la visión, porque estamos levantando un muro que va a ser bendición y de protección al pueblo. Yo valoro mucho los coperos. Sé quiénes son. Sé cómo se llaman. Sé cómo se apellidan. Sé quiénes son aquellos que se paran frente al muro como guardas, como dice la Biblia que Nehemías puso, y vamos a resumir el capítulo 6, a decir, de mi iglesia, de mis pastores, de mis líderes, de la visión. Porque uno tiene que ser guarda, uno tiene que ser copero, uno tiene que ser líder. Dígame, dígame. Y hay gente que dice, yo no me meto en eso. No, no, es que Nehemías no le tocaba el levantamiento del muro, pero él sentía un fuego de Dios que le decía, eso es mío, y no es a él a quien tú defiendes, y no es a ella a quien tú defiendes, es a lo que es mío. Aleluya, usted guarda de esta obra, usted es copero de la obra, usted no está guardando al cuerpo, usted está guardando la visión, que no depende del cuerpo, que depende del Espíritu de Dios. Si usted lo cree, dígame. Siempre defienda la visión, porque no depende del cuerpo humano, depende del Espíritu que en él habla. Alguien le alaba a Dios en esta tarde. Alguien le alaba a Dios en esta tarde. Usted que está a través de la televisión, participe de esto. Y Nehemías era bien pagado, le pagaban mucho dinero, pero Nehemías tenía tristeza por la situación en la que estaba el pueblo. El pueblo estaba desprotegido. Dígame. Y Nehemías comenzó a levantar el muro, a modo de resumen, y el rey para el que él trabajaba le dijo, Nehemías, ¿qué tú necesitas para que tú hagas ese trabajo que tú sabes que tienes que hacer? ¿Y sabe qué le dijo Nehemías? Nehemías le dijo, necesito que me des una carta de recomendación. Y el rey le dijo, ¿para qué tú quieres una carta de recomendación, hijo? Y él le dijo, porque en tu nombre yo voy a ir a cuanta ferretería hay y voy a pedir fiado para el levante del muro. Yo no necesito que tú me defiendas. Yo no necesito guardas. Yo no necesito escudero. Yo no necesito policía. Yo no necesito espada. Yo necesito tu gracia y tu favor para levantar el muro. Y el rey le dijo, no hay problema, porque el que Dios llama, Dios respalda. Lo voy a volver a repetir y la iglesia lo tiene que recibir. Al que Dios llama, Dios respalda. Oh, gloria a Dios. Cuando Dios te llama a hacer algo, te va a llover del cielo las herramientas, te va a llover del cielo la gente, las puertas se van a abrir. Y cuando haya alguna que no quiera abrir, ¿dónde está la mano del pueblo que lo cree? Y cuando hay una puertecita que no se quiere abrir y el Espíritu te dice, métete por esa puerta, te tengo una noticia, esa puerta se va a abrir. Alguien tiene que creer esta palabra. El que Dios llama, Dios respalda. Mi alma alaba a Dios. Y si Dios te está llamando a hacer una obra, te tengo una noticia, te va a llover, te va a llover. La Biblia dice que la gracia y la misericordia de Jehová te seque. Alguien alaba a Dios con esa palabra. La gracia y la misericordia, el favor, te seguirán donde quiera que tú vayas. Aleluya, donde quiera que tú vayas y tú seas un ungido, te va a seguir la gracia y el favor de Dios. Aleluya, donde quiera que tú vayas, la gracia y el favor te van a seguir. Alguien tiene que adorar a Dios con esa palabra. Alguien tiene que adorar a Dios con esa palabra. ¿Tú quieres dudar si Dios está en este lugar? Comienza a ver lo que Dios está haciendo. Ojo, ¿tú quieres dudar? Aleluya, un día vino en este altar y predicó en unas primicias mi amigo el profeta Brian Caro. ¿Cómo olvidar esa palabra? Aleluya. Cuando Dios lo utilizó y nos dijo, antes de mayo del año que viene van a tener más de lo que tenían. Esa palabra del Espíritu a esta iglesia, antes de mayo van a tener más de... mi alma alaba a Dios. Yo no puedo dudar la palabra que el Espíritu nos ha venido hablando. Yo no puedo dudar la palabra que el Espíritu nos ha venido hablando. Va a venir río, va a venir viento, y mi casa no se va a caer, porque está fundamentada sobre la roca, sobre la roca, sobre la roca. Alguien tiene que adorar a Dios con esta palabra. Algo grande de Dios se aproxima. Pero se aproxima para los que creen. Pero se aproxima para los que creen. Pero se aproxima para los que ven. Pero siempre va a haber oposición, siempre. Porque lo que es de Dios siempre va a tener oposición. Nehemías fue, le dijo al rey, recomiéndame. Yo estoy bien recomendado, hermano. Hay gente que dice, ¿cómo lo hacen? ¿Y cómo Dios los tiene? Porque estoy recomendado. El día que tú tengas algo que hacer, recuerda que usted está bien recomendado. Hay gente que dice que el que tiene padrino, pero eso es aquí en la tierra. Porque en el cielo tu nombre está bien recomendado. Yo lo voy a volver a repetir. En el cielo tu nombre está bien Y Dios le dijo a el rey le dijo a Nehemías, eso es lo único que tú quieres, una carta de recomendación. Sí. Y cada vez que Nehemías pasaba por un pueblo, iba donde el rey de ese pueblo, donde el líder de ese pueblo, donde el gobernante, y le decía, yo vengo con una carta de recomendación. A mí me mandó el rey de todo este canto, me mandó. ¿Y qué dice la carta? Todo lo que mi escudero, todo lo que el copero Nehemías pida, déselo y pónganlo a mi nombre, que yo lo pago. Ayer yo me gozaba, me reí, se me quedó en la mente. Emanuel dijo algo, creo que fue el viernes que nos vimos en un restaurante. Emanuel dijo, la última cuenta la paga el diablo. Toda la deuda que el diablo ha tenido que pagar a mi nombre. ¿Y cómo no creer? El día que no tenga chavo, la última deuda la paga el diablo, hermano. Dele gloria a Dios por esa palabra. Ya prediqué, amén. Nos vamos a Dios. Sencillo. ¿Qué hace usted peleando si usted tiene o no las herramientas y lo que usted necesita? Yo siempre le he dicho a la gente, usted no necesita dinero para hacer las cosas, usted necesita fe. Usted no necesita nada. Yo, este que está aquí, nunca ha vivido haciendo las cosas con dinero. Nunca. Siempre hemos vivido haciendo las cosas con fe. Y siempre le he enseñado a mis hijos, aleluya, que siempre hay alguien que tiene lo que tú necesitas que ya no lo quiere. Por eso siempre crea. Lo que viste en visión, créelo. Y Nehemías fue pueblo por pueblo y le dijo, yo vengo a buscar, necesito madera, necesito bloque. Yo soy Nehemías. Cuando voy a la ferretería, yo necesito bloque, necesito arena, piedra y cemento. Necesito palos 2x4, 4x4. Y necesito, me hacen falta. Yo no sabía de nada de esto. Antes lo mío era de otras cosas. Ahora no, ahora yo tengo en el carro. Yo tengo el carro mío lleno de, tengo taladro, Jimmy Hammer, tengo extensiones, clavos, cemento, taladro, hermano. A ver a mi baúl para que usted vea. Hasta un bloque tengo allí. Una ferretería. ¿Cómo es que dice el muchacho? ¿Cómo es que dice? Me hacen falta zapatos, me hacen falta correa, me hacen falta media, pantalones finos. Es un amigo de nosotros, hermano, que le hace falta todo eso. A su nombre. Pero usted pida, la Biblia dice pedir y sé. Y la Biblia dice que estaban qué. ¿Qué estaban? Levantando el muro, diga, levantando el muro. Y mire lo que dice la Biblia. Que cuando Nehemías comenzó a levantar el muro, mire lo que dice, que unos velaban, diga, velaban, dígalo fuerte, velaban. ¿Qué velaban? Que los enemigos no se acercaran para detener la obra. Unos velaban y otros trabajaban. Repítalo conmigo, unos velaban y otros. ¿Por qué? Porque usted siempre tiene que estar en vela. Y habían unos enemigos que no querían que el muro se levantara. Se llamaban como Sanbalat, Tobías y Gesén, ¿qué? Y los demás de nuestros enemigos que yo había edificado el muro, oyeron. Cuando oyeron Sanbalat, Tobías y Gesén el árabe y los demás de nuestros enemigos, y usted dirá, ¿por qué yo tengo tanto enemigo? Usted no tiene enemigos por lo que usted tiene enemigos por lo que usted representa. Hay gente que usted no se los gana de enemigos, hay gente que son enemigos porque están viendo lo que tú estás haciendo y eso les molesta. Dígame. Y dice, cuando oyeron Sanbalat, Tobías y todo ese chorro de enemigos, que Nehemías estaba qué, edificando el muro, diga, edificando el muro, y que no quedaba en el portillo, aunque hasta aquel tiempo no había puesto todavía las hojas de las puertas, Sanbalat y Gesén enviaron a qué, a qué, dígalo fuerte, amado, que lo oigan en la radio, enviaron a qué. Mire lo que le dice Sanbalat y le dice Gesén, ¿a quién? A Nehemías. Ven acá, vamos a hacer una reunioncita en alguna de las aldeas en el campo de Ono. Mas ellos habían pensado, ¿hacerme qué? ¿Hacerme qué? Quiero ir a la iglesia, ¿hacerme qué? Tenga cuidado con la gente con la que usted se está reuniendo, porque hay gente que se está reuniendo para hacerte qué. Y él, bien sabio, le envió un mensajito de WhatsApp. Y le di, mire lo que, mire qué hombre más sabio. Mire lo que le dice. Yo hago una qué. Una qué. Una qué. Dígalo fuerte, una qué. Yo hago una gran obra. Y no puedo ir para allá. Yo hago una gran obra y no puedo ir. Porque si yo me envuelvo con ustedes en el teque que teque, si yo me voy a comer con ustedes, si ustedes hacen la reunión esa y yo me voy con ustedes, lo que yo estoy haciendo en la obra se va a qué, se va a qué, a detener. Porque cesaría la obra dejándola yo para ir a hacer qué con ustedes. Hay gente que te llama solo para hacer distracción en este tiempo. Y hay gente a la que hay que decirle, mi amor, I love you so much, te quiero, te amo, pero no puedo hablar. Yo no puedo hablar, ¿sabe por qué yo no puedo hablar? Porque yo estoy haciendo una obra. El Espíritu me comisionó. Si ustedes no se lo han tomado en serio, bien por usted. Ah, mi alma, alaba a Dios. Si ustedes no se lo han tomado en serio, si ustedes no lo han creído, y si ustedes creen que esto es tan literal, tan relativa en la palabra, si ustedes creen que esto es tan relativo como para hacer otra cosa, pierdan su tiempo haciendo lo que ustedes quieran. Hagan reuniones, jueguen bingo, jueguen Metrópolis, jueguen PlayStation, jueguen Mario, jueguen lo que ustedes quieran. Aleluya. Y si lo que quieren es tomarse una taza de té, tómense la de té y la que no es de té. Aleluya. Y tomen hasta Herbalife. Está un poquito pasado de, tú sabes. Aleluya. Porque como se reúnen mucho, adentro todo. Tomen té, no hay problema, pero yo no voy para allá. Conmigo no cuenten. Aleluya, porque la obra que yo estoy haciendo, si el Espíritu me llamó a mí, soy yo quien la tiene que hacer. ¿Alguien alaba a Dios con esa palabra? ¿Alguien alaba a Dios con esa palabra? Por eso es que hay gente, yo veía un video los otros días en las redes de un predicador que decía, ay, pero lo que pasa es que hay iglesias donde los hermanos, cuando, aleluya, se van por X, Y motivo, razón o circunstancia, los otros hermanos los dejan de llamar, los otros hermanos los dejan de buscar, los otros hermanos ya no los buscan. Hermano, ¿y cuándo?
2: si yo me enfoco, aleluya, en estar detrás de la gente que sabe dónde deben llegar, el trabajo se detiene. Aleluya, los hijos que llegan directamente a la casa no tienen mejor pan, no tienen mejor comida. El trabajo se detiene. Los hijos saben dónde queda la casa de papá y de mamá. ¿Alguien alaba a Dios con esa palabra? ¿Alguien alaba a Dios con esa palabra? Y va a llegar el día, aleluya, que en tu casa tú vas a decir, ¿sabes qué? Que mucho yo necesito al pastorcito ese de la corbata azul que me predicaba todos los domingos. Porque yo soy incisivo, pero cuando te hago falta, te hago falta. Alabe lo que el Señor le ama. Cuando el hermano tuyo que se sentaba al lado tuyo te hace falta, hermano, que mucho hace falta la casa de... Mire, yo voy, ya es lunes, yo estoy esperando que llegue el domingo otra vez, hermano, para ver a mis hermanos, para ver mi iglesia, para ver la congregación en la que Dios me sembró y la que Dios me plantó. No hay diablo que me mueva del lugar de mi tarea. No hay diablo que me mueva del lugar de mi asignación. No hay diablo, aleluya, no hay Gesén, no hay Zambalat y no hay Tobías que me manden a llamar, que yo deje lo que estoy haciendo por ir para otro lado. Y entonces mire lo que dice: y enviaron a mí con el mismo asunto. ¿Hasta cuántas veces? Y yo le respondí de la misma. Ay, llega un momento que dice, pues quédate ahí. Pues, yo no te pedí tu recomendación. En el lugar en el que Dios me pone, en el lugar en el que Dios me planta, con toda la promesa que he recibido ahí. Yo llegué embaratado, llegué enfermo, llegué triste, no iba a la iglesia, llegué desesperado, no llegué con nada, aleluya. Y Jehová allí me prosperó, me levantó, me edificó, puso mis pies sobre peña. Ahora soy un líder, ahora soy un obrero, ahora soy un pastor. Y tú te crees, aleluya, que Gesén el árabe, que Zambalat y Tobía me van a hacer cambiar de opinión. Se van a tener que quedar, alguien tiene que adorar a Dios con esta palabra, se van a tener que quedar con la gana, porque hay un muro que hay que levantar. ¿Alguien alaba a Dios con esa palabra? Hay un trabajo que hay que hacer, hay almas que hay que ganar, aleluya. Nadie me va a hacer cambiar de... Y no se cansan, vinieron con el mismo cuento hasta cuatro veces. Verso 5. Entonces Zambalat envió a su criado para decirle a Nehemías lo mismo. ¿Por cuántas veces? Ahora envió a un criado con una carta. ¿Qué? Le envió una carta, el cual estaba escrito. Mire lo que dice, lo que decía la carta: se ha oído entre las naciones, y Gazmú lo dice. ¿Quién lo dice? Que tú y los judíos piensan rebelarse, y que por eso edificas tú el muro con la mira. Según estas palabras, eso se llama chisme. Te llama Gesén y Zambalat y toda esa gente. Dice: mira, a mí me llamaron para decirme que tú, que allí y que con esa gente, hasta se las inventan. Que el, mire lo que le decían a Nehemías: que tú y que quieres ser el rey de Jerusalén y que tú te quieres quedar con todo esto y que por eso tú levantas el muro. Mire lo que le dice. La carta que Nehemías leía: y que has puesto profetas que proclamen acerca de ti en Jerusalén, diciendo: hay rey en Judá. Y ahora serán oídas del rey tales palabras. Ven, por tanto. Mire lo que le dicen. ¿Qué le dicen? ¿Qué le dicen? Vamos a reunirnos. Otra vez le dicen lo mismo. Le dicen: vengan, vamos a reunirnos. Vamos a hablar. Querían reunirse. Verso 8. Vamos a consultarlo juntos. Entonces Nehemías no se quedó, ¿qué? Dígalo, no se quedó callado. Entonces envié yo a decirle: no hay tal cosa como tú dices, sino que en tu corazón te lo estás inventando. Ay, papá. Que usted sabe lo que es que Nehemías le está hablando fuerte. Le está diciendo: eso que tú dices no es la verdad. Eso que tú dices es un invento. Y es un invento que te estás creando en. mente es un invento que tú estás creando. ¿Para qué? Para que yo no siga en el lugar en el que Dios me pone. Esto hay que levantarlo. Verso 9, porque todos ellos nos amedrentaban diciendo, se van a debilitar las manos de ellos. Mire cómo la gente decía, los enemigos, tranquilo que esa gente se va a cansar. Se van a debilitar las manos de ellos en la obra. ¿Y la obra no será qué? Óigame, hermano, la guerra no es contra Nehemías. ¿La guerra era contra qué? Contra la obra. ¿Usted sabe por qué la obra de Cristo ha seguido 2024 años después de su muerte? Porque el diablo lo intentó matar creyendo que con su muerte la obra iba a acabar. Alguien tiene que adorar a Dios con él. Yo lo voy a volver a repetir. Usted sabe, aleluya, las razones por las que el enemigo, el diablo, mató o trató, aleluya, de juzgar y matar a Cristo como un ser humano en la cruz. Porque él creía que con la muerte de Cristo la obra se iba a terminar. Aleluya. Y lo que el diablo no sabía era que la obra no dependía de cuerpo humano. Que la obra no dependía ni siquiera del mismo Cristo. La obra no dependía de él, dependía de Dios que está en el cielo y que nadie le puede tocar. ¿Sabe por qué? Porque si Dios tumba uno, levanta al otro. Alguien alaba a Dios. Alguien levanta la mano y cree esta palabra. Si uno se sale de la obra, Dios viene y pone a otro. Aleluya. Nadie va a detener la obra de Dios en la tierra. Nadie va a detener la obra de Dios en esta congregación. ¿Sabe por qué? Porque si uno se cae, Dios levanta a otro por otra esquina. Si uno suelta el martillo, Dios trae a otro con otro martillo. Alguien tiene que creer esa palabra. La obra, no hay diablo. La obra, no hay diablo que la pueda detener. Porque cuando Cristo murió en la cruz del Calvario, el diablo decía, se acabó la obra. El diablo decía, esto se acabó. Aleluya, la palabra se acabó. Los cristianos se acabaron. Aleluya, el evangelio se acabó. Pero lo que él no sabía era que el evangelio no estaba solo en Cristo. Ahora estaba en Pedro. Alguien alaba a Dios, ese baterista. Aleluya. Lo que el diablo no sabía, aleluya, era que el evangelio no estaba solo en Cristo. Ahora estaba en el apóstol Pedro. Ahora estaba en el apóstol Juan. Alguien tiene que recibir esa palabra. El diablo creía que matando a Cristo iba a detener la obra. Pero el evangelio no solamente estaba en Cristo. Ahora estaba en Pablo. Ahora estaba en Mateo. Ahora estaba en Lucas. Ahora estaba en los apóstoles. Ahora no hay diablo que pueda matarlos a él. Y cuando el diablo comenzó a atentar contra la vida de Pablo, de Mateo, de Marcos, de Lucas, de Juan, de Santiago, cuando el diablo trató de ir en contra de los apóstoles, todos murieron. Pero el diablo no sabía que ahora el evangelio no solamente estaba en Pedro. Alguien alaba a Dios con esta palabra. Aleluya. El diablo no sabía que el evangelio ya no solamente estaba en Juan. Ahora estaba en los discípulos de Juan. Ahora estaba en los 3,000 de la primera predicación de. Ahora el evangelio estaba en la predicación, aleluya, de Pedro con los 3,000 convertidos. Ahora no había diablo que detuviera la obra, porque el levante del muro no depende de los hombres. Hay una unción de Dios en este lugar. Hay una unción de Dios en este lugar. La obra no se va a detener. La obra no se va a detener con la muerte de alguien.

esposa de Julio Rivas, la pastora Noemí, a quien le enviamos palabra de consuelo. Hace unos días murió el pastor Kidini, a quien le enviamos palabra de consuelo. Pero la

y glorifica al Señor. Veo gente pasiva. Esto es para que usted adore. Esto es para que usted adore. La obra no termina con los que se mueren, porque siempre hay un vivo que recuerda la palabra de los que se murieron. La palabra no termina con los que se van. La obra no termina con los que se fueron, porque siempre hay alguien, aleluya, que dice: yo recuerdo la palabra, yo tengo la unción para hacer lo que este hacía que ya no hace. Alguien alaba a Dios. Por eso tú no eres indispensable en la obra de Dios. El día que tú entiendas que tú eres indispensable, Dios te está demostrando que alguien más va a levantar, que alguien más va a levantar. Porque la Biblia dice que de lo vil y lo menospreciado levanta a Dios para avergonzar a los sabios. Los hijos de esta casa que todavía no predican, los hijos de esta casa que todavía no hablan en el altar, los hijos de esta casa que todavía no cantan, los hijos de esta casa que todavía no tocan, te tengo una noticia: tú serás el próximo predicador de la iglesia, tú serás el próximo predicador de la obra, tú serás el próximo exhortador, tú vas a ser el próximo obrero. Oh, mi alma alaba a Dios. Alguien tiene que adorar a Dios con esa palabra. Alguien tiene que adorarle con esa palabra. No termina, se mueren los obreros, pero la obra continúa. Y la Biblia dice, aleluya, porque todos ellos los amedrentaban, diciendo: si se debilita la mano de Nehemías, aleluya, de la obra, esa obra no será terminada. Ahora pues, oh Dios, oraba Nehemías: Señor, ahora que esta gente, aleluya, está pensando que la obra se va a detener, ahora fortalece tú mis manos, aleluya, para estar más firme de lo que estaba ayer. Ahora fortalece tú mis manos para que la obra... Alguien tiene que adorar a Dios en esta noche, en esta mañana. Y mire lo que dice, y culmino con los próximos versos. Vine luego a casa de Semaías, diga Semaías, hijo de Delaía, hijo de Meetabel, porque él estaba encerrado, el cual me dijo: vamos a reunirnos en la casa de Dios. Mire cómo es el nivel de ignorancia de aquellos que, aleluya, van contra la obra. Que Semaías le dice a Nehemías: vamos a reunirnos entonces en el templo, dentro del templo. Verso 11: y cerremos las puertas del templo. Mire cómo, hermano, usted tiene que tener cuidado hasta con lo que usted oye de ciertos obreros y ungidos. Porque fue un profeta que se dejó meter leña en la mente. ¿Sabe para qué? Para decirle que se fueran a encerrar al templo, porque iban a matar a Nehemías. Te van a matar, le decían a Nehemías. Y le decían: sí, esta noche te van a matar. Adelante, por favor. Entonces le dije: un hombre como yo ha de huir. ¿Y quién fuera como yo que entraría al templo para salvarse la vida? Nehemías le decía a los enemigos: yo para allá no voy. Y entendí que Dios no le había. Alguien que viene de parte de Dios nunca cuestionará la casa en la que tú estás. Nunca. La gente que es de Dios te van a decir: esa es tu casa. Y entendí que Dios no le había enviado, sino que hablaba aquella profecía contra mí. Mire esto: porque Tobías y Sanbalat lo habían. Usted puede creer, usted sabe lo que es un soborno. Usted puede creer que un profeta recibió dinero para hablar en nombre de Dios una palabra falsa.
pastor. ¿Y qué significa eso? Que hay gente que no necesariamente le paga, pero hay gente que se dejan sobornar la mente. Hay gente que comenzaron bien, pero por oír el soborno terminaron sobornados. Y yo valoro la gente que cuando le llega el soborno le dicen: eso no es de Dios. Y le dice: porque fueron sobornados para hacerme temer así, y que yo pecase y le sirviera de mal nombre, con que fuera yo infamado. Acuérdate, Nehemías orando, acuérdate, Dios mío, acuérdate de Tobías, acuérdate de Sanbalat, conforme a estas cosas que hicieron. Pero también acuérdate de Noadías, la profeta, y de los profetas que procuraban infundirme miedo por soborno. Fue terminado el muro. ¿Fue terminado qué? ¿Fue terminado el qué? ¿Fue terminado el qué? ¿Qué fue terminado? ¿Qué día? El 25 del mes. ¿Usted sabe cuántos días se tomó levantar el muro alrededor de la ciudad? Teniendo enemigos, teniendo a Sanbalat, a Tobías, a Gesén el árabe, teniendo a los profetas. ¿Sabe cómo se llamaba eso? Distracción. Usted tiene que tener cuidado con la distracción, porque la distracción viene para que mires otro punto, otra revelación que no es la de Dios. La distracción viene para que desvíes tu mirada. La distracción viene

lo que dice la Biblia, que el muro que intentaron detener, verso 15, hija, por favor, el muro en 52 días se levantó. Verso 16. Y cuando lo oyeron todos los enemigos, temieron todas las naciones que estaban alrededor de nosotros. Y se sintieron que humillados. Y conocieron que por nuestro Dios había sido hecha esta obra. Lo voy a volver a leer, verso, aleluya, 16.

se sintieron humillados y conocieron. Alguien tiene que adorar a Dios con esta palabra. Y conocieron. Te tengo una noticia. Alguien va.

obra, tienen que mantenerse ahí donde están. No ore para que los enemigos Dios los mate, o Dios los lleve, o se los lleve, o los mande para otro país. No, déjelos ahí. Pastor, ¿por qué hay que tener los enemigos cerca? Porque se van a burlar de ti mientras el muro esté en construcción. Porque van a murmurar de ti mientras el muro se esté levantando. Porque te van a juzgar y te van a criticar mientras el muro, aleluya, esté en su zapata. Porque cuando te vean cargando bloques, van a decir: nadie lo está ayudando, está solo y sola. Aleluya. Pero te tengo una noticia: solo y sola, el muro se sigue levantando. Mi alma alaba a Dios. La Biblia dice que no había mucha gente, había poca gente. Unos velaban y otros trabajaban. Unos oraban y otros trabajaban. Aleluya, y se turneaban. Y mientras unos se lavaban las manos y se raspaban los callos de tan

Alguien tiene que recibir esta palabra. Alguien tiene que creer esta palabra. El muro no se va a detener, aunque esté solamente Nehemías. Te tengo una noticia.

amigos me han dejado porque tú eres Nehemías. Pastor, ¿y por qué estoy enfrente? Y por alguien al Espíritu Santo le está hablando en este lugar, en esta mañana. La gente que está en la televisión, hay gente que me está viendo en la televisión. Aprieta, aleluya, esos números y llámame al número que está en tu pantalla. Aleluya, te ha ido mal.

0: ¿Qué muro más difícil? ¿Qué muro más complicado? Si lo único que le has querido hacer es bien a la gente con lo que estás haciendo. Estás haciendo algo que no te correspondía. Abashenda. Aleluya. Es que lo que te ha, aleluya, sobrevenido, aleluya, te ha venido por lo bueno que has sido o por lo buena que has sido. Aleluya. El Espíritu te dice en esta mañana: firme, mantente firme, porque hoy se ríen, porque hoy se burlan, porque hoy, aleluya, están haciendo escarnio. No vayas donde ellos, no vayas donde ellos. Hay un trabajo que tienes que terminar. Hay una unción de Dios en este lugar. Hay una unción de Dios en este lugar. Y cuando oyeron todos los enemigos nuestros, aleluya, temieron todas las naciones que estaban alrededor de nosotros y se sintieron humillados y conocieron que por nuestro Dios había sido hecha esta obra. El día que culminemos de hacer lo que Dios nos habló, ese día la gente sabrá que la obra de esta casa no era visión de hombre, sino visión del Espíritu que habla. El día que terminemos lo que Dios habló, el día que tus hijos los veas entrar por esa puerta, el día que veas entrar por esa puerta a tu esposo, a tu esposa, el día que veas tus hijos entrar, el día que tengas la casa que Dios te habló, el carro que Dios te habló, el día que tú veas, ese día tus enemigos van a ver que no fue obra ni visión de hombre, sino visión de Espíritu que habla. Asimismo, en aquellos días iban muchas cartas de los principales de Judá a Tobías. Las de Tobías venían a ellos, porque muchos en Judá se habían conjurado con él, porque era yerno de Secanías, hijo de Ará, hijo Anán. Su hijo había tomado por mujer a la hija de Mesulam, hijo de Berequías. También contaba delante de mí las buenas obras de él. A él le referían mis palabras. Enviaba Tobías cartas para atemorizarme. Déjalo ahí. Escuche bien. Aún después del levante del muro, la oposición va a permanecer. La oposición no va a terminar nunca. ¿Sabes por qué la oposición no va a terminar nunca? Porque después del levante del muro hay una nueva construcción. Dios nunca va a terminar contigo. El día que el muro se levante, ahora hay una torre que levantar. El día que el muro se levante, ahora hay una casa que construir. El día que el muro se levanta, ahora hay un matrimonio que restaurar. El día que el matrimonio se restaure, ahora hay unos hijos que criar. Y todo lo que hagas en esta tierra tendrá la oposición de tus enemigos. Póngase de pie en esta mañana. Padre, en el nombre de Jesús, te damos gracias. Gracias por esta palabra. Gracias, Padre, porque tú nos has hablado. No es el hombre, no es el cuerpo, es el Espíritu que le habla a la iglesia. Porque soy yo quien conoce la necesidad de la iglesia, por eso hablo en él. No es él, soy yo el que habla a la iglesia. Si ustedes oyeren mis palabras, si oyeren mi voz y obedecieren mis mandamientos y mis estatutos, yo haré posible lo que han visto en la visión. Yo soy el que muestro, pero yo soy el que lo hago. Ustedes son instrumentos. Yo soy el que lo hago. Irabashandara rabakata rabashere. televisión, ahora mismo hablo a la audiencia televisiva, a la audiencia de la radio, que reciban esta palabra. Hay gente que está en la casa llorando, hay gente que está recibiendo esto y están siendo grandemente confrontados. Padre, mira a los hijos que están en esta casa en esta mañana. Tú eres el Dios que todo lo puede. El muro se va a levantar. Nos despedimos de toda la audiencia que está en la televisión. Gracias por estar ahí. El pueblo presente le da un aplauso a la audiencia que nos está viendo.
1: Gracias por haber sintonizado nuestro programa Tu Victoria es Hoy. Espero que esta palabra haya sido de bendición para tu vida y la vida de tu familia. Si estás enfermo, en el nombre de Jesús declaro sanidad para tu cuerpo por esta palabra. Y si tú eres de las personas que dice hoy, pastor, esta palabra ha sido de bendición y quiero aceptar a Jesús como mi Salvador, repite conmigo esta oración. Padre, en el nombre de Jesús, perdona mis pecados. Escribe mi nombre en el libro de la vida. Te acepto como mi único y exclusivo Salvador. En el nombre de Jesús, amén. Si tú eres de las personas que hiciste esta oración conmigo, recuerda, queremos conocerte. Llámanos al número que está en tu pantalla y si tú también eres de las personas que dice que quieres ayudarnos económicamente para poder seguir bendiciendo miles de personas que nos ven en televisión, miles de personas que reciben la palabra a nivel mundial a través de estos medios, así como tú has sido bendecido, también la información de cómo ofrendar va a aparecer en tu pantalla. Sé que nos vas a poder ayudar a ser de bendición para otros, como hemos sido también de bendición para ti. Gracias por sintonizar. Bendiciones.
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